0: Primero desmoralizan a su propia gente, que ya está bien desmoralizada, muy desmoralizada, por distintas razones, de fracaso tras fracaso, de convocatorias que no son. Lo único que les queda a ellos, en verdad, es el expediente de la violencia. No les queda más nada. Más nada. ¿Cuántas convocatorias han hecho ellos a manifestaciones? No solo aquí en Caracas. Ante la ausencia de personas, de gente, entonces montan el showcito. Para ver si con el showcito levantan algo. Y ellos lo repiten y lo repiten. Y se buscan, ¿cómo se llama? Palangristas en cualquier lugar que los repita. Lo que pasa es que los palangristas ya no les están pagando y la cosa se les está poniendo duro, ¿eh? Tienen que pagar. Numeral, en paz Venezuela.
1: Renace.
0: Y Dania Chirinos escribe: después del terremoto del que hemos tenido información, nos confirman que María Corina está bien. La preocupación es de todos y por eso la comparto. Una señora que se llama Selmi Pons escribe: qué increíble que con una comunidad venezolana tan extensa en Panamá y miles angustiados por esta tragedia, la única prioridad informativa para esta miserable periodista sea que María Corina está bien. Totalmente fuera de lugar y una falta de respeto para el resto de los compatriotas. Bueno, ella es de las que cobra para decir estas estupideces. Esa no escribe si no le paga. Es parte del sistema que tienen ellos de palangristas en varias ciudades y en varios lugares. Entonces, esta señora escribe esto porque, bueno, es una primicia. ¿Se acuerdan una vez que Capriles fue para...? Yo dije que me iba a nombrar Capriles, ¿vale? Pero Capriles... Capriles no me ayuda, ¿vale? ¿Ah? No, yo cerré todo. Aquí nadie puede ir ni al baño. No sé que se aparezca aquí. Si ustedes van a salir por ahí, no van a poder salir. Todo está cerrado. Eso fue una recomendación de Martina. Martina me escribió, me dijo: tío, cierre jefe, porque me dice: jefe, cierre todo. O sea que se le mete ese señor al, allá al programa. ¿Qué edad tiene Martina? 6 añitos. Y se da cuenta. Qué mal lugar. Y se da cuenta. Pero bueno, Capriles un día se fue a ver su apartamento que tiene en Nueva York. Yo pensé que te habías ido, muchacha. Capril un día fue a ver su apartamento en ¿cómo se llama esto? En Nueva York y lo descubrieron. Sí, y entonces llegó y en la mañana escribió, cuando se vio descubierto y lo estaban atacando por todos lados, llegó y escribió: a las 7 de la noche tengo importantes noticias para Venezuela. Sus seguidores era Capril, pues. Sus seguidores no han pegado, porque Capriles tenía importante noticia y salió lleno de vaselina, de crema, y vengo a decirles que estoy bien. El tipo puede hacerse con un tratamiento facial. Pero una noticia importante para Venezuela, pues. Salí bien del... ¿Cómo es el feeling? Salí bien del feeling. Entonces así está Idania. Así está Idania Chirino. ¿Eso fue profesora tuya? En la centrada. No llegó a dar clase porque no tenía nivel. Ah. ¿Pues tú graduas en la central? No, en la central no puede dar clase si no tiene nivel, ¿eh? Aquí es donde uno dice: este chico tan es loco. Dale.

0: estas son las imágenes de los terremotos allí en Panamá, y lo primero, por supuesto, en lo que pensaron los venezolanos es cómo está María Corina. Ya ha dicho que se encuentra bien, y otra que también quiso ponerse a disposición es la que gestionó la tragedia y el terremoto en Venezuela, de una forma muy lejos de lo que debe ser una gestión de emergencias. Delcy Rodríguez, con total descaro, ofrece ayuda a Panamá, ofrecen ahora ayuda para la tragedia panameña.
1: Lo primero que tengo que hacer es darle las gracias a Panamá por lo que hizo. Nosotros vivimos el horror de los terremotos del 24 de junio, con miles de venezolanos fallecidos y miles desaparecidos. Y en esa hora lo que recibimos fue amor y solidaridad, lo que se movilizó en este gran país para apoyar a los venezolanos fue impresionante, del pueblo y de sus instituciones, el gobierno, el presidente, el alcalde, realmente fue algo hermoso.
2: Imagínense ustedes, todo lo que se vivió en Venezuela el 24 de junio, y miren, un movimiento similar en Panamá, y no es lo que se vivió en Venezuela, de escenario, de tragedia y de terror. La diferencia cuando un país está preparado, no es el movimiento como tal, es cuando estás o no estás preparado.
3: Hoy vimos al secretario Rubio con la empleada del mes de Nora Figueroa. El secretario Rubio insiste primero en el tema económico y ahora le agrega la parte de la institucionalidad. No ha cambiado nada desde el terreno. Pero la empleada del mes agrega los temas de los acuerdos petroleros, temas que no le incumbe a él. Nora Figueroa, a la cual no ha rendido cuenta el país que representa el gobierno interino. Déjame explicarle algo, tanto a Rubio y a su empleada del mes. Nosotros necesitamos darle legitimidad y origen al proceso. Jorge Rodríguez, Delcy Rodríguez y Diosdado no tienen legitimidad de origen. Menos lo tiene Delcy, que es la que desgobierna el país.
4: Y cayó en desgracia el chavismo de Chávez, y el único que se está salvando porque algo sabe es Diosdado. Pero
5: ya hoy salió Carlos Jiménez y dijo, pronto,
4: ¿ah, sí? La justicia llegará. Ay, papá.
5: Carlos Jiménez, Diosdado tendrá que enfrentar la justicia pronto.
4: ¿Y eso le habrá llegado en la tarima donde estaba hoy?
6: El acto de Diosdado, vi completo. Cámara cerrada, esta pelotonada, cero profundidad de la reunión.
7: Tristísimo. Perdieron la calle.
8: Yo hago todo este griterío y este bullerío porque el venezolano está siendo odiado en el mundo entero. La xenofobia es, como lo he dicho en otros videos, estratosférica. Tenemos que ser agradecidos y por lo menos cerrar la jeta y fingir demencia por un ratico. Porque van con esa plaga a donde van. Van con ese odio y con ese trauma del chavismo, que yo les entiendo, hasta en parte los entiendo, porque es que el chavismo los dejó traumados.

Mira. Yo estoy seguro que los que más se alegran aquí cuando me ven cada miércoles son esos que escriben estupidez. Porque es la única manera de ellos seguir cobrando. Porque toda la semana inventan vaina y cuando yo me aparezco, yo no iba a hacer programa hoy, pero solo para joderlo a ellos. No iba a ser pendejo, no iba a escribir nada, no iba a convocar nada, no vamos a hacer programa. Eso hubieran dicho, ¿qué no hubiesen dicho? ¿Qué no hubiesen dicho ellos? Entonces les hice como Caprile, me les aparecí. ¿Qué se siente? Amargado. Porque, por ejemplo, a mí me acaban de enviar una foto de una delegación que envió la presidenta a Panamá, acordado con el presidente de Panamá. Está el vicepresidente Juan José Ramírez y está el ministro Garcés en esa comisión, y los acaba de recibir el presidente Bolívar. ¿Cómo es la cosa, pues? ¿Cómo es la cosa? Y nosotros, la presidenta hizo lo que siempre ha hecho Venezuela, porque Venezuela sabe de solidaridad en este gobierno, en la revolución bolivariana. Antes no. Nosotros tenemos una brigada que se llama Simón Bolívar, por cierto, internacional. Simón Bolívar, de las más preparadas en el mundo. De las más preparadas y mejor preparadas. Y el presidente le dijo, no nos hace falta ayuda de ese tipo. Mañana sale un avión con un cargamento de ayuda humanitaria para los hermanos de Panamá. Sin bulla, sin aspaviento, sin nada. El ministro está allá hablando de la experiencia, porque mire que la experiencia que se ha adquirido en Venezuela es enorme. Enorme. Pero sobre todo en lo humano. Porque hoy, que hoy es 14, nosotros seguimos allá abajo. Nosotros seguimos allá abajo. Y cuando sale una familia ahorita que están saliendo a sus viviendas, nosotros nos emocionamos por ellos y la gente llora porque los atendimos como hermanos. ¿Eso quiere decir que no va a haber problemas en un campamento? Claro que va a haber problemas, ¿vale? Llévese para su casa, vive un hermano, una tía, para que usted vea, a los 3 días. ¿Ah? Lléveselo para que vea, pues. Imagínense ustedes, ¿cuánto era que había allá en la marítima? ¿Cuánto hubo en su momento? 4.700 hermanados cada día más ahorita, y llegaron con su incertidumbre y nosotros nos dedicamos a atenderlo y no hemos salido de ahí. Es cuando es en lo humano, porque no es que salí, no, ¿qué hiciste después en el tiempo para atender a los hermanos, las hermanas? ¿Qué estás haciendo? ¿Cuántas viviendas se han reparado? ¿Cómo fue el trato digno? Mire, la campaña que hicieron aquí sobre los fallecidos, eso no se hace en ninguna parte del mundo. Que los estaban tirando en, ¿cómo se llama? En fosas comunes. Y después, ¿por qué no? Pero yo no quería que fuese así. Una cosa terrible para quien está viviendo un dolor de esta naturaleza. Nosotros no hemos salido de ahí, ni vamos a salir hasta que esté resuelto todos los problemas de los compañeros de allá. Y esto, bueno, ellos, tú sabes que ellos lanzan esa, ¿no? ¿Qué tiene que ir a ofrecer? Nada, nosotros no tenemos nada que ofrecer, nuestros brazos, nuestro amor, nuestra solidaridad, como debe ser entre hermanos. Como debe ser entre hermanos. Y si ocurriera un problema en cualquier lugar del mundo, yo les garantizo que Venezuela se pone a la orden de manera inmediata, porque esa es la diplomacia nuestra, la diplomacia de paz, la diplomacia bolivariana de paz. Numeral en paz, Venezuela renace. Dato World: María Corina ha propuesto formalmente celebrar elecciones presidenciales en Venezuela para el 24 de julio de 2027. Financial Times. Y Ángel García Van dice, pero ella dijo que el mundo iba a cobrar. Lo dijo decenas de veces. Mintió entonces. Mintió no. Sigue mintiendo.
sigue mintiendo. Un mensaje que, mundo con Venezuela, un mensaje que resonará en cada rincón del planeta. Venezuela no puede seguir esperando. Hay fechas que no se anuncian, se conquistan. Este 17 de octubre se escucha una sola voz, presidenciales ya. Erimar Balsa le responde, no les termina de cuajar ninguna convocatoria. Y siguen insistiendo. Esto es agotador, incluso para sus seguidores. Yo creo que más para sus seguidores, porque a nosotros nos resbala eso. La estrategia política no puede asegurar tiempos cuando no eres parte de ningún proceso. Repiten los errores siempre. Este tipo de consejos yo no lo agarro. No. ¿Por qué? Porque detrás de eso lo que tienen es un gran negocio. Ellos tienen un gran negocio. La política de ellos es un gran negocio. Martilla empresario, Martilla banquero, Martilla presidente. Y bueno, y el que lo agarre es él, pues. Roberto Junior. Ahora, María Corina desde Panamá indica que el régimen de Delcy Rodríguez no le permite el ingreso a Venezuela. ¿Por qué no se viene? Yo no sé por qué no viene. Que se venga para Venezuela. Nadie le impide venir a Venezuela. Eso es pura paja. Sigue mintiéndole. Es pura paja. Si dice que quiere venir mañana, que se venga mañana. El rollo para ella es venir acá para Venezuela y que le pregunte, ajá, ¿y ahora? ¿Y ahora qué va a pasar? Ese es su problema. Entonces, su problema quiere traspasárselo al mundo, ¿no? Que no la dejan ingresar. Yo voy a leer esta carta. Vamos a leer esta primero porque creo que es esta que está más adecuada. Tum, turum, tum, tum, tum. Ajá. Si no es esta, leo la otra. Antes del video, ¿no? Octubre 14, 2026. Briefing Room, White House. Washington DC, Patriota Big. Hello, my friend furrialeño. How are you? Brother. Fine. Brother, los más recientes acontecimientos que se han producido por estos lados del mundo han sido la bofetada definitiva de la realpolitik al delirio mediático del extremismo venezolano, encabezado por María la Chiflada Machado y toda su comparsa de propagandistas, vendedores de ilusiones y fabricantes de narrativas, incluyendo a Falsandete, que anda herido. Eso fue lo que yo nombré la semana pasada y lo hice famoso. Famoso, nadie sabe quién es ese. ¿Quién es ese que nombramos el mazo? Búsquenlo. Ah, es este menso que está aquí. No sabe qué hacer con su propia red de mentiras y ya no sabe cómo justificar que trabaja para intereses políticos extranjeros. Y usado, una cosa es el triste y vergonzoso espectáculo para las redes sociales, y otra muy distinta, la política de poder. Y cuando los intereses estratégicos entran por la puerta, los cuentos épicos, las fantasías de redención y los discursos diseñados para vender humo quedan sin efecto. Porque al final la geopolítica no se mueve al ritmo de los aplausos de Twitter, ni obedece a los guiones de quienes por años se han creído intérpretes exclusivos de la realidad venezolana. Han fallado en todos sus análisis y supuestos, y aún así no se cansan de vender humo. Lo que le estoy diciendo, no han pegado uno. Dígame cuál han pegado. ¿Cuál han pegado? Enferman a uno, lo tiran de un helicóptero, no sé qué. Pero, antes de continuar, brother, yo no te dije que el que come callado, repite. Bueno, hermano. Ahí tienes la prueba. Por ahí anda tu amigo, mi amigo, el amigo de todos, mandando mensajes como loco. Creo que le agarró el gustico a la cosa. Le hablé clarito, o eres chicha o limonada. Defínete. Bro, no pienses mal, hablo de los tiburones y el carajo. O sea, te empezó el béisbol, ¿ah? ¿Eh? ¿Y quién es?

Escúcheme, escúcheme. Esto sí puede ser motivo de cierre de este programa. Saboteo, eso es saboteo, ¿eh? Porque los tiburones le ganaron 2 juegos al Magallanes y nosotros no andamos allá. Por ejemplo, ya va. Levante el silencio. Silencio. Levanten la mano los de los tiburones. Baja. Ha quedado en evidencia la superioridad numérica de los tiburones de La Guaira para todo evento. Aquí debe haber de Cardenales, debe haber Zulia, debe haber de Caribe, debe haber de Aragua, de los Tigres, debe haber de Pastores, se llama todavía, los Bravos, Bravos, Caribe ya lo nombré. Están esperando que yo diga al otro equipo, no lo voy a decir. No lo voy a. Debe haber Magallanes. Debe haber Caracas. Claro, estamos en Caracas, ¿no? Debe haber La Guaira de los Tiburones. Cardenales, ya te dije ya. Sigo aquí. Ya lo dije, pero no había nadie aquí. ¿Ah? ¿Ustedes de qué equipo? De las Águilas, yo nombré las Águilas. Ajá, empezó el béisbol de vida. Mejor vayamos a lo nuestro. Hermano, la reciente visita de la ex diputada Dinora Figuera a Washington le ha propinado un duro golpe al ego de la cúpula del extremismo venezolano, especialmente a la chiflada Machado, quien lleva meses haciendo hasta lo imposible por conseguir una pizca de la atención política. Nuestra querida amiga La Charlot, ¿qué le pasó? ¿Qué hubo? No. Parece que se ahogó. Llévale un poquito de agua ahí. Llévale agua. ¿Ya está bien? Listo, ya está bien. Listo pues. Hermano, nuestra querida amiga La Charlot, que tú sabes muy bien que todavía conserva buenos contactos por estos lados, no te olvides de saludarla en inglés. Hello, Charlot. Me adelantó que en las verdaderas mesas donde se mueve la geopolítica, Machado perdió todo protagonismo y su entorno ya no ocupa el lugar que tanto presume. Sin truco ni maña, el mato no engaña. Eso lo hemos dicho aquí desde hace tiempo. Según La Charlot, en los pasillos del poder lo que se respira es decepción, inconformidad y un malestar cada vez más profundo con el círculo que acompaña a Machado. La razón: la maquinaria de propagandistas, vendedores de ilusiones y fabricantes de narrativas que lleva meses jugando con las expectativas de los venezolanos, anunciando regresos en horas, lanzando ultimátums y pronosticando un supuesto quiebre inminente del chavismo. Una vez más han terminado en promesas incumplidas y humo del bueno. Mientras el país y la realpolitik siguen avanzando, el entorno de la chiflada Machado parece empeñado en seguir en esos fake news rebuscados para tratar de mantenerse a flote. Pero La Charlot me advierte que mientras ese coro insiste en vender finales inminentes y soluciones milagrosas, quienes conocen los tiempos y los mecanismos de la política internacional hablan de un escenario mucho más realista: paciencia, mucho trabajo duro y trabajo conjunto. Eso es lo que hacemos en Venezuela. 3 conceptos que difícilmente producen titulares explosivos, pero que describen la realidad del proceso que está llevando a cabo el chavismo para sacar al país de la crisis que el extremismo opositor creó. Tanto es así que La Charlot me reitera que el mensaje que le dieron a los ex asambleístas fue claro y contundente.
todos los que se preocupan por el futuro de Venezuela deben participar en este proceso de manera positiva. Positiva. Aquí viene la parte que seguramente no le hará ninguna gracia a la chiflada y su comitiva de pseudoperiodistas. El mensaje también representa una advertencia clara y contundente para ella, quien ha sido señalada como saboteadora a uno de la paz y la estabilidad política de Venezuela. Porque como te lo he venido advirtiendo desde hace algunas semanas, aquí y allá saben que está en ejecución un plan para torpedear cualquier avance y dinamitar cualquier proceso. ¿Cuántas veces les hemos dicho que la política de alto nivel no se mueve con campañitas en redes sociales? Los maricorinos se dedicaron a eso, mientras nosotros nos preparábamos y nos seguimos preparando para sacar este país adelante. Y un último detalle, hermano, pero no por eso menos importante. La Charlotte me confirma que durante las últimas semanas se habría identificado un patrón de actividad de Vox y granjas digitales que tienen bastante molesto a más de uno por los lados de la capital gringa. La razón, intento hasta ahora infructuoso de instalar una narrativa dirigida contra figuras de alto nivel de la administración. La Charlotte me asegura que ya se estaría agotando la paciencia y que el asunto ha comenzado a tomarse con mayor seriedad. Sé lo que te digo. Tic-tac, tic-tac. El desespero de Falsandet. Diosdado, le di muchas vueltas antes de escribirte esta parte, porque lo de Falsandete sinceramente parece no tener remedio. A mí que me toca lidiar con él prácticamente a diario, me deja cada vez más sorprendido al nivel de caradurismo, hipocresía y capacidad de manipulación que puede llegar a demostrar. De verdad, hermano, hay que tener una cara bastante dura para actuar de esa manera y después pretender que nadie se dé cuenta. Pero pensándolo bien, ¿qué se puede esperar de un personaje que vive buscando consejos de Idania Chirino, Carla Angola, García Plaza? Aparece García Plaza otra vez. ¿Se acuerdan de García Plaza? Un ladroncísimo que se llevó un poco de plata aquí de Venezuela. Aparece en este cuento García Plaza. Mira tú. Fíjate tú. Y toda esta parranda de personajes vinculados al extremismo que viven en una burbuja. Cuando uno escoge como consejeros a quienes viven instalados en la confrontación, la descalificación y la fabricación de falsas narrativas, no sorprende que el resultado sea que se ha convertido en el rey del fake news. Tanto así que ha sido señalado por 3 altos funcionarios de la Casa Blanca por vender fake news. Pena le debería dar al ABC tener un reportero que trabaje en favor de otros intereses que no son precisamente los de su país. Lamentablemente, Falsandete es de esos que descubrió que en las redes sociales provocar, armar diatribas y encender enfrentamientos puede resultar más rentable que aportar algo verdaderamente útil. Su fórmula parece sencilla: generar ruido, buscar reacciones, alimentar discusiones y mantener a la audiencia enganchada. Todo sea por conseguir interacción y arañar las migajas que X distribuye cada 15 días entre los creadores que monetizan su contenido. Pero la pela que ha recibido en los últimos días no ha venido precisamente del chavismo, sino de su propia cera. Los mismos seguidores de la oposición, cansados de sus excesos, le han pasado factura y parece que el chaparrón de críticas que ha recibido lo tiene en 3-2, porque el hombre habría comenzado a recoger cable después de comprobar que no todo el mundo está dispuesto a aplaudirle sus polémicas. Lo más curioso es que Falsandete parece no darse cuenta de que en su afán por quedar bien con todo el mundo termina retratándose solito. Hoy dice una cosa, mañana hace otra y pasado mañana intenta acomodar el discurso según le convenga. Y así, hermano, es muy difícil que pueda tener credibilidad. Quien pretende engañar a todos termina convirtiéndose en su propia caricatura, tal como ha sucedido con su jefa María La Chiflada. Hablando de caricaturas, my friend furrialeño, no te puedes imaginar en lo que se ha convertido La Chiflada Machado después de la burla que le había propinado la nueva Premio Nobel de la Paz. Qué pena. Y es que la figura de Machado se ha convertido en blanco de memes y comentarios irónicos que traspasan las fronteras. Tanto que hizo e invirtieron para que se quedara con el premio Nobel y terminó pues recibiendo el premio a la burla. Pero el cuento no termina ahí. El cinismo con el que se presentó en un centro de acopio de Panamá resulta difícil de pasar por alto. Y ahí es donde surge una pregunta incómoda. ¿Dónde estaban esas mismas ganas de aparecer cuando Venezuela necesitaba solidaridad tras el terremoto de La Guaira? Porque mientras su entorno supuestamente
se reclamaba que regresara al país para avanzar, abrazar a las víctimas y acompañar a los afectados, no tengo constancia de material audiovisual verificable que demuestre su presencia física en alguno de los numerosos centros de acopio que se organizaron en Estados Unidos en otros lugares. Para coordinar la ayuda o reunir donaciones o colaborar con los damnificados. Y ojo, hermano, que aquí no se trata de exigirle a ningún dirigente que convierta cada gesto solidario en una sesión de fotografía. Se trata de la coherencia entre el discurso y los hechos. Si se reclama protagonismo para acompañar a las víctimas, también es legítimo preguntar por qué acciones concretas se realizaron para ayudarlos. Pues una cosa es pronunciar discursos sobre el sufrimiento de los venezolanos y otra, muy distinta, es demostrar con hechos verificables cómo se contribuyó a aliviarlo. Y ahí está la contradicción. Si tanto se insistía en la necesidad de regresar para abrazar a las víctimas de La Guaira, ¿por qué no mostrar de manera clara y verificable las iniciativas de ayuda que se impulsaron, las donaciones coordinadas o el trabajo realizado en favor de los afectados? Todo fue mentira, como siempre. Los reclamos y lo que viene. Brother, la situación dentro del extremismo venezolano se pudre cada vez más por dentro. Las grietas ya no pueden maquillar ni esconder debajo de la alfombra.

0: propio eje comienzan a multiplicarse las voces que cuestionan las mentiras, las contradicciones y las promesas recicladas de la chispada Machado y de su círculo de aduladores. Nuestro amigo alias Chichón de Piso, quien todavía sigue metido de cabeza en el maricorinato, me confesó que el malestar crece y que cada vez son más los que empiezan a exigir responsabilidad, coherencia y, aunque parezca mucho pedir, algo de sinceridad a esa pseudo dirigencia. Cuenta Chichón de Piso que son muchos los que ya están hartos del festival diario de contradicciones protagonizados por el enjambre comunicacional. Dicen una cosa por la mañana, la corrigen por la tarde y cuando llega la noche pretenden convencer a todos de que jamás dijeron ninguna de las dos. Pero atención, brother, porque mientras por un lado intentan apagar el incendio interno, por el otro ya estarían cocinando su próxima función. Chichón de Piso me anticipa que la chiflada y su séquito preparan movimientos de cara a las próximas semanas, con la mirada puesta especialmente en la cercanía del 3 de noviembre. Según me cuenta, durante estos días varios del entorno de Machado tienen planificadas algunas reuniones por estos lares para afinar detalles de lo que pretenden poner sobre la mesa. Una nueva promesa, otro ultimátum, una nueva fecha marcada en rojo para mantener entretenida a la fanaticada. Te iré contando. Tengo los detalles de quiénes, cuándo y dónde. Pendiente estos días en tus signas. Hay algo en el ambiente, pero estamos preparados. Te iré informando. Recuerda que soy tu amigo fino, fitness e importante. Cambio y fuera. Postdata. Dile a tu amigo que lo espero en el callejón, que no hay luz. Ahí no me meto. Ahí no me meto. En paz, numeral, en paz, Venezuela. María Corina en Panamá, date.
1: El terremoto hizo que María Corina saliera a la calle, pero a las calles de Panamá.
2: Pues se han activado muchos comités de ayudas y obviamente vemos la disposición de María Corina Machado de quererse sentir útil, de quererse sentir útil.
3: Lo primero que tengo que hacer es darle las gracias a Panamá por lo que dice. Nosotros vivimos el horror de los terremotos del 24 de junio, con miles de venezolanos fallecidos y miles desaparecidos.
4: También apoyar a nuestros hermanos panameños. Pero cuando pasó en Venezuela, ¿dónde estuvo tu apoyo, María Corina Machado? Solo y en plena tragedia hablaba de transición y de tragedia para el pueblo venezolano. Hablabas de sanciones, hablabas de bloqueo. Andabas conspirando en otros países en contra de Venezuela en pleno terremoto del 24 de junio que sacudió nuestro país. Nunca vimos tu solidaridad con el pueblo venezolano, solo palabras.
3: Lo que recibimos fue amor y solidaridad de los propios venezolanos que con sus propias manos tuvieron que rescatar a seres queridos, pero también de tantos ciudadanos del mundo y especialmente de Panamá.
4: Dándole una bofetada a la gente de La Guaira, caminando entre ayuda humanitaria para el pueblo panameño.
3: A todos les envío un abrazo gigante, todas las bendiciones y pedirle que sigamos colaborando, se necesita mucho apoyo.
4: De verdad que definitivamente la hipocresía y la ironía de María Corina Machado no tienen límite.
3: Y hoy yo estoy muy emocionada porque aquí en este centro de acopio me he encontrado muchísimos venezolanos y me lo decían los muchachos que están ayudando a descargar, que muchas de las personas que vienen a traer insumos son venezolanos. Y creo que nunca hemos estado tan unidos en un solo destino de democracia, de libertad y de oportunidad y prosperidad para todos.
5: Y realmente la oposición, lo que llamamos María Corina y el resto de su gente, Leopoldo, Caprile, todas esas Guaidó, ellos no aparecen por ningún lugar. Ellos no dan, ni tampoco es mundo.
3: Y a todos les envío un abrazo gigante, todas las bendiciones y pedirle que sigamos colaborando, se necesita mucho apoyo.
6: Del millón de dólares. cuánta cantidad que le dieron allá en Oslo, en el Premio Nobel de la Paz. ¿Ha mandado una inyectadora?
5: Yo te voy a decir algo, para donar hay que tener buen corazón, y de eso ella, eso no, ella no tiene.
7: Además que nos ha unido como nunca antes.
8: ¿Cuál será la señal, María Corina? ¿Del regreso?
9: Déjame pensarla. Ya les avisaré cuando le doy la señal de la señal de la señal.
10: ¡Descarado!
0: Numeral en paz, Venezuela.
10: ¡Renace!
0: Renace. Se presentó allá. Parece que nadie la conocía, ¿no? Nadie sabía quién era. Había caminado ahí. Sí, parecía un espectro. Nadie la conocía, nadie sabía, excepto el periodista que se llevó, por los periodistas que se llevó ella. Para la foto, para la grabación. NTN24, el régimen de Delcy no quiere que yo esté presente. Teme mi regreso. Sabe que hay un país firme para completar la transición a la democracia. Esto, por cierto, lo dijo en el centro de acopio. O sea, uno va a un centro de acopio a decir eso, que no la dejan entrar a Venezuela. Pues es que le dice torpe, lo que está es desesperada. Y Ángel García Van le dice, si dice que el 80% de los militares están con ella, ¿cómo es que ni siquiera puede entrar a Venezuela? Ya no hablamos de cobrar elecciones, sino de entrar al territorio. Claramente es una embustera, que nunca tuvo 80% de apoyo militar. El problema es que tú le sigues creyendo. Bueno, ellos le siguen creyendo. Eso lo dice García Van. Pero bueno, su narrativa, que son mayoría, pues. Dicen que tienen 90 y cuánto, que dicen, 97% que tienen ellos, pues. 95, ya llega, 95. 97.5, bueno. Mayoría, pues, según ellos. Esa es la narrativa que tratan de construir. Por eso yo a veces le digo a los compañeros, cuando me pasan una cosa y dicen, vaya, te vas a poner tú a creer esa vaina también. Cada vez que tú lo repites, activas el algoritmo para beneficiar lo que ellos están diciendo. Eso es automático, en todo eso las redes están conectadas en una gran base de datos y tú vas aumentando el algoritmo. Pongan ustedes, mire, esto es tan. Si usted dice en voz alta, o le manda un mensaje a alguien, provocó un espagueti con sardina. Y usted se mete en TikTok y le salen 20 recetas de espagueti con sardina. ¿Ah? Automáticamente. Hay una relación directa entre lo que usted escribe, yo no digo entre lo que usted piensa, pero hay teoría sobre ese tema. Hay teorías sobre ese tema. Por ejemplo, lo dejo solo para la discusión. Yo dije que eso lo iba a lanzar así para poner a esta gente loca a hablar. La persona que tiene en prótesis, mi hermano. Ahorita vinieron unos japoneses aquí y dijeron que iban a instalar, con la presidenta pues, iban a instalar aquí en Venezuela un centro de atención. Porque un tipo de prótesis son las prótesis mioeléctricas. Mioeléctricas que usted las maneja con impulsos del cerebro. Mi hermano, él sentía, todavía siente, su mano fantasma. O sea, que él siente que le pica la mano, por ejemplo, pues. Y él no tiene la mano ahí. Él siente. Pero con impulsos, tú te pones la prótesis y puedes abrir o cerrar. Abro dos dedos, tres dedos, porque manda el cerebro. Ay, si ahí se puede, porque no se pueden otras cosas, lo dejo solo para la discusión. Claro, porque, mira, hay materiales. Escúchame, este es un tema como el de los extraterrestres. ¿Quién ha visto un extraterrestre? Pero es como muy, muy absurdo pensar que nosotros somos los únicos aquí, ¿verdad? como muy como los únicos. Pero voy a esto. Hay materia de superconductores. No estoy hablando de conductores. Antes decían que el oro era el mejor conductor. Ahorita ya no es así. Hay materiales mucho más poderosos para la conducción que el oro. Mucho, mucho más poderoso. Si se puede con el impulso nervioso, debería poderse con otros métodos si tienes un buen material conductor para la difusión. ¿Ah? María Corina, salía para la casa. María Corina en Panamá.

0: I want to assure you and every single Venezuelan that I will be.
1: Cuando regrese, ciertamente voy a estar con mi gente.
2: Para todo esto voy a regresar en pocas semanas a Venezuela.
3: Tan pronto estos objetivos termine de cumplirlos, estaré de vuelta a Venezuela.
4: Regresaré a Venezuela pronto.
5: Determined to go back very soon, because as you said,
4: porque yo confío en Venezuela y por eso se acerca el momento en que voy a regresar a nuestro país.
3: Y por otra parte, es toda la preparación interna de esta nueva etapa, mi rey.
4: Muy pronto voy a regresar a Venezuela.
6: And since I will return to Venezuela very soon.
3: Para ello también regreso a Venezuela.
2: No sé cuándo voy a faltar, no sé.
3: Obviamente, el día que anuncie la fecha tendrá consecuencias y por supuesto está siendo acordado.
7: Y una vez concluido lo que tengo que hacer aquí, el cual repito que falta poco, estaré de vuelta en Venezuela.
2: Estaré en Venezuela para durar juntos. Estoy lista y cerca de Venezuela. Y haré lo que haya que hacer para encontrarnos allá.
8: Y mi regreso no es un evento, decía hoy también. Ha sido un compromiso, una promesa que vamos a concretar.
9: Ella no tiene prohibición de entrar al país.
8: Y ese es mi propósito ahora que voy a regresar a Venezuela.
10: Muy, muy pronto voy a estar allí abrazándolas una por una. Porque esto lo vamos a lograr juntas.
11: And that is why I will be returning to Venezuela very soon to help in this process.
12: O sea, tú saliste y entraste y me dijiste que no te dejaban salir ni te dejaban entrar. Bueno, ¿cómo es esto? ¿Cómo está Guachapita?
13: Es que el tema del regreso de María Corina ya se ha convertido en esas letanías que se rezan diariamente.
14: ¿Cuál es su plan de regreso? Porque muchos han hablado de su regreso y que no se ha podido.
15: Estoy haciendo todo lo que está en mis manos para superar todos los obstáculos y regresar tan pronto como sea posible a mi país.
14: ¿Impedimentos para irse o se han levantado esos impedimentos?
15: Hasta ahora no ha sido posible, esa es la respuesta.
13: El periodista David Alandete, que es el corresponsal de ABC en la Casa Blanca, pero a quien además hemos visto muy cerca de María Corina, le pregunta a Trump por el regreso de María Corina Machado. Le he preguntado a Trump por el artículo de María Corina Machado en el New York Post, en el que afirma que debe regresar a Venezuela. Ha dicho que es una muy buena mujer y que su regreso al país va a salir bien. El periodista Alandete simplemente mintió en la publicación. Trump dijo a manera general que al final todo va a salir bien. Yo creo que estamos claros en que no todo lo que está bien para Trump, está bien para los venezolanos. Bueno, a partir de esta desinformación de Alandete, comenzaron los rumores. Ah, porque supuestamente Trump había aprobado el regreso a María Corina. A eso se le añadió una declaración de Marco Rubio desde Atenas, cuando un periodista insistió en preguntar por el regreso de María Corina.
3: Rubio negó categóricamente que el gobierno del presidente Trump estuviera bloqueando el regreso de María Corina a Venezuela. Inclusive clasificó esas versiones como falsas y aseguró que Washington nunca le había pedido impedir la entrada de María Corina a ningún país, mucho menos a Venezuela.
15: Haciendo todo.
16: Le han hecho la vida imposible. Ella no es la responsable de eso. La han amenazado, la han bajado de aviones, le han saboteado los barcos, han hecho todo. Pero María Corina va a probar con su resiliencia y su valentía y su coraje que va a estar en Venezuela.
13: Mientras tanto, los voceros de María Corina mantienen al público animado con su anunciado regreso. Por ejemplo, Henry Alviar.
17: Se han hecho ciertos intentos, ¿no? Recientemente hubo uno que lamentablemente fue frustrado, pero creemos que en las próximas horas se están alineando. Y debe ser en las próximas horas, debe ser en los próximos días, es que no hay razón.
18: Y estamos organizando nada más y nada menos que el regreso de la Corina. Luego de enterarnos de los 7 intentos que hizo para llegar al país, ya lo están pidiendo, ya están exigiendo en todos los espacios que la dejen entrar.
19: ¡Déjenla entrar! ¡Déjenla entrar! ¡Déjenla entrar!
20: Debemos lograr un acuerdo nacional para que María Corina esté en Venezuela y no haya ninguna, absolutamente ninguna traba.
21: Es hora de ser honesta y dinos la verdad, que quieres regresar y no lo has logrado porque Estados Unidos no te ha ayudado. Ya nosotros sabemos que tú no estás en contacto todos los días con Donald Trump y que no eres una jugadora principal en esta estrategia.
22: Prometieron que iban hasta el final y el mundo consejero usted vio la puerta abierta y se fue para el carajo. Después le prometieron a la gente que el 10 de enero de 2025 venía el mundo a juramentarse. Coño, que no se nos olvide esa vaina, ¿vale? Que no se nos olvide esa vaina. Una de las peores cosas que puede tener una sociedad es la amnesia. Las mismas personas que estuvieron en su jornada masturbatoria durante todo el año 2024, finales del año 2024, diciéndole a la gente que Edmundo González Urrutia venía el 10 de enero a juramentarse como presidente ante la Asamblea Nacional, han lanzado toda clase de mojones a la gente de ese tiempo para acá, vendiendo la salida, la llegada, la salida, la llegada. Se va, viene, viene, se va. ¿Hasta cuándo van a estar en esta paja? Y yo me pregunto, ¿para qué son estos plazos traicioneros?
13: María Corina, ¿por qué no nos das el gusto a los venezolanos una vez en la vida de escuchar las verdades que ya sabemos, pero que tú no asumes? Con tu silencio, María Corina, y estas campañas de humo de tu equipo diciendo que ya vienes, que ya estás ahí, que estás entrando, que estás en la puerta, que ahora sí, lo que haces es fortalecer más todo el entramado que se está montando en Venezuela para que Delcy se quede ahí más tiempo.
0: Numeral en paz, Venezuela. Numeral en paz, Venezuela. Véngase. Y nadie le impide que venga. Nada. Venite. Le está engañando a su gente hasta en eso. Hasta en eso. No, no me dejan entrar. ¿Quién no la deja entrar? ¿Quién no la deja entrar? Bueno, el amigo mío es ministro de Interior y Justicia. Y me dice, no, que entre cuando le dé la gana. Mi amigo, no soy yo, mi amigo, que lo dice. Y entonces, claro, pero entonces ella está cayendo como a su gente, que no la dejan entrar, eso es mentira. Fíjense que es tan mentira que se va para un centro de acopio en Panamá a decir eso. Usted, ¿en verdad alguien puede pensar que es lógico escoger un sitio como ese para informarle al mundo que en Venezuela Delcy no la deja entrar? Ella lo que está buscando es que Delcy le responda, para ranquearse. Eso es lo que ella está esperando. Macarena Suárez, deja de mentir, deja de verle la cara de idiota a los venezolanos, asume tus crasos errores y deja de joder. Que estás quedando como una triste, desquiciada mujer por tus hijos. Detente, para con el engaño. El diario, ya me devuelvo acá. La líder opositora María Corina Machado acompañó la jornada de recolección de insumos en la alcaldía de Panamá luego del terremoto ocurrido en este país el 9 de octubre. Acompañó la jornada de recolección de ayuda en la alcaldía de Panamá. Y Tamara Navarro escribe, no la veo ayudando, sino mostrándose. Molotov escribe, María Corina, ayudar a los damnificados de La Guaira, ¿qué va? Ayudar, estorbar realmente a los damnificados de otros países un día después. Sí, señor. Lasayo, gracias.

0: lamentablemente ocurrió un fuerte terremoto en Panamá. ¿Y quién está en Panamá? Pues María Corina Machado. El terremoto hizo que María Corina saliera a la calle, pero a las calles de Panamá.
1: Estamos aquí atendiendo esta convocatoria que ha hecho el alcalde de Panamá y acompañando con la generosidad de los venezolanos que queremos a este país como un segundo hogar.
2: María Corina Machado demuestra su desprecio a los venezolanos. Prefirió visitar refugios en Panamá que venir a Venezuela. María Corina causa indignación en los opositores que perdieron todo producto del sismo que afectó a Venezuela, ya que ella prefirió visitar a los afectados en Panamá que a los venezolanos aquí en Venezuela. Y que

0: inventando excusas.
1: Claro, ¿no? Y allá ha pasado mucho tiempo y esa mentira tras otra, Pinocho, de Pinocho, la han llevado a que la gente deje creer. Poco a poco, muchos han dejado de confiar en ella.
2: La señora Machado se fue a Panamá supuestamente a dar donativo en un terremoto que dejó 0 víctimas mortales. Pero María Corina no fue a la Panamá profunda. Es más, ni una caja movió la señora Machado. Pero en Venezuela, donde las cifras oficiales rondan más de 5.000 muertos, María Corina brilló por su ausencia.
3: $100 y me dice que hizo María Corina Machado por la paz del mundo en todo su año de mandato de premio Nobel. $100 ya, la que tiene un año Alberto, que ya lo ejerció, se dedicó a hacer lo mejor. Ya saben, Berlín, la política de María Corina es una política de retención, es una política de malcriadez, es una política de, bueno, la mentira y la transgresión, no me dejan entrar, no me dejan entrar, no quiero ir, yo quiero ir. Señora, termine de venir.
4: Yo no sé, uno trata de querer a María Corina, pero cuando la escuchas hablar, y escuchas hablar a quien en la rodea, uno dice, coño, pero ¿esta vaina qué es?
5: Esto vale. Miren, yo no quiero que pasen más días sin referirme al infeliz apoyo que a través de un video María Corina Machado le ha dado a María Elvira Salazar.
6: Hoy quiero reconocer y manifestar nuestro respaldo a María Elvira Salazar por algo muy concreto. Ha sido una aliada firme y leal a la causa de la libertad de Venezuela.
5: Sí, infeliz, esa es la palabra, infeliz. Porque María Corina Machado no ha dedicado ni 30 segundos de video para darle apoyo a los inmigrantes venezolanos que están siendo perseguidos, humillados, vulnerados en sus derechos humanos. María Corina Machado le ha dado apoyo a la congresista que dio su voto para que se ejecutara la peor y más injusta persecución contra nuestra comunidad. María Elvira Salazar votó a favor de la ley que aprobó 31.075 millones de dólares adicionales para las funciones represoras de ICE, todos recursos orientados a la persecución de inmigrantes. Quizás lo que une a ambas es la soledad femenina ante un hombre de poder que las ha despreciado públicamente.
6: Cuando otros han dudado, tú te has mantenido firme en tu posición. Cuando otros han callado, tú has alzado tu voz y es precisamente esa lealtad algo que los venezolanos siempre recordaremos.
5: Lo lamentable es que María Corina Machado se solidarice con esta mujer que ha contribuido al apartheid contra los venezolanos en Estados Unidos y que no sea capaz de emitir una sola declaración poniéndose del lado de sus compatriotas.
7: ¿Qué si a Capriles le critica que no peleó las elecciones? ¿Por qué a María Corina, que supuestamente ganó sobrada, por qué no le critican que ella ni siquiera mandó a bailar salsa? No mandó a nada.
8: Sí, debe ser porque María Corina tuvo más recursos para victimizarse, pienso yo. Y tú sabes que las personas siempre con el tema de la victimización, pues, entonces como que le piden menos cuenta a la víctima, ¿no?
5: Entonces mi opinión es que ya María Corina Machado y sus voceros deben dejar de estar diciendo que tienen una comunicación fluida con Washington, que María Corina agarra el teléfono y llama a Trump y él le atiende. María Corina, háblale claro al país de una vez por todas. Dile al país que simplemente no puedes volver porque esa es la orden de Washington.
9: Estoy haciendo todo, todo, todo lo que está en mis manos para superar todos los obstáculos y regresar tan pronto como sea posible a mi país.
5: Ya es hora, María Corina, que hables también claro de a qué están jugando esos factores de oposición cuya presencia sí es permitida en Venezuela. Mira quién viajó hasta Washington a reunirse con Dinora, Gustavo Duque, el alcalde de Chacao, y Gustavo Marcano, otro del Combo. Gustavo Duque, María Corina, despidió de sus cargos de la alcaldía de Chacao a dos empleados porque fueron a una manifestación y pidieron que tú regresaras. ¿Tú te das cuenta o no? La oposición está dando la espalda a María Corina Machado.
10: La cruda realidad. Voy a leer una carta que me acaba de llegar. Caracas, miércoles 14 de octubre, desde el manicomio. Es que yo leo lo que está aquí, yo no. Patriota del Valle Arriba Country Club. Hola, gordo. Hola, gordo. ¿Cómo estás tú, mi gordito policía? Mi bebé Herbert del Furrial, mi bebito consentido, el hombre más querido de este país y sus alrededores. Ya. Yo ando modo psiquiátrico. Es que Cori está muy loca y está volviéndome loca a mí con tanto show, con tanta manipulación. Pero todo esto es culpa tuya, porque si en el 2023, cuando ella

0: se inventó la falsa primaria, tú me hubieses hecho caso y le conseguíamos un cupo en el manicomio, esto no estaría pasando. Dios dice, ¿en qué cabeza cabe una estrategia política y comunicacional donde todos los días mandas a tu enjambre comunicacional a decirle a tus pocos seguidores que ya viene la líder, ya está llegando, ya llegó, ya llegará? Bebito, yo te dije hace dos cartas atrás que Cori no se quiere venir a Venezuela por ahora, pues ella sabe que al pisar Venezuela será su final político. ¿Cómo te lo explico? No me lo expliques a mí, explícaselo a ella, que se venga. Yo aquí la vamos a atender. Varios cupos en psiquiátrico tenemos listos. Usted, al loco, denle la razón hasta que tenga la ambulancia en la puerta de la casa. Yo. Mi heladito batibati. A pesar de... abuelito no, mi heladito. Yo dije abuelito. Salud. Mi heladito batibati. A pesar de que sabe que este puede ser su final político, mi niña quiere arriesgarse a venir. Pero bajo un plan donde Venezuela tiene que estar prendida en candela para ella decir que es la salvadora. Peor... por un error de cálculo, pero por un error de cálculo, Cori tiene dos semanas retrasando su inevitable retorno. Mi niña Cori pensó que manipulando el tema de la luz lograría prender la candelita. Recuerda que Cori solo sabe caminar sobre el dolor, el caos y la desgracia. Ella no tiene otra forma de hacer política. Dios, analízalo bien. Si tú revisas la trayectoria de Cori, no vas a conseguir propuestas positivas. No va a leer un solo mensaje de alegría, esperanza o de buena fe. En su actuación solo conseguirás drama y un discurso montado para manipular el sentimiento y el dolor de la gente. Ella es la guionista de La Rosa de Guadalupe. Es puro drama. Solo le falta el abanico y el desmayo. Al fracasar en su plan de volver al país en medio del fuego abrasador, al fracasar en su intento de mover gente y crear disturbios en calles, Cori ha decidido cambiar el plan y esperar hasta el fin de mes, y si no, esperar que algo ocurra en el escenario político del 3 de noviembre. Ya tú sabes cuál es su apuesta. Bordier y Cartier, seguro que eso es así. Mi heladito de Bonais de fresa. Ese es el chupichupi, ¿verdad? ¿No? Sí, dame un Bonais. ¿Ah? ¿Cómo le dicen? Bambino. ¿Cómo? Puro frío. Duro frío. Ah, duro frío. No sé, pero yo la última vez que fui para Zulia me traje de varios sabores porque a Dana le gusta. Bambino. Allá le dicen Popeye en el Furrial. Dame un Popeye. Yo no sé por qué le decían, porque no le decían Popeye. Vaina de los furrialeños. Entonces que nosotros somos distintos. Somos un nivel distinto, pues. Cori sabe que no tiene ni calle ni respaldo. Tampoco tiene cómo explicar por qué ella no ha terminado de llegar a Venezuela después que sus periquitos, han anunciado su regreso día a día. Bebito, cuando yo veo a Cori en ese dilema, me quedo pensativa. Y mirando fijamente el espejo, me digo a mí misma. Si Cori logró salir del país nadando con tiburones y escondida en la barriga de una ballena, según ella, ¿por qué ahora parece imposible regresar de la misma forma? Tal como te dije la semana pasada, en política no se puede abusar de la mentira. Bien gafo quien todavía le crea algo a mi amiguis. Dios, cuando digo inevitable retorno es porque en Panamá están contando los días para que Cori se vaya. Porque se les convirtió en un gran chicharrón, es decir, un gran problema. Será un chichón. Un pedazo de chicharrón no se lo niega a nadie. De hecho, hace 10 años fue eso, para que usted vea. Me salió aquí en esto, que hace 10 años fue cuando dijo Diosdado, a mí me gusta el chicharrón, pero con pelo. Ahí es donde yo me quedo mirando fijamente al espejo y digo, me digo a mí mismo, ¿qué me quiso decir? Yo en mi inocencia, porque si hay alguien inocente en este mundo, ese soy yo. En mi candidez, yo soy un niño del Furrial Lloro, que me vine para acá, para Maturín, para acá, para Caracas, a enfrentar la ruda realidad de la capital. Pero yo sigo siendo ese niño cándido, tranquilito. ¿Ah? El bebé Herbert. El bebé Herbert, el bebé Herbert. Ajá. Sí, Chaco. Ese de allá, sí, Chaco, yo. Ese, ¿quién dijo eso? ¿Y tú eres de dónde? Ah, de por ahí, ¿ves? Sí, Chaco. Por aquí dicen, sí, Luis. Ah, suena mejor, sí, Chaco. Ahora, aquí hay mucha gente que no sabe lo que es Chaco. No saben lo que es Chaco, ¿verdad? Mejor dicho, levanten la mano los que saben lo que es Chaco. Los que saben. Dios mío. Los que saben lo que es Chaco. Señores, señores, señores. Chaco. Dícese de la batata, la que parece una papa pero es dulzona. Por aquí le dicen batata, ¿y qué más le dicen? Oh, Chaco, ese es Chaco. Ah, Chaco. Yo te aseguro que ese nombre es indígena, igual que el ñame. El ñame es indígena, aunque dice que era un tipo que le como llame. ¿Cómo llame? ¿Cómo llame? No. Estaba, invitaron a una parrilla a un cristiano así y le pusieron a comer ñame y la parrilla, ¿no? Ñame sancochado. ¿Saben lo que es ñame? Ajá. ¿Cómo se llama? Y estaba la parrilla y el tipo no joda, pura carne, carne. Y el gringo le decía, ¿cómo llame? ¿Cómo llame? Y él le decía, Luis Aparicio. No, que coma ñame, que se está comiendo toda la carne. ¿Cómo ñame? ¿Cómo ñame? Ahí el otro, ¿cómo que se llama? Ajá, el Mapuey. Mapuey es un nombre indígena, sin duda. Mapuey, ¿saben lo que es el Mapuey? Mapuey es calidad, oye, lo que pasa es que esa semilla se ha ido perdiendo. Difícil conseguir Mapuey. ¿Ah? 18 años, yo creo que 25 años. No, el Mapuey es... Ese sí es la tapa del frasco, ¿no? Vale, no, uno puede comer Mapuey solito y no. Va a caballo blanco yo. Lo que pasa es que eso ya parece que no es semilla. Yo conseguí semilla ahorita de Mapuey. Conseguí semilla de Mapuey. ¿Y cómo se llama ahí? Igual que por aquí la gente lo come como chino. No, en Caracas no. Usted tiene que tener raíces de otro lado para comer aquí en Caracas. Aquí no lo come. Pero para acá, en Oriente, con cubo chino, con sardina, vaya usted a... Voy, sigo aquí, no me distraiga porque me va a dar hambre. Y les voy a decir, ¿cómo llame? Me acuerdo. Y nadie, ajá, ¿cómo es la mata de Chaco? Ahí es. La mata del Chaco es una enredadera que crece en el suelo y el Chaco usted lo siembra y entonces cuando él va creciendo va rompiendo la tierra hacia arriba. Ya usted sabe que ahí está el bicho. Que cuando usted ala es facilito sacarlo, tiene que escarbar, papá, y lo saca. Calidad. Mi heladito de guanay de fresa. Ah, no, y entonces el gobernador de Apure. Pero tú sabes, usted sabe, jefe, que tiene que ponerle un poquito de... ponerlo en mucha candela y agarre un pedazo de cebo de ganado y le da vueltas alrededor. Y este, ¿ah? No, eso no, eso lo hacía la mamá de él, él no sabe nada de eso. no sabe nada de eso. Pues son un niño fino, el gobernador, pero es un niño fino, ¿eh? Aripo, aquí le dicen Budare. Budare. Eso viene porque yo le dije a él, que yo vi en algún lugar que en Apure hay una comunidad que no me acordaba el nombre, donde hacen unos budares de arcilla. Ese es Guachara. No, Guachara es donde lo hacen. Y son los hermanos indígenas de allá. Y ellos cocinan en su vaina de barro. De barro. Le dije, mira, Wilmer, ¿tú por casualidad has visto alguna vez en tu vida algo de eso? Y me dijo, sí, lo he visto, ¿qué? ¿Cómo se llama el pueblo? Guachara, ¿quién me anotó? ¿Ah? No, es Guachara donde los hacen. ¿Dónde los hacen? Ya le voy a decir ya porque tengo que acordarme el nombre, pero es Guachara, estoy seguro. Ya va. Y le dije, ¿tú crees que yo voy a andar como tú con una alpargata para que creas que soy llanero? Está Wilmer aquí, ¿vale? Se voló. Ya. ¿Qué tal? Ajá. Claro, yo le escribí y él me puso, claro, Guachara. Guachara. Y después ahí fue donde me quiso dar la clase de cómo se curaba. Y yo, tú como que eres medio guariqueño en vez de apureño. Mi heladito de Bonais de Fresa. Cori sabe que no tiene ni calle ni respaldo. Tampoco tiene... ¿Ve dónde saltamos? Del Bonais al Chaco. Este programa es loco, ¿ah? Y después al Aripo por tú por metido ahí. Cori sabe que no tiene ni calle ni respaldo. Tampoco tiene cómo explicar por qué ella no ha terminado de llegar a Venezuela después que sus periqueritos, digo, periquitos, han anunciado su regreso día a día. Bebito, cuando yo veo a Cori... Ah, ya, eso lo dije. Dios dice, cuando digo inevitable retorno, es porque en Panamá están contando los días para que Cori se vaya, porque se le convirtió en un gran chicharrón, es decir, un gran problema. De hecho, me contó un pajarito que un alto funcionario del gobierno panameño dijo, sácame a esta señora de mi país que me está quemando con Washington. Pero además me toca recordarte que el dinero ya no fluye como antes. Los financistas han bajado y toca administrar bien el dinero. En Venezuela, Cori gasta menos. Le sale mejor volver. Por cierto, mi osito panda, te tengo un té. Nuevamente la piojosa de Laura Costa, conocida como Lala, es quien está administrando el dinero de Cori. Ella es la que paga esas facturas carísimas en los restaurantes de Panamá. Y eso tiene muy triste a mi amiguísima Galimeda, quien se siente desplazada y con cara de novia dejada en el altar. Mi amor, aunque esto es momentáneo, Cori y Magali siempre vuelven. Yo sé lo que te digo. Mi heladito de toddy en vasito plástico de los que venden en la bodega del pueblo. Mientras más pasa el tiempo, más Cori se desintegra. Por eso sus perros han comenzado a ladrar con mucho más desespero. Se acerca diciembre, se cumple un año después que mi amiga Cori se fue a buscar su premio Nobel. Debería venir antes que termine el año, ah, porque uno puede decir, no, yo me fui una semana y vine, pero uno, fue un año y no me ha dado tiempo de regresar. Ay, vale, un año. Por cierto, un premio que ha perdido y que solo le ha convertido en el hazme reír global. Por ese desespero que sienten al verse perdidos periodistas, influencers, portales digitales y todo bicho palangrista que convive en el enjambre comunicacional de Cori, se han dedicado a atacarte con fuerza, creando teorías dignas de Netflix, pero de bajo presupuesto. Ah, se la está haciendo padrón entonces. Ahora bien, esto no es nuevo, pues todos sabemos que cuando Cori se ve perdida, siempre apunta contra su mayor obstáculo, tú. ¿Yo? Bebito, tú recuerdas que ella jamás va a perdonar que no quisiste salir con ella. La mujer dice una cosa, ¿vale? Por eso actúa como una mujer celosa en venganza de su marido. Esa es la típica ex que te raya el carro en el estacionamiento del Sambil. No te rías, que es verdad. Y les escriben cosas feas, ¿oyeron? Les escriben cosas feas. Yo por eso me alejo de los tóxicos, de las tóxicas. Cara Corina. Dios, pensándolo bien, es normal que Cori, su nómina de palangristas, esté nerviosa. Ahora, yo les voy a decir algo. Están perdiendo su tiempo. Yo estoy operado los nervios. En verdad se los he dicho y no me quieren creer. No es por ahí. No es por ahí. No es por ahí. Pero bueno, si ustedes siguen ahí, hay que meterlo. Cuando el dinero termine de faltar, ¿quién los va a contratar? Este año está por terminar. Pocos le responden el teléfono. No saben cómo explicar que nosotros estamos a favor de su regreso. Tampoco tienen como, yo lo estoy diciendo aquí, por favor, mi amigo me lo dijo, que se venga, que aproveche. Aproveche el primero de noviembre. ¿Cuándo es que es Halloween? Que venga disfrazado de una vez. Epa, el que sí salió caballo blanco para este Halloween es Capriles, ¿verdad? No, ese sí tiene, ¿cómo se llama? Disfraza el que quiera. El que quiera. De lo que sea se puede disfrazar, pues. Tampoco tienen como responder al hecho real, no ficticio, de que ella ha sido desplazada, desterrada de la escena política nacional e internacional, que son otros actores de oposición quienes hoy ocupan los espacios y se toman la foto, que ella quisiera tener en su mesita de noche. Bebito, tengo años conociendo a mi amiga Cori. Cuando más débil está, más se equivoca y pronto vienen más errores. Esto no es mentira. Ni heladito de colita con leche. Eso le dicen allá en Maturín, amorcito. Dame un helado de amorcito. Bueno, Maturín no es surreal. Maturín se copió del surreal. Ante el fracaso de su artículo pagado en el New York Post, Cori buscó una entrevista con el Financial Times. Entrevista, por cierto, que parecía una carta de pataletas y berrinches. Pero lo único curioso es que por primera vez mi amiguis asumió que ella no es la Mujer Maravilla, que ella no es quien diseñaba las decisiones de la Casa Blanca con el tema Venezuela. Por primera vez dice una verdad. Cori asumió que tiene diferencias con sus antiguos aliados. Bebito, se me parte el corazón a ver que mi amiga se convirtió en una mitómana profesional llena de contradicciones. ¿Cómo se explica que un día ella es la dama de hierro, la propagandista, la protagonista de todo, y al otro día le dice a un medio internacional que ella es Anita la huerfanita, la pobrecita, la víctima? Esa doble personalidad es para un capítulo de Caso Cerrado. Ese es el que dice que pase el desgraciado, ¿no era? ¿Ah? Ustedes son faranduleros. Yo me quedo sorprendido, ¿vale? Yo lo que estoy haciendo es una pruebita aquí, ¿ves? Cayeron. Una pruebita nada más. Que pase el desgraciado. Cori perdió su espacio en la política y lo único que la mantiene viva es el enjambre. Como ella un día es heroína y otra la víctima salvadora, mi niña no perdió un minuto en aprovechar la tragedia del terremoto en Panamá para buscar algo de centimetraje en los medios. Convertida en un gato negro, en la doble de Lilian Tintori, ahora podemos decir que donde llega Cori, llega su mala energía. Lamentablemente el viernes pasado hubo un terremoto que sacudió a nuestro hermano pueblo de Panamá. Vaya desde aquí nuestra solidaridad con las víctimas y nuestro apoyo a los panameños. Y mi niña no perdió tiempo en utilizarlo políticamente. Mi heladito de jobo amarillo, cubito, del que venden en Cumaná. Ay, ¿ah? Cuando vayan a Cumaná, pasen por allá. ¿Cómo es que se llama se me olvida el nombre, ¿vale? La Bariloche se llama la heladería. Usted pasa por allá y ahí puede comer hasta de aguacate, ¿vale? Calidad. Mi heladito de jugo amarillo del que venden en Cumaná. Sin un ápice de vergüenza, un día después del terremoto, escuchen esto, Cori salió a pasear por las calles de Panamá y ni una toallita húmeda repartió. Solo la vimos en un centro de acopio de la alcaldía de Panamá para tomarse las fotos. Dios dijo, eso es muy miserable. Cori llegó y nadie sabía quién era ella. Nadie sabía de dónde salió la doña. Pensaron que iba a donar ropa usada. Para confirmar que todo es fingido, que todo para mi niña es política, te cuento que cuando fue abordada por un medio local, en vez de centrarse en hablar de lo que estaba sucediendo en el terremoto con las víctimas, Cori aprovechó sus 5 minutos para meter sus intereses en el medio y decir que mi comadre Delcy teme por su regreso. ¿Verdad que es inoportuno, no? Torpe fue que le dijo el... Bebito, con eso lo dijo todo. Ahora bien, hay que extrañarse. No creo que esto sea motivo de asombro. Porque si ella utilizó la desgracia y la tragedia del doblete sísmico del 24 de junio, más rápido lo hará con otros países y situaciones. Hay situaciones. A Cori no le importa nada, nadie, ni los de aquí ni los de allá. Solo ella y su ambición. Diosdi, horas antes del terremoto en Panamá, Cori estaba viviendo su propio cataclismo. Bebito, te tengo una adivinanza. Si la aciertas, te doy regalitos secretos. Pregunto, ¿cuál es el peor castigo para alguien que tiene el ego y la soberbia muy grande? Ganaste. Sentirse desplazado, ignorado o suplantado. Dice la ciencia que esto puede entenderse como una reacción que se llama herida narcisista y tiene como principal consecuencia la pérdida del control emocional y episodios de histeria descontrolada. Esto fue lo que vivió mi amiguis al ver cómo recibieron a Dinora Figuera con acceso a los medios y una foto sonriente, algo que no pasó cuando mi niña estuvo visitando esos lados. En ese instante, Cori llamó a una bruja de confianza. Ya que no sabe, Cori le mandó a hacer un muñeco vudú a Dinora y compañía. Así que yo siendo Dinora y de repente me comienzo una jaqueca sin explicación, de inmediato debería buscar un padre, un pastor, santiguarse, cruzarse, porque ese es Cori volando con su escoba. Yo sí me río. No te rías, que tú sabes que mi niña ama la vacumba. Bueno, hay gente que cree en eso, pues. ¿Qué vamos a hacer, pues? Hay gente que... Es más, hay gente que cree, ¿cómo se llama? En las cartas. Tira las cartas ahí para ver cómo es. Y yo digo, mierda. Tira las cartas. Pues, entonces, la carta salió el perito de espada. Pégale truco. Es lo que yo pienso. Es lo que dice, salió el caballo. Eso significa no sé qué cosa. Mi teta de parquita. Chacho. Si a Cori le dolió lo de Dinora, entonces imagina cómo se puede sentir al ver que mientras ella está en Panamá vomitando odio y negatividad, mi comadre del Cieloína llegó a Roma para representarnos en un espacio tan importante como la FAO, demostrando que Venezuela no se detiene, que la revolución bolivariana avanza. Por más ataques de fake news que el enjambre de enemigos salga a posicionar, Venezuela renace. Con Delcy en Roma y Cori en Panamá, esto ha sido una semana de dolor para mi amiga. El mismo día de su cumpleaños, cuando ella esperaba que los grandes líderes del mundo, el único que la felicita fui yo, y yo no soy ningún líder. Casi que le pico una torta aquí. Parece que no me lo iban a perdonar de audiencia. Que el mundo la felicitaran como antes lo hacía. Mi tío el inmundo, tal como te lo avisé con antelación, recibió un premio de esos que venden para darle algo de prestigio. El premio es tan irrelevante y la situación fue tan insignificante que ni mi tío inmundo lo puso en sus redes sociales. Y Cori, por supuesto, ni lo ignoró. Pero además, tío ni siquiera felicitó a Cori. Después dicen que ellos son los padres fundadores de la unidad y la democracia. Pero volviendo a tío, este premio lo pagaron unos vivos que están intentando revivir a mi tío, aunque yo creo que ni que se tome un jugo de patilla con Vitafer. La pastillita azul, ¿cuál es esa? Y un rompecolchón, ¿qué es eso? Volver a levantar vuelo. Tú sabes que yo estaba así en un grupo de señores mayores, hablando, ¿no? Y dije, ya voy a lanzar, yo no soy periodista ni nada, pero a mí me gusta el tema, ¿cómo se llama? Sí, para ver las reacciones. Y yo lo veo así al lado, así están hablando de Caracas, Magallanes, La Guaira, y insultándose los caraquitas, los magallanes, papá, y La Guaira ganando. Y yo dejo caer una granada así y digo, ¿ustedes saben que inventaron una inyección para ayudar al hombre? Todos mayores de edad. Se acabó el béisbol. Eso fue inmediatamente. Se me acercó uno así, como para que nadie lo viera. ¿Eso qué es? Uno les cambia el tema. ¿Por qué dije yo eso? Pues ¿cómo cambiamos? ¿Cómo cambiamos? Uno lanza la idea donde es y la idea florece. Si usted dice eso delante de un grupo de niños, pero lo dice delante de un poco de viejos, no, le arrancan de la mano y una confesión, oye, firmada y todo. ¿Cómo se llama? ¿Quién es? ¿Cuándo voy? ¿Dónde lo consigo? ¿Tiene daños colaterales? Ellos dijeron, ¿a que no dice nada? No, digo yo, que se va, me sube a dar yo rápido, yo no. Ajá. Dios dado, José, listen to me, que esta es la parte donde me pongo todo. Mi amiga la Cori, quien quiere retrasar su venida porque no tiene cómo hacer nada en Venezuela, está preparando un nuevo plan para volver a través de Colombia. El tema es que para pasar por esa frontera, mi amiga va a tener que negociar con sus amigos los paracos, por los grupos irregulares del Catatumbo y el norte de Santander. Le va a tocar una foto como la de Guaidó con los rastrojos. ¿Te imaginas la Nobel de la Paz pactando corredores con paramilitares, narcotraficantes, etcétera? Morí muerta con solo pensar. Ella no tiene vergüenza, o sea, ella lo hace. Y después dice, no, esto es un montaje. Tú le preguntas a Guaidó por esa foto y él dice que es mentira. Que eso eran unos taxistas que él encontró un mototaxi. Y los tipos, jefe de los rastros. La Cori decidió que si ella no lidera, se quiere venir para ponerle gasolina al país y luego prender el fósforo. Cori no tiene calle, eso lo sabemos todos. Por eso no quiere decir que no pueda incentivar conflictividad dentro de la cúpula del poder. Pero eso no quiere decir que no pueda incentivar conflictividad dentro de la cúpula del poder. En las próximas 3 semanas van a aparecer rumores sembrados con 3 objetivos muy concretos. La división entre ustedes 3. División entre 3 solo se divide entre 3. Y entre 1. Porque es un número primo, ¿verdad? Me está jodida, no hay división. Claro, porque si la cosa fuese entre 4, usted puede dividir entre 4, entre 2, entre 1. Pero entre 3 es un número primo. ¿Los números primos se dividen? Ajá. Entre sí mismo y entre el 1. Ajá. La idea de la traición y la entrega y desestabilización a nivel de los mandos altos de la Policía Nacional y de la FAN. Están pintando la supuesta pelea de sucesión dentro del chavismo. Van a inventar reuniones que no ocurrieron. Van a filtrar audios editados. Todos con la misma misión, dividir al chavismo y asustar un levantamiento militar. Cuidadito con los chismes que te lleguen de parte de un amigo preocupado. Estoy preocupado por ti. Tú sabes. Deberías hacer tal parte. Cuando usted escucha la primera parte, se jodió. Cuando venga un chismoso, usted frenlo a tiempo. Bien lejos. Póngase, ¿cómo se llama eso? Hay una vaina que se llama antitetánica, que es contra el tétano. Póngase un antichismoso. Esto la venden ya, oye. En el mismo lugar donde venden la inyección, eso por lo viejo. ¿Qué pasó, Chirino? Creía que era verdad. Creía que era verdad. Pero digo antichismosa. No, uno tiene que inmunizarse, autoinmunizarse. no le dé lugar a los intrigantes ni a los chismosos. Mientras usted se concentra en lo que tiene que hacer y hacerlo bien, no hay chismoso que valga. No hay intrigante que valga. Tercero, Corey lanzó toda su artillería para interferir en las elecciones estadounidenses. El gobierno de Estados Unidos lo sabe. Veremos sorpresa. Esa jugadita le puede salir muy, pero muy cara a mi amigo. La fractura entre la Corey y los opositores de la mesa va a estallar públicamente muy pronto. También se viene una campaña donde varios opositores buscarán salir de gira hacia Estados Unidos y otros países para vender la idea de que ellos están en la jugada. Muchos ya están en campaña electoral. Te escribo y me siento como en la película La Dama y el Vagabundo. Yo una princesa y tú un catrín. Extrañame. Salud. Recuerda que eres mi bebito. Tío. Tío. Numeral en paz. Venezuela. ¿Qué hora es, vale? Está de día. ¿Ah? ¿Cuál video? No. No vale. ¿Aquí? No vale. Ya va. Ya va, puede ver. O sea, yo soy el único que no me puedo perder aquí en el programa. No, pero yo lo puse ya. ¿Cuál viene? Claro, ya yo pasé por aquí. No, ya va. Lo estoy aquí, ¿vale? ¿Qué es eso, vale? ¿Ah? No me hayan amenazado ni así nunca. Yo estoy así, pero yo llego a la casa y yo... No soy como otros que tiran un palo de escoba para ver si se enrolla, no. Yo no caigo en esos errores. Yo sé que es la que manda, pues, ¿qué voy a hacer? Mande, señor. Esto es importante, aprenderse esa frase. Mande, señor. Ni tu Pérez Osuna. Los amigos del Istmo siempre dicen que Dios es panameño. Y luego de vivir el terremoto de magnitud 7.7, aquí creo que algo de eso hay. Lo cierto es que en Ciudad de Panamá, donde vivo, una ciudad de rascacielos, la infraestructura resistió el embate natural. En Venezuela los estragos fueron generalizados, pero aquí no hay gran misión vivienda. ¿Cuál pudo ser la diferencia? A ver. Bueno, ella es tan así como es, que ella misma se da la respuesta, que los estragos fueron generalizados. Y lo dice, los estragos fueron generalizados. Pero bueno, no puede pedir una mata de plátano que te dé mandarino, ¿ah? Ella te va a dar es plátano. Y tú le puedes pedir a esta señora que razone algo. No es imposible. Porque desde su fanatismo, el fanatismo le impide ver la realidad. Mire, solo no llega al 4% de las viviendas que cayeron, que son de misión vivienda. 4%. Pero yo le voy a decir algo, yo no le echo la culpa a construcción privada. No. No. Lo que hubiese estado en esa ruta donde fue el terremoto se caía. Los dos terremotos se caían. Lo hubiese construido quien lo hubiese construido. No hay vuelta, pero bueno, desde la ignorancia usted puede lanzar lo que usted quiera, pues. Desde la ignorancia y de la mala intención. Entonces, a 100 días, Venezuela renace. Bueno.
1: Seguimos trabajando. A esta hora tenemos activos 8 puntos. Los rescatistas nacionales e internacionales están activados. No nos rendimos, no renunciamos. Activados las 24 horas.
2: Hay miles de soluciones antes de que finalice este año.
1: Y nos mantenemos trabajando por nuestro pueblo.
3: Querida Venezuela, han pasado más de 100 días desde el doble terremoto y seguimos trabajando para responder a las necesidades de los venezolanos y las venezolanas. Desde el primer día, desde las primeras horas, hemos estado presentes, atendiendo y acompañando a las familias afectadas. Quiero compartir con ustedes todo lo que hemos logrado durante este tiempo a través del Plan Venezuela Renace y al trabajo conjunto entre la sociedad venezolana y el gobierno nacional, regional, local. En materia de vivienda, hemos rehabilitado y entregado 2.422 viviendas en Caracas, en especial atención en los municipios Libertador y Chacao, así como en los estados La Guaira, Miranda y Aragua, beneficiando a 8.862 personas.

0: También se han entregado 700 viviendas nuevas en 6 estados del país. Y en La Guaira se recuperaron 686 viviendas, beneficiando a 3.358 personas. Seguimos rehabilitando 20.083 viviendas, que beneficiarán en su conjunto a 82.205 personas en 3 estados del país. Hemos entregado 461 créditos a condominios, con beneficio para 16.172 familias para la recuperación de sus espacios, de su vivienda. Por otro lado, se han reubicado a 7.336 personas y liberado 30 campamentos transitorios. Seguimos acompañando a quienes necesitan una respuesta habitacional, una vivienda. Aún se encuentran activos 86 campamentos donde diariamente se atienden a 18.055 personas. A quienes están aún en un campamento, tengan la certeza de que pronto van a tener una vivienda. Trabajamos para responder a las familias que esperan recuperar sus hogares.
1: Nos están atendiendo de maravilla, no nos ha faltado nada. La comida más bien nos sobra, nos han abastecido con todo lo que hemos necesitado. De verdad, la cuestión ha sido maravillosa. Ya nos sentaron para la cuestión de darle su, para que los niños tengan su educación aquí dentro de su aula, para que los niños no se vayan atrasando y tengan su mente ocupada en algo, pues, no solamente en juegos, sino que también tengan su tarea para que no se atrasen los niños. Yo lo veo maravilloso. Tenemos una confianza en Dios y en nuestra presidenta encargada que pronto saldremos de todo.
0: Venezuela renace, porque cada una de estas cifras representa el esfuerzo conjunto para recuperar nuestras comunidades, rehabilitar espacios para hacerlo mejor y atender a quienes más lo necesitan.
2: Me satisface mucho estar acá en este proceso de recuperación.
0: Venezuela renace en cada piedra que levantamos, con cada hospital que rehabilitamos.
2: Lo primero que quise fue agradecer al personal de salud en general por lo que fue su desempeño durante las horas más duras que sufrió el estado de La Guaira. Es el hospital más importante de este estado. Ya estamos en un proceso prácticamente de culminar los trabajos de recuperación y saber que aquí se salvaron muchas vidas de personas víctimas del doble terremoto.
0: Venezuela renace porque esta prueba de la naturaleza nos recordó algo que siempre ha estado presente en nosotros. Somos una nación resiliente que se recupera y es solidaria, que en los momentos más difíciles sabe unirse, ayudarse y seguir adelante sin división.
3: Yo sé que ustedes, con ustedes sí, pero con otros no. ustedes aman este pueblo.
4: Quédese tranquila que pronto van a estar en su casa.
3: Me tocó con ustedes, porque me toca con otros aquí en Medina.
5: Numeral. En paz, Venezuela. Mira, la gente es mala, ¿vieron? Me mandaron una foto cuando me amenazaron por ahí que iban a llamar a Marlene. Mira la carita que puse. Tremendo lío yo. Este soy yo verdaderamente. Numeral, en paz, Venezuela.
6: Renace.
5: Seguimos por aquí. Macarena Suárez. A Lali le está pasando lo mismo que a Guaidó. De pasar a tenerlo todo a quedarse sin nada. El rechazo que está generando esta mujer es el mismo que terminó condenando a Juan Guaidó. La historia se repite, aunque algunos todavía no quieran verlo. ¿Quién será Lali? ¿No será Lalo? ¿Ah? ¿Qué es Lalo? Se equivocó y es Lalo, no Lali. De cariño, Lalo. María Corina Machado, estoy haciendo todo lo que está en mis manos para superar todos los obstáculos y regresar tan pronto como sea posible a mi país. Venga, señora. Ya está cayendo la escoba a la gente, es el show. No quiero show ni comiquita, ¿no qué? Por cierto, ¿no? Saben que la semana pasada yo dije aquí lo de lo que ocurrió en Farmatodo, ¿no? Ahí se inició la investigación, ¿no? Ya están unas personas detenidas, porque eso es parte de la intolerancia creada, que con esto me hace famoso y nadie, no me va a pasar nada. Si pasa y se establecen responsabilidades legales y penales, pues al que tenga responsabilidad penal tiene que asumirlo. Porque es muy fácil, ¿eh? Hago tal cosa y me escondo bajo la figura que sea. Es lo que copian las cosas malas. El yo no fui nunca, ¿no? No, yo lo hice, pero no era mi intención. Todas esas cosas hay que condenarlas, porque ese no es el comportamiento de los venezolanos. El comportamiento del venezolano es el abrazo fraternal, el acompañamiento, el darnos la mano, el estar ahí, ve. Sigo aquí. Dice el comando de María Corina: venezolanos en Roma protestaron contra la presencia de Delcy Rodríguez en la semana de la FAO. Sí, venezolanos, y pone aquí, ¿no? Triple S, o cuatro veces S. Ya ni les da pena mostrar la poca convocatoria que tienen. Yo no voy a dar casquillo porque tiene que ser mi trabajo. Ni me gusta, ¿no? Concentración allá. Bueno, si son venezolanos, son dos. No, no están concentrados porque están despegados ahí. Como que pelearon anoche. Y esto, ¿eh? Esto tampoco están concentrados, ¿eh? Son tres. Cinco, pues. A ellos no les da pena. Estos sacan eso sí para el mundo. Igual que no les da pena a los sindicalistas, estos flojos que nunca han trabajado, salir y decir: aquí estamos los trabajadores de Venezuela. Bocones. Usted quiere ver los trabajadores de Venezuela, búsquelo en el chavismo. Ahí están los trabajadores y las trabajadoras de este país. Soledad contra pueblo. Eso se repite aquí en cualquier lugar del mundo. Dele.
7: La oposición volvió a pasar pena. Y es que convocaron el día de hoy una nueva manifestación y 200 personas los que le fueron.

0: ¿Ustedes vieron esas manifestaciones el domingo? No, una cosa extraordinaria. Aquí está el Calvario Caracas. Ahí está, fue la señora Blanca. André Velázquez, la convocatoria de André Velázquez. A mí me dijo alguien, 56 personas, ella no, señor. Ella 46.
1: Mira, aquí están los cuatro gatos que tú me decías la semana pasada.
2: Es que no me entiendo cómo, si la oposición tiene el 90% del apoyo de la gente, miren esta cagada.

0: Nosotros en verdad convocamos una para apoyar a ver si se nos fue de las manos.
1: No somos constantes, nosotros no vamos deprisa. Por eso, porque hay los que se hacen llamar trabajadores. Y usted le revisa la mano y no tienen pero ni un pelito. No han trabajado en su vida. No han hecho jamás un oficio conocido. Pero quieren el calificativo, se autodenominan trabajadores y además líderes de los trabajadores. Líderes. Convocan una marcha, resultado no va a nadie. Cuando un auténtico líder de los trabajadores y trabajadoras convoca, ocurre lo que está pasando aquí con esta hermosa manifestación del trabajador.
2: El chavismo también se moviliza. Vean la diferencia. No lo digo yo, ahí tienen ustedes para que saquen sus propias conclusiones.
1: Y sigamos por este camino, que es el camino de la revolución bolivariana, es el camino del comandante Chávez. Un abrazo para todos, pues, ¡que viva la patria! ¡Que viva Bolívar! ¡Que viva Chávez! ¡Que viva la auténtica clase
3: trabajadora de Venezuela! ¡Que viva! ¡Que viva! ¡Numeral en paz Venezuela! ¡Que igualito a las manifestaciones! Muy parecidas, muy parecidas. Lo deberemos invitar un día, ¿verdad? Que vayan con nosotros ahí. ¿No? Son pavosos. Rafael Poleo. Alguien, JN le escribe, hipócrita Rafael, tú sabes que la MUC la desprecia. Rafael Poleo escribe, María Corina es real, la MUC es política y en la política la realidad no se desprecia. Está tratando de tirar un anzuelito de ese y le agila algo ahí, ¿eh? Peleas entre ellos, bienvenidos todos.

0: efectivamente hay desacuerdos estratégicos de envergadura en el seno de la oposición.
1: Voy a ponerme yo, voy a poner Acción Democrática como esos partidos, ese partido de la ultraderecha y esos que crearon este ambiente de zozobra, que pidieron sanciones, que están jugando a que el país quiebre. Nosotros somos distintos a la ultraderecha.
2: Yo no sé quiénes son los estrategas de esta oposición, pero son tan malos, tan malos, que todo lo que hacen es malo.
3: Y por supuesto aquellos alacranes que de una u otra manera quieren ver cómo siguen chupando del erario público, esos son los que tienen miedo. A todo el que ustedes escuchen y que la ciudadanía escuche, pidiendo unas elecciones a gobernadores o diciendo que va a ser gobernador en un momento donde todos quieren presidenciales, ese tiene miedo.
4: Ahora mi pregunta es la siguiente, ¿cuál es el miedo? Ellos dicen que no, que Chávez no tiene miedo. Oye, yo estoy viendo el miedo del lado contrario.
5: Capriles, Guaidó, Rodrigo Cabeza, Eutoquio Contreras, María Corina Machado, Pablo Juanipa, Tomás Juanipa, aguantan, una auditoría. Lilian Tintori, Carlos Vecchio, David Molaski, Claudia Macero. Que por cierto, a Claudia Macero la demandaron el periodista español Javier Negre. Y de repente, rapidito, se fue para Venezuela.
6: Hay un tipo con un sombrero atrás, con una cosa aquí roja adelante. Ya vas a ver. ¡Claudia! El guacamayo, maldita sea. Claudia trajo el guacamayo. Porque ellos tienen un problema. Ellos son los Terians. Los Terians venecos. ¿Cómo coño yo puedo confiar en una oposición así? En un liderazgo así, que no es serio ni siquiera cagar.
7: Nuestra preocupación es que esta mesa cumpla la misma función que todos los mecanismos de diálogo anteriores que se han vivido en este país: oxigenar al régimen.
8: Veo sectores dentro de la oposición que pretendieran que el cambio en el país obedeciera básicamente a su estrategia. Y no es así, y aquí hay un cambio, aquí hay un proceso definido. El tratar de boicotear ese proceso parece irracional.
9: Si en este momento hay ciudadanos, dirigentes que dicen que van a lanzarse a la gobernación y están en una campaña local o personal, definitivamente no están escuchando a la ciudadanía.
2: Esa desesperación, yo creo que de la oposición, llámese María Corina, es porque ella sabe que ahorita, si se enfrentara a unas elecciones, tiene posibilidades de ganar. Pero mientras más pase el tiempo, ella va a ir mermando ese capital político.
10: Necesitamos que esto se acelere, que nombren al Consejo Nacional Electoral, que determinen un cronograma electoral que contenga elección presidencial para el año 2027.
11: Parecen unos carajitos malcriados. Elecciones ya. Mami, yo quiero ese juguete ya.
12: You fucking,
13: Voluntad Popular, en un comunicado, agradece y reconoce la investigación de cazadores de fake news, cuya alerta nos permitió identificar un grupo de al menos 8 activistas con 2 cuentas municipales y parroquiales institucionales que colaboraron con una red que por años venía generando ataques contra Leopoldo López y Juan Guaidó. Tras las preguntas realizadas por cazadores de fake news, la Dirección Nacional de Voluntad Popular abrió y condujo una investigación interna que identificó como uno de los principales responsables a Alexander Tirado. Gracias a la investigación dieron con los propios enemigos que dormían con ellos.
14: Yo no creo para nada en esa oposición falsaria, y allí tenemos otro problema. Que María Corina Machado cree que los enemigos de la libertad están todos en el chavismo. Y eso no es verdad, señora. Porque mientras usted tenga al lado a la basura de Henry Ramos Ayub, usted está condenada al fracaso. Mientras usted tenga al lado a la basura de Julio Borges, usted está condenada al fracaso. Mientras usted le siga creyendo los cantaditos ridículos al vendedor de mandoca de Juan Pablo Guanipa, usted está bien equivocada. Si usted cree que con los eventos que le organiza Leopoldo López, el mismo jefe de Freddy Superlano, usted va a tener futuro en la política. Entonces, ¿qué ocurre? Que el enemigo está dentro.
15: Numeral, en paz, Venezuela.
16: Por mí que sigan peleando. Me preocupa porque eso me obliga a seguir haciendo el mazo, pero bueno. Fíjense las expresiones de una señora que, según ella, fue magistrada, ¿no? Fue aquella magistrada de la sentencia de Cruz Madrid, que no hubo golpe de Estado el 11 de abril. Estaba ahí, pues. La ilegítima sedicente presidenta de Venezuela se presenta en Roma defendiendo la alimentación de la que privó al pueblo venezolano el régimen al cual pertenece. Y seguimos permitiendo que siga presentándose como presidente. Junta de gobierno ya, dice esta señora. O sea, no es que es elecciones, esto es junta de gobierno ya, en democracia. Porque en esta constitución aparece eso. Una jurista, ¿ves? Un tipo experta en leyes. En esta constitución aparece eso. Estás enfermo, ¿verdad? Jeje. Escribe esto, ¿no? Pero este quitaron uno que dijo aquí. Una cosa son las diferencias políticas, pero la ignorancia de algunos diciendo Giorgia Meloni no recibió a Delcy.

0: hacerlo, con otro nombre, por supuesto. Eso de 20 está bien para una canción romántica. ¿Ah? Lester Toledo. El estado Zulia tiene un déficit por lo menos 500 megavatios. El complejo Termozulia debió tener una capacidad de por lo menos 1200 megavatios. Así se ven haciendo bulla por solo agregar 150 megavatios. Reinaldo Cifuentes le escribe: hola Lester, ¿te acuerdas cuando tú, entre otros, se negaron a aprobar en la Asamblea Nacional el crédito de la CAF que sería destinado a la recuperación del sistema eléctrico en estados del occidente, incluido el Zulia? No, era para el Zulia nada más. El crédito de la CAF era para el Zulia. Y entre, yo no sé si este caballero era diputado en ese momento, yo creo que nunca ha sido diputado. Pero al estabilizar usted Zulia, va a mejorar todo el occidente del país. Y hemos tenido que parir un día, otro día, y ahí va estabilizando su sistema eléctrico. No podrán ellos con este pueblo. Y este pueblo en conciencia lo va entendiendo. Y ahí es donde Hugo Chávez vale oro.
1: Miren, hay que recordar esta burguesía que me ha declarado la guerra económica, repito, y yo la asumo, acepto el reto. Vamos a demostrar lo que somos capaces. Esta burguesía, los gobiernos de la Cuarta República y casi todos los gobiernos de 100 años les dieron todas las ventajas para que levantaran un país productivo y nunca fueron capaces de hacerlo, por incapaces, valga la expresión, por incapaces, por egoístas, por ladrones, por falta de espíritu patrio. Se llevaron de aquí durante el siglo XX, nadie sabe cuánto se llevaron, nada más que el doctor Uslar Pietri, que era un burgués pero nacionalista, como poco hubo en el país. Era un hombre muy rico, pero era nacionalista. Uslar Pietri. Aquí se perdieron en Venezuela, entre los años 70 y los 80, los recursos equivalentes a 10 planes Marshall, que fue aquel plan que pusieron en marcha en Europa para reconstruirla después de la Segunda Guerra Mundial. Ese dinero, ¿dónde está? En el exterior, 200 mil millones de dólares, redondeando estoy, se llevó la burguesía venezolana de aquí. Allá está en Miami, allá está en Estados Unidos, en el Caribe, en Europa, grandes propiedades, cuentas bancarias. No invirtieron aquí. Ah, y además el gobierno asumió la deuda. ¿No recuerdan ustedes cuando Jaime Lucinchi era presidente, que hicieron aquel, el más famoso, y lo presentaron, bueno, con fanfarria, las televisoras de la burguesía? Yo lo vi con estos ojos. El mejor refinanciamiento del mundo, dijeron. Transmitieron en cadena cuando firmaron en Washington, como que fue el refinanciamiento de la deuda externa. ¿Qué fue lo que hizo el gobierno realmente? Le echó la carga a la República de la deuda privada toda. ¡Ah, qué manguanga! Eso es lo que ellos quisieran que Chávez hiciera. Yo no llegué aquí para traicionar al pueblo y a los trabajadores. Yo llegué aquí para cumplir con una misión y la voy a cumplir: levantar a Venezuela y reconstruir la patria. Y lo vamos a hacer.

0: numeral en paz Venezuela renace. Numeral en paz Venezuela
1: renace.
0: Fíjense, los más jóvenes. No fue una manguangua, porque los empresarios que eran el presidente, eran además, manejaban el Ministerio de Finanzas, manejaban los equipos de, ¿cómo se llama esto de?

refinanciamiento nacional de la deuda que hicieron los avispados. La deuda de ellos, incluida la de las televisoras, las metieron como que era deuda del país, de cada uno de nosotros, pues. Y aprobaron eso, sí. Y entonces el empresario X, que debía a una empresa 50 millones de dólares en maquinaria, ya usted no la va a pagar, la va a pagar el Estado por usted. Es decir, la va a pagar el pueblo por usted, para que usted siga explotando a los trabajadores y siga jodiendo al pueblo. Así lo hizo esa gente aquí en Venezuela. Así, cuando quebraba un banco en Venezuela, ellos no auxiliaban a los depositarios, a los depositantes, sino al dueño del banco. ¿Y qué hacía el dueño del banco? Se robaba la plata otra vez y volvía a quebrar el banco. Esa es la Venezuela que ellos añoran. Esa es la Venezuela que ellos añoran. La del robo, la del desfalco, la trampa. Eso es lo que ellos quieren. Y después tú lo ves señalando a los demás y lo señalan. Usted hizo tal cosa. Era Perotti, no, en ese momento. Yo creo que sea presidente de un banco. Venía de ser presidente de un banco. Y ellos hicieron desastre aquí en este país. Desastre. Cuando llegó la época de la privatización, lo saben los trabajadores, Will, ¿verdad? ¿Qué hacían ellos? Quebraban la empresa para bajar el precio y que el que viniera la comprara más barato. Requisito previo era quebrar la empresa. Y entonces yo llegaba con plata en el bolsillo. No vale eso, no vale sino tanto. Ah, bueno, llévatela, pues. Y todo el mundo cobraba. Todo el mundo cobraba. ¿Y usted conoce algún preso por eso? ¿Hay algún detenido por eso? No hay. En el año 94, saliendo nosotros de la cárcel, quebraron los bancos. Poco de bancos quebraron. ¿Sabe quién pagó la plata a los ahorristas? Hugo Chávez le reconoció la deuda a los ahorristas. ¿Sabe qué hizo Caldera con todos los... con ellos? Dos veces le dieron su auxilio financiero a los dueños de la banca. Usted le va a dar plata a Venezolana dos veces. Usted sabe que se la robó la primera vez, la segunda, la tercera y todo lo que le dé. Son ladrones, no son empresarios. Todo lo paró y lo reconoció y le devolvió a la gente la plata que las cuotas balón de los vehículos y las casas. Aquí hubo familias que se suicidaron, jefe de familia, dividieron familia porque hipotecaron la casa y cuando usted iba a pagar, usted se hipotecó la casa por decir algo, 300 mil bolívares, y usted pagaba 300 mil, ponga, usted en su cuenta decía, no, yo voy a revisar porque ya yo he pagado como 400 mil, y cuando iba le decían, usted debe 700. Así eran los créditos indexados. ¿Y quién paró eso? Hugo Chávez. Y le devolvió la plata a los que pagaron eso. Obligó a la banca que le devolviera la plata. Obligó a la banca que le devolviera la plata. ¿Cómo lo iban a querer los banqueros? ¿Cómo lo iban a querer los empresarios? Ah, pues usted sabe que sí lo quería. El pueblo. Lo quiere el pueblo. Cuando usted ve que alguien dice esto porque quiere salir en el programa, yo lo voy a complacer. Diosdado dice que no quiere derogar la ley contra el odio. Al contrario, yo fui al extremo. Yo dije que ojalá no hubiera ley contra el odio. Que no. Pero ¿por qué hay ley contra el odio? Capri, te lo voy a mostrar. Por cositas como esto, mira. Víctimas de la rechera, entre las cuales hay dos niños, cuando te llamaste a descargar la rechera. ¿Te das cuenta, no? De la irresponsabilidad de un líder o de un dirigente. Tú no eres líder de nada. Eso es lo que les arde, ¿no? Entonces después ocurren, es al expediente la mentira. Ocurren, ojalá no existiera la ley del odio. Pero la ley del odio existe por lo que quemaron vivos a Orlando Figuera. Por esa gente que existe.

0: por cosas como esta, perdóneme que yo muestre esto, pero este es Orlando Figuera, se le metieron candela. Ah, nosotros tenemos que permitir eso, ¿verdad? Tenemos que permitirlo para que ellos sean felices, para que esa oposición sea feliz. ¿Se acuerdan aquel sociólogo, Tulio Hernández, que dijo, si cada venezolano demócrata neutraliza a un miembro del Plan Zamora, están militarmente derrotados, se vale hasta Matero? Era cuando la época aquella de lanzarle Matero desde los edificios, que inventaron aquello de lanzarle, así como aquel loco general dijo, pongan guayas. Este dijo Matero, y la gente comenzó a lanzarle botellas llenas congeladas. Y así asesinaron a más de uno. En la Candelaria fue... Murió un policarabobo herido por gatillero, francotiradores hirieron de gravedad un bombero, Dios de la vida, que lo que le hacen es el bien a la gente donde se para. Francisco Amelia era gobernador, lamento informar que policarabobo Jorge Escandón falleció producto de disparo en la cabeza recibido en sector Palma Real el 15 de mayo. Muchacho, ¿vale? Matarlo, ¿verdad? Por odio, ¿sí sabes? Víctimas de la violencia de la MUC. Todos estos. El foro penal, mientras tanto, decía, todo el detenido en protesta ha sido agredido. Médico forense chequea señor arrollado en plantón de Caudare. Agarraron a un muchacho, se lo llevaron en el carro y lo mataron y lo quemaron vivo. Joven fue raptado y aparece sin vida en el sector de Lujano, allá en Lara. Murió Génesis, esta fue la muchacha en Valencia, que la mataron ellos mismos para echarle la culpa al gobierno. Toda la planimetría determina que el disparo salió de la fila donde estaban ellos. Mire, este es el loco, porque se la daba de loco, pues, que llamó a poner guayas y salió en su casa con una, así en cualquier otro país del mundo. ¿Sabe qué le hacen, no? Lo neutralizan con un francotirador. En cualquier país del mundo. Aquí nosotros nos calamos eso. ¿Ah? Y pusimos los muertos. Ofrecía $1,000 por cada Guardia Nacional muerto. Mira, decía, mi presidente es Enrique Capriles. Plan similar al del 11 de abril deja 3 muertos y 23 heridos. Caos y muerte causa grupo de choque de la derecha. Las guarimbas siguen activas. ¿Te das cuenta, Capriles? Que los del odio son ustedes. Los enfermos de odio son ustedes. Y por eso políticamente desaparecen como desapareces tú, porque tú crees que la gente te saca como manguangua porque tú eres popular. No, porque se burlan de ti. Porque tú eres un meme, tú eres un mamarracho andante. Y la gente se burla de ti. Lo que pasa es que tú eres un burguesito que jamás y nunca ha visto bullying. Bullying 1, 2, 3 y 4 no lo viste en la escuela. ¿Eh? Chalequeo, no, tú no viste eso, porque tú eres un burguesito. ¿Eh? Pero el pueblo te está jodiendo porque no te soporta. Esa es la verdad. No es porque tú eres popular. Y que, ay, qué chévere, mira, me sacaron. Te están destrozando porque se burlan de ti. No es de la figura política, se burlan ya es de ti en lo personal. ¿Qué razón había, vale, para convocar a estos dos niños? En el Zulia, por cierto, fueron estos dos niños muertos. Se los llevó un carro. Yo no sé si ustedes lo recuerdan. ¿Ah? En el oeste del Zulia. Dos niños, vale. Aquí están. Rey David Chacín González y María Victoria Báez Rodríguez. Están con su familia y los atropellaron. Y los atropellaron. ¿Vamos a hablar nosotros de qué? Que hemos puesto un cachete, el otro. No, hemos hecho de todo para mantener este país en paz. Lo vamos a seguir manteniendo en paz. Tenga la seguridad. Pero el expediente de la mentira no le queda bien, porque resulta que él no es el único que ve el mazo. El mazo lo ve un gentío. Capriles dice que Diosdado no quiere derogar la ley del odio. ¿Será que Capriles la quiere derogar para volver a mandar a la gente a descargar su arrechera sin asumir las consecuencias. Ah, claro, después nadie asume las consecuencias. Nadie asume las consecuencias. Yo no fui él, yo no fui presente. Date, caprilada.
1: Coño, qué manguango, Abad. Ah,
2: No, de pan, yo le voy a decir una cosa, y que ya esto de Capil se salió fue de control, ¿no?
1: ¿Quién dejó la puerta abierta? Yo no fui. ¿Quién se bebió todo el café? Sí. ¡Fue el flaco! Sí. Si dejan la puerta abierta, me meto para tu casa. Me tomo todo el café y después pido otra taza. Me dicen el manguangua. ¿Qué manguangua vale? Ah. Si escucho una cafetera, nadie me puede parar. Iba casa por casa buscando un cafecito. La doña me dijo, pase, pero rapidito. Una taza, dos tazas, se acabó el café. Me dijeron, flaco, vete. Y yo dije, ¿pero por qué? Y otra puerta abierta, se escuchaba reggaetón. Me metí en el achanté y agarré el micrófono. Aquí no hay tarima, todo el mundo está pegado. Vine por el cafecito y terminé de invitado.
3: Yo también me río muchísimo con los memes en las redes sociales, hecho con inteligencia artificial, por supuesto, de capilares metiéndose en las casas a pedir café, o con el tema este de la recogida de que quieres que manguango.
1: Eso que llaman operación manguango, eso es para que la manguango de este gobierno se acabe. Se le va a acabar la manguango.
3: Pero ya, de verdad, se nos olvidó quién es este tipo y todo lo que más hizo. ¿Cuál creen ustedes que es la verdadera intención de Capriles con todo este show?
1: Ah, este es concejal.
4: Este es concejal. Este es rodilla en tierra. Ahora tiene las dos rodillas en tierra.
1: Mira, ¿dónde está Maduro? ¿Dónde está Maduro? Representante de Maduro.
4: Aquí perdieron las elecciones, las perdieron.
3: Ahora Capriles vuelve a meterse en los barrios, a pedir café, aprovechándose de los memes para lavarse la cara y hacer proselitismo político.
5: Pues ahora la televisión, es decir, Rodríguez llegó nueva. De nueva va a ser, es la misma gente que lleva años en lo mismo.
1: ¿Cuánto tiempo tiene Diosdado Cabello, Héctor Rodríguez? Ellos quieren llegar a lo mismo. Jorge Rodríguez quiere llegar al 2030. Soy inaceptable. ¿Cuándo has visto tú, cuándo los has visto alguna vez en un automercado? Nunca.
6: Ahorita están dando duro a los memes de Capriles.
1: ¡Wilson! Coño, qué manguango,
6: una vaina, si lo que sea, le están dando. Pero, mire, yo tengo que decir una vaina. Pareciera que tuviese una neurosis en la actualidad. Parece un tipo neurótico actualmente.
5: El venezolano es demasiado buena gente.
6: Él empieza a hacer unas vainas así y saca un pie, pone un pie para adelante, un pie para atrás, hasta así. Sin embargo, el tipo es tan raro y tan incómodo que tú lo ves teniendo estas interacciones con estas personas y te puede dar hasta un poquito de cosita, ¿verdad? ¿No? Ay, coño, me parecito, Caprina.
1: ¿Qué tinte de pelo es ese?
4: ¿Ah?
1: ¿Qué tinte
4: de pelo? Que tú usas. Claro, papá.
1: El mío no hay tinta.
4: Ah, bueno, tú sabes. Ah, bueno.
1: ¿Qué tinte le da a ese? ¿Cuál es ese tinte? ¿Ese número qué?
4: ¿Ah?
1: ¿Ese número qué? No tiene una cara.
4: El mismo tuyo.
6: Y bueno, que te dé cosita, Caprina, es mejor a que tú recuerdes quién es Caprina. A que tú recuerdes la razón por la cual la mayoría de los venezolanos no queremos ver a Capriles ni en pintura, en ningún lado.
1: Capriles, ¿cuándo fue usted gobernador de Miranda? Hasta el
5: 2017.
1: Ya pasaron 9 años.
5: Sí. 2017,
1: ¿recuerda?
5: ¿Y tú recuerdas que también estamos fuimos uno de los estados más inseguros del país?
7: Regresar cuando todo está seguro, eso sí es una verdadera manguangua.
3: Y es que al final son las mismas ratas, son las mismas vainas. Yo, Capriles, Leopoldo, se ilusiona. Te hacen creer que esta vez sí.
1: Pues que vivimos del pasado.
7: No podemos
1: vivir en el pasado.
6: Ahora que si yo pienso el tipo va a volver a ser relevante en la política venezolana, no, pero están haciendo un favor los que comparten esos memes.
1: Diosdado Cabello, usted sabe que se la tira de gracioso, ¿no? Usted lo ve en las redes, se la tira de gracioso.
5: Yo no voy a hablar porque después me graban. Entonces hay miedo.
1: Esta es la realidad de este país. La realidad que no saben afuera decirlo.
3: Están jugando con la paciencia.
1: Jugando bien.
3: El venezolano que demasiada paciencia ha tenido.
8: Yo creo que si tú ves el espejo a las 3 de la mañana, bro, y repites manguangua, manguangua, y no repito la última porque me da un poco de temor, o sea, 3 veces aparece Capriles en tu casa, hermano.

0: cara primero.
1: Yo necesito su ayuda.
2: No hay casa que yo toque la puerta, que no me abran la puerta.
1: Porque ya no aguanto más. Ya no.
3: Numeral en paz Venezuela.
4: ¡Déjame!
3: Numeral en paz Venezuela.
4: ¡Déjame!
3: Y no volverán más nunca. Más nunca. Con memes o sin memes. Pero no volverán. Y Dania Chirinos, habrá protestas en Caracas. ¡Ojo! Podremos medir hasta dónde llega la tolerancia del régimen. Protestas en Caracas. ¿Verdad? Que salió a caminar fue el chavismo, que no lo para ni la lluvia ni le para nada, querían el show, no vale. La tolerancia a la protesta, saquen la cuenta. Yo el próximo domingo le voy a, el próximo domingo o miércoles le voy a sacar la lista, el número de protestas que han tenido en toda Venezuela, pero le voy a sacar también la gente que ha movido. Se la voy a poner, porque como tengo un amigo que no tiene nada que hacer, sino que hace su trabajo, le voy a pedir que me dé esa información. Van a quedar muy mal. Date, Hugo Chávez, responde.
5: El juego de estos sectores terroristas internos y sus aliados internacionales está muy clarito. No crean que nosotros no lo tenemos claro. Tenemos el mapa bien claro. Y para cualquier escenario que ustedes pretendan, señores, activar, estamos preparados. Para cualquier escenario. Y pueden buscar ustedes los refuerzos que ustedes quieran buscar. Nosotros también tenemos nuestros refuerzos. Tenemos nuestras fichas y nuestro juego estratégico. Si se pretenden salir de la Constitución, recibirán la respuesta que merecen. Ustedes y quienes quieran hacerlo. Yo solo los invito como venezolano, como jefe de Estado, a que sigan el camino de la Constitución y traten de hacer lo que ustedes quieran hacer, pero respetando la Constitución. Y hago un llamado al pueblo venezolano, a la sociedad venezolana, para que, sobre todo los sectores esos de las clases medias altas y las clases altas, ¿hasta cuándo ustedes se van a dejar engañar? ¿Hasta cuándo se van a dejar manipular por este grupito perverso de personas? Que a usted, la vida de ustedes no les interesa nada. La vida de los hijos de ustedes, ¿qué les va a interesar? A ellos les interesa el poder, el dinero, sobre todo el poder económico es lo que les interesa. No tienen ningún sentimiento humanitario con nadie. Así como arremeten hoy contra unos, mañana arremeten contra otros. Han engañado, bueno, son capaces de, como se dice en el llano, de matar a su propia madre por lograr sus objetivos perversos. Entonces a la clase media alta, a la clase alta venezolana, yo les hago un llamado que no se dejen envenenar, no se dejen engañar, no se dejen utilizar pues como carne de cañón, como carne de cañón. Qué triste es ser carne de cañón de unos perversos, unos malvados. Ustedes cuiden su familia, ustedes tienen sus hijos, ustedes tienen todos los derechos aquí garantizados, nadie les va a quitar nada de lo que honestamente tienen. Los derechos de ustedes son igualitos a los de nosotros, a los de todos los venezolanos, y aquí está este gobierno para garantizar el orden, la paz, la tranquilidad, el desarrollo económico, el desarrollo social. Yo lo que los llamo, a quienes me adversan de manera racional, que tienen derecho a hacerlo, pero que no se dejen utilizar por los perversos terroristas que andan buscando la ocasión para lanzar el zarpazo contra Venezuela. Bueno, comentarios sobre estos temas, y especialmente inspirado he hecho estos comentarios por el compañero Allende, por su pueblo, por el sueño del pueblo chileno. Más allá del atropello contra estos pueblos, aquí están los pueblos de América Latina levantados de nuevo por toda esta América. porque nada ni nadie podrá pagar el sueño de los pueblos. Nosotros somos parte de esa lucha, de esa batalla por ese sueño.
3: Numeral en paz, Venezuela. David Alandete, Falsandete. Dice, así te van a llamar de adelante. Falsandete, así es que vos te van a llamar cuando se refieren a Falsandete, ya sabes, Falsandete. Dice Falsandete, pero dice Diosdado Cabello, que en Venezuela me tienen en la mira. Como periodista me atengo a los hechos, no es a mí, es a él. Mi trabajo es preguntar e informar. Pagarme me pagan solo los medios para los que trabajo y mi única arma son los hechos, sin más. Y se va por ahí, ¿no? ¿Estás viendo el programa? Falsandete. ¿Y por qué tú estabas viendo el programa? Pero bueno, bienvenido. Esteban Gervasio le pone: bienvenido al Club de los Miércoles, donde Diosdado abre su cloaca mediática sin ningún control. Solo está porque ustedes me ayudan. Si ustedes no me ayudaran, no hubiese más todavía. Luis Pérez, entre tormentas, lluvia y la desidia política, las familias de La Guaira siguen viviendo en carpas tras el 24 de junio. Mientras unos se lucran con el proselitismo y las fotos, nuestra gente sigue la deriva. Mi solidaridad total con estos guerreros de fe. Exigimos soluciones. Esta era Luis Pérez. Se la metió en La Guaira. De todas maneras, vamos a que te den respuesta, pues. Dale.

0: están llegando los camiones de Antonia a llevarte todos los insumos del Colegio Francisco Pimentel.
1: Derechos Humanos de 20 Venezuela dice que funcionarios del régimen siguen impidiendo el paso de la ayuda humanitaria a la altura del peaje de Ciudad Bolívar.
2: No dejan pasar, mira, ven. Los policías, fuerzas ayuda, ven.
3: Al gobierno de Delphi es que no puede detener toda esa ayuda internacional.
4: La mayoría de esos edificios que Hugo Chávez construyó para su gente son los primeros que se cayeron.
5: Buena parte del litoral se está llenando de montañas de escombros.
6: A raíz de lanzar estos escombros, la actividad pesquera se va a ver considerablemente afectada. Imagínate que vayas entonces en tu lancha y te consigas con una cabilla o que la lancha se te trabe producto de esta contaminación.
7: Esta es la situación que se reporta acá en Caraballeda. Eso que ustedes ven ahí a mis espaldas es una máquina que está depositando escombros a orillas de la playa.
8: Noticias de última hora, Venezuela. Hoy es domingo 12 de julio. El SEBIN detiene a nuestro hermano Guillermo Cano.
9: Responsabilizo a toda la gente que está en el impuesto, que me ha recibido alrededor de 200 urnas. No he visto ni la primera urna en ningún lado de los videos que he grabado.
10: Voy a explicar en qué país normal del planeta la policía política secuestra a una persona, a un carpintero que se da a la tarea de crear urnas para las familias pobres que no tienen cómo enterrar a las víctimas del terremoto en esta desgracia.
11: Estoy en la ciudad de Panamá, desde donde tenía previsto viajar a Venezuela. El régimen cerró el espacio aéreo de nuestro país para intentar impedirlo. El régimen quiere bloquear mi regreso a Venezuela y es de miles de compatriotas que queremos ir a ayudar.
12: Y ahora anda dando entrevistas y diciendo que ella quiere estar aquí en Venezuela con los venezolanos, pero que no la dejan pasar. O sea, ¿en qué cabeza?
13: Tras los 100 días del doble terremoto que afectó a nuestra nación, la recuperación ya está a la vista. Se han rehabilitado y entregado casi 2.500 viviendas, beneficiando a un total de 8.862 personas. Se han regalado 700 viviendas. Se está ejecutando un plan de 13.000 viviendas unifamiliares transitorias en Ciudad Caribe. Se han liberado 30 campamentos transitorios. Todavía quedan 86 activos, que eso equivale a aproximadamente 18.000 personas que están siendo plenamente atendidas por el gobierno nacional.
14: En La Guaira ya se recogieron 1.2 millones de toneladas de escombros y los servicios de luz y gas están al 100%, mientras que el agua está a un 99%.
15: Se recuperaron 115 escuelas,
14: hay 10 hospitales en reparación y se otorgaron 19 millones en financiamiento a comercios y emprendedores para levantar la economía local. Levantando cada piedra demostramos de qué estamos hechos.

Numeral en paz, Venezuela. Por cierto, yo creo haber escuchado a Patricia Poleo diciendo a Falsandete que había manipulado la información. Todos saben que él estuvo así. Orlando Bendaño, Día de la Hispanidad. Escuche, no se molesten. No se molesten, ya yo me arrequé por ustedes. Día de la Hispanidad. De honrar a quienes nos heredaron la fe, las instituciones y la lengua. Aquí nadie hablaba. Sí, cuando llegaron aquí nadie hablaba. No tenían idioma, seguro. La mayor gesta civilizadora de la historia de la humanidad. Que viva Isabel la Católica. No se molesten, me dijo. Eso me lo dejan a mí. Uno, ¿qué le puede decir a esta gente, vale? ¿Ah? ¿Qué le puede decir uno a esta gente? En verdad. Se enferma. Gente que tiene un gran complejo, que otros tienen que hacer las cosas por ellos. No, yo creo que es inferior. Inferior, ¿ves? Porque esta gente vino para qué enseñarnos las malas costumbres. Claro, vale, este pueblo vivía en paz. Este pueblo es solidario. Es solidario, vale. Mandaron para acá. Mira, hay unos videos del comandante Chávez donde él dice que el Colón, escribiendo su memoria, él dice que era gente buena la que lo recibió y que él quería hacer las cosas por las buenas, pero como era tan rudo no pudieron hacerla por las buenas y terminaron asesinando un pueblo completo. Vino la escoria. Los que no servían los mandaron para acá y vinieron a asesinar a nuestro pueblo. Joyas como esta dicen eso. Y Carlos Ocariz dice: durante décadas lo llamaron Día de la Resistencia Indígena. Conciertos, marchas, actos, estatuas y shows por todo lo alto. Pura mentira socialista. ¿Cuánto dinero gastaron intentando reescribir la historia a su antojo? Años de propaganda, discursos y negocios, y ahora hasta de llamarlo así se le olvidaron. Dice Carlos Ocariz. Carlos Ocariz está en Miami. ¿Sabes que yo dije la semana pasada que estaba en Miami? Él escribió esto de Miami. Son flojos. Y Noris Acosta le dice: bastaba con mirar las noticias o revisar los posts oficiales, Carlos Ocariz. Sí se conmemoró. Zulia con marcha en Maracaibo. Caracas con sesión especial del Consejo Municipal. Y ofrenda en Plaza Venezuela. También Anzuategui y Bolívar, etc. Y remata. ¿No te da vergüenza? Ah, no, tú no tienes. Eso es verdad. O sea, no le pidas vergüenza a Carlos Ocariz, que no tiene. Es un sinvergüenza. Pero cuando digo un sinvergüenza. Carente de vergüenza. Además que trata de, ¿cómo se llama?, de dar casquillo. Por eso es que de casquillo de apartamento no funciona. No celebraron. No celebraron. No reconocieron. No hicieron nada. Se olvidaron. Ellos sí se olvidaron cuando dice que años de propaganda gastaron intentando reescribir la historia a su antojo. O sea, nosotros estábamos reescribiendo la historia a su antojo. Debemos darle las gracias, pues. Debemos darle las gracias. Son los equivocados de siempre. Menos mal que llegó Chávez para despertar a un pueblo en

0: un pueblo entero. Ahora, vamos a dedicarle esto al sinvergüenza de Carlos Ocarí. Date.
1: No podemos celebrar el rapto. No hay buenos recuerdos de la rapiña. No podemos respetar el irrespeto. No podemos justificar la esclavitud bajo ningún concepto. El 12 de octubre no hay nada que celebrar.
2: Nada que celebrar.
3: Nada que celebrar.
1: Conmemoramos la resistencia indígena.

0: honor en Maracaibo recibir el occidente de las etnias Yupa, Añú, Apreria, Guayú. Para nosotros es un verdadero reencuentro.
1: Hoy estamos conmemorando 534 años de resistencia indígena, pero hoy tenemos que recordar desde toda la América la resistencia que hemos tenido.
2: Estoy muy orgullosa de que el día de hoy estemos aquí, estamos conmemorando el Día de la Resistencia Indígena y qué más que desde aquí, desde nuestra plaza.
3: Acompañando a nuestro pueblo indígena en la ciudad de Maracaibo.
4: Los pueblos indígenas hoy por la patria, por Chávez, por el corazón de Chávez.

0: pueblo resiliente, un pueblo resistente, un pueblo que ha seguido adelante y que ha reivindicado, se ha reivindicado toda la historia de la revolución. Es que estamos todos unidos, todos en el oriente del país. La Bolívar, la Plaza, está Nicolásito acompañando, Angelica Santa Ella, Luis Javier, estamos todos unidos acá, con nuestro pueblo indígena. ¡Que viva la patria!
1: Fecha tan especial que significa la resistencia de nuestros pueblos originarios, de nuestros pueblos indígenas, con su canto, con su baile, con su entrega, pero con su lealtad a la revolución bolivariana.
2: Algunos líderes independentistas, Francisco de Miranda, Simón Bolívar, Piar, Antonio José de Sucre, vinieran y nos dieran la libertad. Y luego apareció el comandante Chávez, 150 años después de eso, y reunió y reivindicó a los pueblos indígenas. Y hoy, los pueblos originarios, los que originalmente eran dueños de esta tierra, tienen derechos consagrados en la Constitución. No olvidamos lo que pasó, pero también celebramos los derechos y las conquistas que hoy, gracias a la Revolución Bolivariana, tenemos.
3: Tú no puedes comprar al viento.
2: Los pueblos indígenas son gente también. Y de allí, nuestro presidente Nicolás Maduro. Y ahora, en el marco de la Venezuela que renace, con nuestra presidenta Delcy Rodríguez.

de todos los pueblos indígenas venezolanos. Hoy acá en la Macanilla tenemos una representación del 82%, donde nos sentimos orgullosos, pero también reconozco la libertad de los pueblos indígenas. ¡Viva los pueblos indígenas!

Así es. Por eso yo le digo que no se molesten con esos bobos. Nosotros no los vamos a cambiar a ellos a esta altura. Es su naturaleza. Nos odian. Porque el bobo de Ocarí, él cree que él no tiene en su sangre, en su cuerpo no tiene sangre indígena. Bobo. Y hacen política. Y declaran irresponsablemente sobre un tema tan delicado como este. Aquí hubo un genocidio contra un pueblo. Aquí, en esta tierra, un genocidio contra un pueblo, un exterminio contra un pueblo, dirigido y orquestado, que al final los derrotamos, sí, pero ¿cuántas vidas costó? ¿Cuántas vidas costó? Y uno quizás entiende, a ellos los entiende, ¿ves? Porque ellos han puesto la cosa en un tablero que dicen, así lo ponen ellos, esa burguesía estúpida, ¿no? Dice, o son ellos o somos nosotros. Se vale todo. Eso es lo que ellos piensan. Eso es lo que ellos piensan. Por eso son capaces de quemar seres humanos. Por eso son capaces de diseñar campañas terribles contra su propio país. Se vale todo, dicen ellos. Son fascistas, en verdad. Son odiadores. Nosotros no nos montamos en ese barco. Lo montamos en el barco Bolívar, en el barco de Chávez, en el barco de estos pueblos que han aguantado todas. Yo aprendí a respetarlo y a creerlo con mi papá. Mi papá iba, yo era un chamo. Mi papá se iba para Buja y para la Morrocoya. Salud. Para Buja y para la Morrocoya. San José Buja y la Morrocoya. Se iba mi papá en su camioneta. Mi papá llenaba esa camioneta de todo. Y cuando mi papá llegaba allá, lo adoraban, pues, ¿verdad? Porque mi papá era hermano, pues, le decían hermano. Y yo me iba con mi papá porque yo lo acompañaba mucho. Y comíamos lo mismo, la comida, todo. Después mi mamá se quedó con eso. Mi mamá en Buja y en la Morrocoya siempre iba para allá, pues. Siempre iba para allá. Y nosotros con ella, pues. Pero hay quienes no. Hay quienes no, que son superiores. Asco. No sea vergüenza. Yo pido perdón en nombre de esos estúpidos. Porque bastante daño le hemos hecho nosotros a su pueblo. Hasta que llegó Hugo Chávez y nos metió una inyección, pero para despertarnos a todos en conciencia, porque del lado nuestro también había gente así, del lado nuestro. Y por eso repito lo que le preguntaba yo a nuestra madre. Había gente que cuando se estaban discutiendo en la constitución, en esta constitución, no se puede votar, así como se oponían a que se llamara República Bolivariana de Venezuela. Eso no se debe votar. Eso sería un mal precedente, reconocerle a los indios sus derechos. ¿Cómo que escupe para arriba? Porque ahí venimos todos. Lo que hay es que deberíamos sentirnos orgullosos todos de venir de ahí. Nos enseñaron de todo, nos enseñaron de todo. Y están, pero ¿qué es lo que les duele? Que es una fuerza que tiene voz, pero además tiene voz. Y eso sí les duele. Que a ustedes, hermanos y hermanas, se lo haya reconocido, no como este pirata de aquí de del Tamacuro que dijo que tenían mentes infantiles. Vale, son mentes infantiles. Yo me imagino que él se refería a mente infantil porque los niños son buenos. Tan fácil que decir, son demasiado buena gente. La política aquí en la cuarta era terrible. Terrible. Comandante Chávez cuenta
le decían a él. En Apure, cuando él llegó, lo acusaron inclusive que él estaba organizando a los indios en Apure. Y le decían, no está de frío, le decían no sé qué. Los indios le tenían, entonces decían que ese era el nombre código de Hugo Chávez con los indios. Y estaba organizando un movimiento secesionista de los indios en Apure. Claro, eran los que perseguían, ahí donde hacían competencia para quien mataba más indios, en la sabana. Y yo recuerdo que un día nos fuimos nosotros con Chávez, 24 de diciembre, para Barranco y Yopal. Para allá nos fuimos. Y allá hizo la López. 24 de diciembre con los hermanos. Había llovido ese día, pues, en diciembre, pero había llovido, todo estaba lleno de agua. Y la gente, él decía, construcción de vivienda. No, pero no es la vivienda que tú quieras, es la vivienda que ellos quieran. Porque los indígenas decían, yo estoy acostumbrado a dormir en Costa Mañana, en Chinchorro, con corredores. Entonces, que las mentes de aquí de Caracas querían construir una vivienda como que viviera en Guatire. No vale, no es así. ¿Ah? No es así. Hugo Chávez, adelantado a su tiempo. Y tuvo la oportunidad de demostrar que estaba adelantado a su tiempo y lo demostró. Por eso estos bichos como Carlos Ocarri, no le paremos bola. Han condenado, déjenmelo a mí aquí en el mazo. Que se metan conmigo. Que se metan conmigo y que me digan lo que les dé la gana. Balurdo. El otro, viva la reina Isabel. ¿Isabel es qué hacemos? ¿Ah? Pajugo, ese va a ser muy pajugo para decir eso a estas alturas de la vida. No, vale. No. Perdóneme que yo lo diga así con mi sinceridad. No vale. Bueno, voy a leer esta cartita que tengo aquí. Me manda Patricia. Miércoles, 14 de octubre del 2026, Maracay. Sector Santa Lucía, diagonal a Pacaluí, en la Casa Blanca con las rejas rojas que tienen un pendón de Chávez y un aviso mollejugo que dice: nosotros venceremos. Patriota Patricio Martí, que fue Diosdado. ¿Cómo estáis, mi hermano querido? Mira, Malayo, espero que ya estéis bien sentado en la silla negra y con la taza de café cerrero y a pa... Hoy me engañaron a mí, me dio fue té. ¿Dónde es este té? A mí me gusta el café. Mamá, mi abuela, hacía, era guarapo. Eso es lo que hace, ¿verdad? Un guarapito de muy, muy... No, pero no es que no era guayollo. Porque el guayollo es una cosa y el guarapo es otra. El guarapo es hasta más claro. Más clarito y lo hacen dulcito, dulcito. No te puedes tomar esa vaina, está frío. Entonces mamá hacía su guarapo, pues. Yo después me acostumbré a tomar el café bien, bien cerrero, eso. Y ahorita como hay una cosa que se llama café express. Y me ofrecieron, en Acarigua fue que me ofrecieron. En Acarigua me ofrecieron un expreso. Yo le dije, aquí el único expreso soy yo. Llegaba a, ¿cómo se llama ese sitio ahí? Café... Una gente buena, ¿vale? ¿Ah? Botalón, ¿sabes? Gente buena que trabaja, unos jóvenes. Tienen una empresa grande de... ¿Se llama así, Botalón? En portuguesa. De café. Entonces el muchacho viene ahí, ¿cómo se llama? Se llama barista, ¿qué le dicen? Y me dijo, ¿usted quiere un expreso? Y yo le dije, aquí el único expreso soy yo. Por si acaso, coste en acta. Después me acostumbré a tomarlo así y sin azúcar. Dicen que así es como se saborea el café. Vainas de viejo, en verdad, para que sea. Esa es la verdad. No es otra vuelta. No es otra vuelta. Porque mamá dejaba ese pocillo de guarapo y cuando ella se descuidaba no quedaba nada. Porque no pasaba nada. ¿Ah?
Ella lo hacía en un perolito de aluminio así. Y ese, no, pero era más grande que un pocillo. Era un poquito más grande que un pocillo. Y esa vaina olía a café, pues. No, usted no podía ir a cocinar, no, que voy a hacer aquí un arroz. No podía hacer un arroz. Lo único que usted podía hacer ahí era guarapos y con esa mano. Ah, por cierto, hablando de eso, ¿eh? Esto me lo mandaron, ¿de dónde fue que me mandaron esto? De Miranda, ¿eh? ¿Esto que está aquí qué es? Ya va. Ya va. Ahora viene la segunda pregunta, ¿cómo se hace? Ah, ya comenzaron las dudas, ¿ves? Comenzaron, esta es. Ajá, pero lleva algo. Papelón, ¿y qué más? ¿Y qué más? Además del cazabe. Ah, vea que allá está el caballero, ¿eh? Allá está el caballero, lleva almidón también. Pero fíjese, yo le decía a Wilmer hoy, porque él me quería chapear. Y dije, mira, mijo. Mamá hacía una torta de cazabe, porque mamá no hacía el cazabe ese pequeño. Yo le dije, no es como el cazabe de la negra, que es muy sabroso, de apure. Ni como el cazabe ese que es galleta, no, no, mamá hace un cazabe que es así, grueso, grueso. Y nosotros, yo me iba con mamá en un burro, con unos cestones. ¿Saben lo que son los cestones, verdad? Entonces, yo era pasmadito, yo era pequeñito. Ella iba con dos nietos más y mi persona. Mi mamá trabajaba, mamá es mi abuela. Ella nunca se puso zapatos. Y ella arrancaba la yuca. No tenía tamaño, pero él agarraba un palo de yuca y lo arrancaba, papá. Entonces mi primo le quitaba, lo desgajaba a papá, entonces yo lo iba comando en el cestón, arriba del burro, porque no me dejaran. Porque después había además que subir, ¿no? Además había que subir la vaina. Después eso, mire, eso es un trabajón, ¿oyeron? Eso usted tiene que llegar, raspar la yuca, rasparla. Yo solo estoy explicando y lo mal pensado, mire, yo le voy a decir una vaina. Porque después viene otra cosa, después tiene que rallar la yuca. Una cosa es raspar la yuca, que quita de la concha, y otra después rallarla, ra, ra, ra. ¿Cómo hacían los rayos? Los rayos lo hacían en un pedazo de madera, le pegaban una lámina, con hueco, una lata con hueco. Y usted arriba se ponía ra, ra, ra, ra, con las dos manos, no con una, porque si no, no terminaba nunca. Y cuando le quedaba un toconcito, le montaba la yuca arriba y lo afincaba. Ah, perdón, antes de eso, después que la tenía que lavar, ¿no? Y después de eso, usted salía el poco de masa de yuca, no estaba listo, papá. Usted tiene una cosa que se llama el yare. El yare es el veneno, es el cianuro, porque la yuca amarga tiene cianuro. Entonces usted tenía que meterse en un cebucán, y usted tenía que secarlo. ¿Secarlo con qué? Con peso. El cebucán arriba enganchado y abajo con un palo, hacía fuerza en una palanca y secaba. Y eso quedaba seco. Después de eso tenía que cernirlo. Porque cree que eso terminaba, ¿no? Usted tenía, lo cernía para qué, para eliminar los pedazos grandes que quedaban. Se cernía en un cernidor que era hecho con palmitas, no, era como de guagua de, pero pegado uno al lado de otro, y todo eso lo hacía mamá. Todo eso, ¿cómo se llama esos instrumentos? Después que se secaba ahí, ya había que pararse a las 5 de la mañana para hacer cazaba el día siguiente, para aprovechar el sol, para poderlo secar. Entonces mamá agarraba era una vaina así. Mi mamá era chiquitita. Y ella era así. Y ella se ponía y se inclinaba y tendía el polvito ese que quedaba en el fogón, para voltear esa torta casada. Usted la veía que doblaba las orillas, lo que uno llama las orillas, puede casar. Y le daba la vuelta esa, y yo no sé cómo caía donde tenía que caer. Después teníamos que agarrar esa torta casada, llevarlo para la troja, en el sol, para que el sol lo seque, porque no, el casabe no sale duro. El casabe sale fresco, pues, fresco, lo llamo fresco. Si estaba lloviendo, usted perdió el trabajo y perdió los reales. Sí, no, porque el casabe se pone lo que llaman pajoso, pues. Se trataba usted de salvarle un ojito al gallo secándolo en el arimo, pero qué va. No es lo mismo, no es lo mismo. Y después montábamos ese casabe en una carretilla para venderlo en la bodega. La
la cuenta que sabe. ¿Cuántas tortas tiene la cuenta que sabe? 20 tortas que sabe. Y el señor de la bodega, el señor de la bodega, porque nadie tenía para comprar una torta que sabe de ese tamaño. Entonces el señor de la bodega picaba por la mitad, picaba un cuarto y hasta un octavo. Entonces la gente iba y dame un cuarto de torta. Su cuarto de torta y se la llevaba en su bolsillo. Así se vivían los pueblos. Todavía se vive así, pero en el pueblo. Y el que tenía una cosita tenía para él y para los demás. Para él y para los demás. Donde comía uno, comían todo el que llegara. No había problema. Y eso no ha cambiado, ¿eh? Eso no ha cambiado. Cero egoísmo. Cero egoísmo. Pero bueno, aquí está la Naiboa. Hay una clase cómo se hace la Naiboa también. Mandaron aquí. Y un tamborcito. Este es para Dana y para Ana. Esto que está aquí, mira, ¿eh? Chocolate M&M de Barlovento. No llevo nada. ¿Y este? ¿Qué fruta es esta, ve? Una lechosa, una lechosa. Ah, hay más de un pirata que dice lechosa, eso es lechosa. No, señores, esto es cacao. ¿Y qué tiene esto por dentro? Pásame la navaja ahí. Pásame la navaja ahí. Esta es la navaja. ¿Quién fue que me ofreció una navaja? Una navaja, una navaja. Si son piratas, vale. Entonces así. Entonces es así. Yo espero que venga la navaja, termine el programa y lo traen para el miércoles que viene. Y la gente, mucha gente llega, porque esto es dulce. El cacao, de aquí sale esto que está aquí. ¿Ah? ¿Bien? Se rasca. Ah, se paga por las embriagas. Yo pensé que se rascaba. Se embriagan, por favor. ¿Y por qué yo salí con eso? De cuando uno viene de esa crianza, no tiene malas mañas de nada. No hay malas mañas de nada. Entonces esta gente que vino para acá, que eran unos corsarios, eran unos piratas, llegaron aquí a América perdidos y dijeron, Dios, ¿dónde vamos? ¿Y aquí ya toqué? Ya nosotros estábamos aquí antes que ellos. ¿Ah? ¿Encontraron el cuchillo? Son piratas, vale. Cuando yo estaba destapando la bolsita, no sé qué, aquí tengo una navaja, me dijo uno. ¿Puedo? No, es que gente que resuelve, ¿sí? La mata de cacao se da preferiblemente en la sombra. Preferiblemente en la sombra. Ahorita hay muchas especies. Venezuela quizás tiene el mejor.

pero en algún momento trajeron una mezcla, se llamaba ese no sé qué cosa, sí, de Brasil, y acabó la calidad del cacao, de Barlovento. Ahorita lo están recuperando otra vez. O sea, creo que es cacao porcelana, ¿qué le dicen más? Mira, Malay, yo leí eso ya. Te sugiero que por lo menos te sonéis los dedos de las manos. Y después los mováis como si estuviera jugando caballo, dale. Para que tengáis mejor agarre, para sostener la carta y se te relajen las articulaciones. A esta edad no se me relaja nada. Primo, y aparte, ¿qué? Primo, y aparte, hacer todos los test psiquiátricos, aparte, busca todos los test psiquiátricos y llévatelo mañana a primera hora para el consultorio del hermano Jorge Rodríguez. Porque con toda la información que te traigo de la oposición fascista y fracasada, vais a quedar más loco que Manuel Rosales, alias el filósofo de Zulia, cuando dijo que el último animal que entró en el arca de Noé fue el delfín. Diosdado, de pana, te digo que todo está bajo control. Tenemos todo bien monitoreado para impedir que los violentos intenten, como todos los años, acabar con la paz, la tranquilidad y la Navidad. Vos tranquilo, que el equipo gana. Esta mañana me escribió nuestra patriota cooperante Yasuri Yamilé, la coña que estudió conmigo en el liceo. Primo, vos sabéis que la Yasuri militó en Mente Venezuela y todavía está metida en los grupos de Signal de los comanditos. Allí se enteró que los asesores políticos de la Submarino con Hueco, de La Salle, incluido Esteban Gervasi, alias el nazista, le recomendaron a María Comira que reconsiderara si era pertinente no regresarse a Venezuela en los próximos días para no quemarse políticamente más de lo que ya está, porque hasta parece una taja de plátano olvidada en un sartén. Hermano, los asesores de María Violencia le advirtieron que si se regresaba al país, a pesar de que nadie le iba para bola, porque ya ella es un cero multiplicado por cero, ahora o menos le iban a prestar atención, porque ya empezó la temporada de béisbol, y además porque a partir del 1 de noviembre arrancará la Navidad en Venezuela, y vos sabéis que las Navidades en el país son más sagradas que la misma Semana Santa. Y la gente lo que hace es comer hallaca, disfrutar en familia y desconectarse de las noticias. Malayo, pero eso no es todo. Aquí te traigo una información del asayo más caliente que la lava recién salida de un volcán. Vos sabéis que nuestro patriota cooperante La Popi, el bicho volvió con La Popi. No, vale, pobrecito. Vale. Es más metida que una gaveta de escaparate viejo. Y anda con La Salle ya en Panamá. Bueno, primo, para que sepáis que La Popi estuvo ahí cuando la Maricori, en un ataque de ansia de protagonismo, dijo que se iba a montar en la ola mediática el terremoto que recientemente sufrió el país hermano. Todo esto para ella hacer noticia y tratar de robarse el show utilizando la lamentable tragedia. Diosdado, La Popi me dijo que la premio Nobel del odio le martilló recursos a unos amigos de banqueros que ella tiene para comprar unos insumos que no entregó. Primo, pero otra vez le salió el tiro por la culata, porque según La Popi, este acto de populismo y politiquería del asayo fue mal visto por la opinión pública panameña y hasta por las mismas autoridades de ese país, quienes enseguida se dieron cuenta de la bajeza y de las malas intenciones de la María con ira, y la mandaron a silenciar en los medios de comunicación por intentar utilizar una tragedia para sacarle provecho político. Hermano, no es casualidad que a María Corina le dicen la Salle, ya que perdió toda sensibilidad y respeto humano, y es más mala que tener el estómago flojo con todos al mismo tiempo. Diosdado, ¿te queréis reír un poco? Bueno, ve preparando la carcajada, porque esto que te voy a decir te va a dar más risa que ver al Chavo del Ocho pegándole a la piñata. Me contó La Popi que a la Submarino con Hueco de La Salle le dio un ataque de mal de rabia cuando se dio cuenta que ningún medio de comunicación panameño le dio cobertura a su paseo por los centros de acopio de Panamá. Pero según La Popi, lo que más le dio rabia a la María Violencia fue cuando se enteró que la hermana del Siloína sostuvo un encuentro telefónico con el presidente de Panamá para solidarizarse con ese país, y que aparte de la ayuda humanitaria, Venezuela envió una delegación técnica y de ingenieros de alto nivel para ayudar en las labores.

reconstrucción. Hermano, me dice la Popi que cuando la Maricori vio las imágenes de los expertos venezolanos llegando a Panamá para sumarse a las labores humanitarias, a la María Conira le iba a dar un ACV de la rabia que agarró. Y cuando los vea reunidos con el presidente Murino, con el que se va a molestar un poco. Se va a contrariar. Diosdado, cambiando un poco el tema, aunque vos y yo sabemos que es el mismo queso, pero rayado. Nuestra patriota cooperante, Gatúbela, quien trabaja en el enjambre comunicacional con Claudia Macero, alias la desconocida, te mandó a decir que otro ataque de mal de rabia que agarró la María Cogida fue cuando vio la semana pasada a Dinora Figuera en el Departamento de Estado. Porque acordate que la María Cogodio, nadie le quita de la cabeza que el tejón de Julio Borges va a lanzar a Dinora como su candidata presidencial. Y eso no deja dormir a María con rabia, porque acordate que a ella no le gusta compartir su protagonismo ni siquiera con el espejo. Hermano, vos te acordáis de nuestro patriota cooperante el madrileño, quien opera con Inmundo González en España. Bueno, primo, para que sepáis que el madrileño se enteró que la submarino con hueco de la Maricori contrató a periodistas en medios de comunicación españoles para difundir una campaña de difamación en tu contra, en mi contra. Maldición de burro mocho no llega al cielo. Para intentar dividir el chavismo, pero lo que no sabe la panameña de Lasallo es que los chavistas, ahora más que nunca, estamos más unidos que las guayas que se tienen al puente sobre el lago de Maracaibo. Diosdado, pero de otra cosa que se enteró el madrileño fue que la María Violencia se va a dar la tarea hasta que termine el año de convocar y que marcha pacífica se Palacio Miraflores, que después se van a tornar violentas. Así que ve diciéndole a tu amigo el ministro que no caigamos en los peines y las provocaciones diseñados por la María con odio para retar a los funcionarios de seguridad del Estado. Malayo, ya me voy, pero antes te voy a lanzar tres bombitas atómicas. Que te van a dejar más loco que el señor Barriga cuando don Ramón le pagó 14 meses de renta pendiente y aparte le adelantó un año de alquiler en efectivo. Nuestra patriota cooperante Candy Candy, quien anda haciendo monitoreo político en Maracaibo, se enteró que pronto se va a regresar al país Gustavo Ruiz, alias el Invisible, para comenzar su precampaña para la gobernación del Zulia. Pero la Candy Candy también se enteró que Gustavo Ruiz, por órdenes de su jefe, la María con odio, le ofreció un tal José Luis Pirela, alias Barriga Cemento, encabezar la lista regional de 20 en el Zulia para la Asamblea Nacional. Diosdado, otra cosa que me dijo Candy Candy fue que la María con rabia de Lasallo le ordenó a Claudia Macero, alias la desconocida, concentrar en el enjambre comunicacional en atacar la gira de nuestra hermana del Cieloína por Europa. Pero primo, quédate quieto. Como si fuese una foto, porque ya nosotros estamos desmontando todo el aparato propagandístico y de noticias falsas que la María con odio levantó en contra de Delcio Loíro. Diosdado, lo último que te quería decir es que te vayáis preparando, porque otro que tiene las maletas listas y que para regresarse para el país es el Juanito Alimaña de Juan Guaidó. Perro. Huercón. Bienvenido. Quien ya le dijo a todo el mundo en Voluntad para Robar que él será el candidato lista del Princeso Inalámbrico de Leopoldo para la Asamblea. Todo esto como premio por haber ayudado a enriquecer a un mollejero de TVP cuando inventaron el gobierno interino. Diosdado, para que sepáis que como la presidenta del Cieloína anunció que la Navidad iniciará el 1 de noviembre, ya mamá sacó el arbolito viejo del closet y va a forrar toda la casa con lucecita de Navidad. Además va a invitar a su amiga la VH para prender la Navidad y me pidió contratarle el conjunto de gaitas a los vergatarios del Saladillo. Primo, también te mandó a decir la vieja Josefina que si por esa fecha podéis estar en Maracaibo, te pasáis por Santa Lucía. Para que por lo menos te mandéis dos allá que la mollejúa, con medio pancito de jamón. Y el dulce majarete, eso para que vayáis calentando los motores para diciembre. Bueno hermano, me voy Diosdado. Lo que te quiero es ver. Te quiero más que un servicio de espagueti al restaurante El Trucupey, que está por el sector Verita de Maracaibo, diagonal a la escuela Joaquín Piña. Primo, que el espagueti sea de pasta larga con salsa boloñesa y varias bolas de albóndiga de las mollejúas, bien condimentada y jugosa. Aparte, que le pongan por los lados unos mulitos de pollo guisado con papa cocida. Diosdado, si es posible, que acompañen la pasta con pan francés. Malayo,
solo por si acaso no quedo lleno y no quede duda de mi amor por ti, pedimos una bandeja de pastillas. Diosdado, casi que se me olvida, que por favor, al espagueti que le echen por arriba una taza completa de queso parmesano al que huele a pecueca. De tomar una jarra plástica en guarapo de panela con limón y bastante hielo. De postre, que si son tan amables, me sirvan una torta de tres leches con un quesillo al lado y un majarete de los que venden en Santa Rita. Diosdado, primo, ve, me da pena lo que te voy a decir, porque no quiero que la gente piense que yo abuso la comida. Pero por favor, solo si es posible, que a los espaguetis me le echen de contorno tajada frita con queso palmito. Te me cuidáis, malayo, cambio y fuera. Numeral, en paz, Venezuela. Bueno, hermanos y hermanas, para que crean que estoy llegando. Gracias, gracias por... Vamos a ver si me queda. Voy a hacer como que me voy a quitar la otra, pero no digan nada. Una...

0: Los quiero mucho, hermano, hermana. Que Dios los cuida y los ancestros los sigan cuidando y bendiciendo siempre. Y no le paren bola a los locos. Le paramos después que llegue la ambulancia. Antes no. Que se metan conmigo, pero con ustedes no se metan. Cuídense, pues. Gracias, Noelí, por venir. Gracias, señora Clara. Perro. ¿Qué pasó? ¿Qué pasó?
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3: Rebeca E. Mundial te da la hora.
4: Las 11:09.
3: Hora mundial.
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0: GBKE Mundial te da la hora.
1: Las 11 y 25 minutos.
0: Hora Mundial.
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5: Llega a Que Cante Mi Gente desde la parroquia Francisco Eugenio Bustamante en Maracaibo, Estado Zulia, Daniel Cedeño con su tema Sin Una Ilusión, autoría de Luis Miguel Lugo Covis. Vamos a escucharlo.

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0: El 14 de octubre de 1813, Simón Bolívar recibe de la mano del gobernador Cristóbal Mendoza en la iglesia de San Francisco el título de Libertador y Capitán General de los Ejércitos. Este título es conferido tras liderar los caminos y victorias de la campaña admirable, una estrategia con la cual consiguió liberar el occidente del país del yugo español y abrir el camino para la fundación de la Segunda República. Simón Bolívar escribió a los pocos días sobre el reconocimiento otorgado. Libertador de Venezuela, título más glorioso y satisfactorio para mí que el centro de todos los imperios de la tierra.
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0: pequeño pueblo de los llanos venezolanos, vivía una joven enamorada de un soldado. Al nacer su hijo, él desapareció, dejándola sola y desesperada. En un arranque de locura, sus manos hicieron lo impensable. Acabó con la vida de su propio niño. Al darse cuenta del horror cometido, su llanto desgarrador resonó por el aire, atrayendo a vecinos que la maldijeron. Desde entonces, su alma errante vaga por los campos, vestida de blanco y negro, con el eco de su lamento. Cual sombra en la noche, asusta a quienes se cruzan en su camino, buscando eternamente lo que perdió. Cuidado, pues al caer la noche, su llanto puede escucharse en el viento.
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2: YBKM Mundial te da la hora.
1: Las 12 y 0 minutos.
2: Hora Mundial.
3: Himno Nacional de la República Bolivariana de Venezuela. Letra de Vicente Salias y música de Juan José Landaeta. Decretado himno oficial en 1881 por el general Antonio Guzmán Blanco.
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1: Las 12 y 25 minutos.
0: Hora Mundial.
2: Juan Vicente Bolívar y Ponte, hijo de Juan Bolívar y Petronila Ponte, nació en La Victoria el 15 de octubre de 1726. En 1743 defendió el puerto de La Guaira ante los ataques del almirante inglés Charles Noble. 4 años después fue elegido procurador general de Caracas y en 1765 fue designado administrador de la Real Hacienda. Para 1783, año en que nació Simón Bolívar, lideró el batallón de los Valles de Aragua de las milicias reiladas con el grado de coronel. Juan Vicente Bolívar y Ponte impulsó reformas en materia militar como la organización de las milicias de pardos. El 24 de febrero de 1782 envió, junto a Martín Tovar y el marqués de Mijares, una carta dirigida a Francisco de Miranda donde expresaba su descontento con el régimen español. A sus 60 años, el padre del libertador Simón Bolívar falleció en Caracas el 19 de enero de 1786. Dejando a su esposa, María de la Concepción Palacios, y 5 hijos.
3: En un pequeño pueblo de los llanos venezolanos, vivía una joven enamorada de un soldado. Al nacer su hijo, él desapareció, dejándola sola y desesperada. En un arranque de locura, sus manos hicieron lo impensable. Acabó con la vida de su propio niño. Al darse cuenta del horror cometido, su llanto desgarrador resonó por el aire, atrayendo a vecinos que la maldijeron. Desde entonces, su alma errante vaga por los campos, vestida de blanco y negro, con el eco de su lamento. Cual sombra en la noche, asusta a quienes se cruzan en su camino, buscando eternamente lo que perdió. Cuidado, pues al caer la noche, su llanto puede escucharse en el viento.
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5: YBKE Mundial te da la hora.
6: Las 12:50.
5: Hora Mundial.

0: 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Octagésima primera Asamblea General de las Naciones Unidas, septiembre 2026. Escuchamos palabras de la Presidenta de la República Bolivariana de Venezuela, Delcy Rodríguez.
1: Una elección debe ser una solución, no un generador de conflictos irreconciliables. Quiero decirlo muy claro en esta Asamblea General. En Venezuela habrá elecciones. Y en esa dirección hemos iniciado un diálogo político con sectores de la oposición que conduzca a un proceso en igualdad de condiciones para todos. El pueblo venezolano, con su sabiduría ancestral, determinará el momento correcto y sus instituciones estarán preparadas para garantizar ese proceso inclusivo y transparente. Un país que no esté sometido a restricciones económicas de ningún tipo para que se garantice su derecho al desarrollo.
0: Escuchábamos palabras de la Presidenta de la República Bolivariana de Venezuela, Delcy Rodríguez. Octagésima primera Asamblea General de las Naciones Unidas, septiembre 2026.
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10: La 1:00.
9: Hora Mundial.
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1: YBKE Mundial te da la hora.
2: La 1:25.
1: Hora Mundial.
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2: Escuchamos palabras de la presidenta de la República Bolivariana de Venezuela, Delcy Rodríguez.
4: La producción petrolera este año ha tenido un incremento del 8%. Ustedes saben que en el mes de enero tuvimos un bloqueo que impidió no solamente la exportación, sino que redujo nuestra producción, que había alcanzado 1.200.000 en el mes de diciembre, se redujo a 900.000 barriles. Si no, el impulso en el crecimiento sería aún mayor. El impacto sería tremendo, pero ese impacto de la producción petrolera lo vamos a ver a partir del año que viene. Y yo me quiero detener aquí, porque los acuerdos petroleros suscritos, la binacional con los Estados Unidos, que tiene previsto drenar 65.000 millones de barriles de petróleo, es un acuerdo que va a dar un gran impulso petrolero.
2: Escuchábamos palabras de la presidenta de la República Bolivariana de Venezuela, Delcy Rodríguez.

0: los llanos orientales vivía un joven que pasaba el día silbando y bebiendo. Era malcriado y siempre cumplían sus caprichos. Un día, enojado porque no le gustó la comida, obligó a su padre a salir a cazar un venado. Al no encontrar nada, este joven lo golpeó y lo mató. Luego le dio las vísceras a su abuela para que las cocinara. Su familia, horrorizada, lo castigó y lo maldijo. Y desde entonces, el silbón vaga por la llanura, cargando los huesos de su padre en la espalda. Se dice que mide 6 metros y emite un silbido escalofriante. Busca borrachos y mujeriegos para chuparles el ombligo, y si no lo escuchan una noche, alguien de la casa amanece muerto. Cuidado con el silbón.
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1: 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Las 3 de la mañana. 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
3: YBKE Mundial te da la hora.
4: La 1:50.
3: Hora Mundial.

0: Juan Vicente Bolívar y Ponte, hijo de Juan Bolívar y Petronila Ponte, nació en La Victoria el 15 de octubre de 1726. En 1743 defendió el puerto de La Guaira ante los ataques del almirante inglés Charles Noward. 4 años después fue elegido procurador general de Caracas y en 1765 fue designado administrador de la Real Hacienda. Para 1783, año en que nació Simón Bolívar, lideró el batallón de los Valles de Aragua de las milicias regladas con el grado de coronel. Juan Vicente Bolívar y Ponte impulsó reformas en materia militar como la organización de las milicias de Pardos. El 24 de febrero de 1782 envió, junto a Martín Tovar y el marqués de Mijares, una carta dirigida a Francisco de Miranda donde expresaba su descontento con el régimen español. A sus 60 años, el padre del libertador Simón Bolívar falleció en Caracas el 19 de enero de 1786. Dejando a su esposa, María de la Concepción Palacios, y 5 hijos. Escuchamos palabras de la Presidenta de la República Bolivariana de Venezuela, Delcy Rodríguez.
1: Hace pocas semanas anuncié ante la Asamblea General de las Naciones Unidas que Venezuela ha emprendido un proceso de transformación ordenado, institucional y verificable. Se preguntarán qué tiene que ver esto con la agricultura, con la alimentación, con la ciencia. Tiene que ver todo. Ese camino cuya conducción he asumido con plena convicción es la base sobre la que construiremos una nueva política agroalimentaria. Porque ningún sistema alimentario moderno prospera sin seguridad jurídica sobre la tierra y la propiedad, para que quien trabaja el campo pueda invertir en él con certeza.
0: Escuchábamos palabras de la Presidenta de la República Bolivariana de Venezuela, Delcy Rodríguez. 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
6: YBKE Mundial te da la hora.
7: Las 2 y 0 minutos.
6: Hora Mundial.
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0: YBKE Mundial te da la hora.
1: Las 2 y 25 minutos.
0: Hora Mundial.
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3: 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El misterio de la Sayona. La Sayona es una famosa leyenda venezolana que cuenta la historia de una mujer traicionada por su esposo. Consumida por el dolor, se convierte en un espíritu vengativo que recorre las noches en busca de hombres infieles. Con su vestido blanco y un rostro aterrador, aparece para castigar a aquellos que han sido desleales. Su grito resuena en la oscuridad, llenando de terror a los hombres del pueblo. La leyenda no ha terminado. El eco de su dolor perdura y hoy sigue vagando en pena la Sayona.
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0: 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Escuchamos palabras de la Presidenta de la República Bolivariana de Venezuela, Delcy Rodríguez.
1: Primero, resaltar el papel que juega la economía comunal, la economía comunitaria y el impacto territorial que tiene, local, muy importante. Siempre hemos señalado que esta economía, a la cual le hemos dado impulso a los emprendimientos, es una economía que apoya el crecimiento económico, que contribuye al crecimiento económico, pero principalmente contribuye a la vida de la comunidad, al abastecimiento de alimentos, de servicios, bueno, la participación comunitaria de manera organizada con objetivos concretos. Y no solamente el impacto, sino el ahorro en materia de precios, la economía comunal, como yo la he llamado, encadenarse nacionalmente, hacer un encadenamiento, lo que estamos viendo acá, cómo las ciudades, la economía en las ciudades se comunica con la economía rural y entre todos dan un impacto muy positivo y contribuyen al crecimiento económico del país.
0: Escuchábamos el mensaje de la Presidenta de la República Bolivariana de Venezuela, Delcy Rodríguez.
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0: YBKE Mundial te da la hora.
1: Las 3 y 25 minutos.
0: Hora Mundial.
2: Juan Vicente Bolívar y Ponte, hijo de Juan Bolívar y Petronila Ponte, nació en La Victoria el 15 de octubre de 1726. En 1743 defendió el puerto de La Guaira ante los ataques del almirante inglés Charles Nowell. 4 años después fue elegido procurador general de Caracas y en 1765 fue designado administrador de la Real Hacienda. Para 1783, año en que nació Simón Bolívar, lideró el batallón de los Valles de Aragua de las milicias regladas con el grado de coronel. Juan Vicente Bolívar y Ponte impulsó reformas en materia militar como la organización de las milicias de Pardos. El 24 de febrero de 1782 envió, junto a Martín Tovar y el marqués de Mijares, una carta dirigida a Francisco de Miranda donde expresaba su descontento con el régimen español. A sus 60 años, el padre del libertador Simón Bolívar falleció en Caracas el 19 de enero de 1786. Dejando a su esposa, María de la Concepción Palacios, y 5 hijos.
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4: YBKE Mundial te da la hora.
5: Las 3:50.
4: Hora Mundial.

0: 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Escuchamos palabras de la presidenta de la República Bolivariana de Venezuela, Delcy Rodríguez.
1: Hay un aspecto que lo hemos estado revisando y va a ocurrir este año. Viene una reforma tributaria en Venezuela. Y esa reforma tributaria, escuchando a todos los sectores de Venezuela, escuchando a los sectores empresariales y productivos, busca armonizar la carga fiscal. Armonizar que esa carga fiscal esté al servicio del crecimiento económico, de los procesos productivos del sector privado y que permita también una reorganización de las responsabilidades laborales del sector privado y del sector público. Vamos pues por la armonización tributaria en Venezuela y que esa armonización tributaria sirva también para consolidar y respaldar los derechos de los trabajadores.
0: Escuchábamos palabras de la presidenta de la República Bolivariana de Venezuela, Delcy Rodríguez.
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Santa Teresa de Jesús, feliz y bendecido día, entre Santa Ana y familia. Feliz día para todos ustedes. También los muchachos de. Los muchachos de Cuba, de la Perimetral de Cuba, en sintonía, disfrutando, bailando. Ahorita ya en la Perimetral de Cuba. Están bailando ya al son de venezolanísimas. Siempre les digo y siempre les conté este comentario. Caramba, pedí 1 millón de amigos, pero creo que ya llevo como 10 millones. Este sabroso encuentro. Acá todos los días me llena de satisfacción, me llena de orgullo, me llena de placer, porque estoy entre amigos, entre hermanos. Esta inmensa legión que tenemos acá, bueno, sencillamente, vuelvo y repito, me llena de orgullo. Este orgullo fraternal, este orgullo patrio por nuestros congéneres. Feliz día, feliz día, feliz día, feliz amanecer. Bueno, Henry, vamos a ganar el tiempo. Dale play, dale play, dale play, dale play, dale play.

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familia bella, familia hermosa, familia unida, al compadre venezolanísima, que la pasen bien, que la pasen muy bien, es nuestro mayor deseo, te deseo sincero, espontáneo, para con todos ustedes, para con toda mi familia mundial, mundialísima, en nombre de Alejandro Silva Villamizar, presidente del Circuito Mundial, de María de los Ángeles, Pérez Carreño en la gerencia de contenido, Henry Rangel, como operador de guardia, y quienes hablan de su barrio, nos invitamos para mañana, cuando volvemos nuevamente a juntar los aires de Venezuela y del mundo, con esta música sublime, con esta música hermosa, con estas venezolanísimas. Feliz día, familia, feliz día, feliz día. Por aquí me dicen los accesos acá que están totalmente libres esta hora. Esto de parte de Félix Martínez, tanto la Valle Coche como la Panamericana y la autopista de ACBC están totalmente transitables en este momento. Les decía que mañana volveremos nuevamente con un programa de Factura Similar o Superior. Que la pasen bien, que la pasen muy bien, es nuestro mayor deseo. Todo en calma, todo en paz, todo en dicha, todo en prosperidad, anhelando un futuro mejor para nuestra patria, para nuestra bella Pachamama, nuestra bendita Pachamama. Que la pasen bien, que la pasen muy bien. Gracias, Henry, por tu colaboración la mañana de hoy. Te espero mañana para que juntos volvamos nuevamente a sintonizar venezolanísima. Feliz día, familia. Los quiero mucho. Gracias. Hasta mañana. Feliz día. Feliz amanecer.

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0: 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Escuchamos palabras de la presidenta de la República Bolivariana de Venezuela, Delcy Rodríguez.
1: Venezuela renace porque cada una de estas cifras representa el esfuerzo conjunto para recuperar nuestras comunidades, rehabilitar espacios para hacerlo mejor y atender a quienes más lo necesitan. Venezuela renace en cada piedra que levantamos, con cada hospital que rehabilitamos, con cada vivienda que recuperamos y con cada familia que acompañamos y abrazamos. Venezuela renace porque esta prueba de la naturaleza nos recordó algo que siempre ha estado presente en nosotros. Somos una nación resiliente que se recupera y es solidaria, que en los momentos más difíciles sabe unirse, ayudarse y seguir adelante sin divisiones. Tengan la confianza de que este gobierno sigue presente, trabajando y acompañando a las familias venezolanas sin distinción alguna, como lo hemos hecho desde el primer día. Venezuela renace en el espíritu de encontrar un futuro mejor para nuestra familia, para nuestros hijos y para nuestras hijas.
0: Escuchábamos palabras de la presidenta de la República Bolivariana de Venezuela, Delcy Rodríguez.
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0: Escuchemos palabras del secretario general del Partido Socialista Unido de Venezuela, Diosdado Cabello Rondón.
4: Recordemos nosotros todos los esfuerzos que se han hecho para que la clase obrera se le dé el lugar preponderante que tiene, para que los trabajadores y las trabajadoras se sientan en el lugar que deben estar. Más allá que ellos con su conciencia, la conciencia que tiene un verdadero líder, sabe lo que ha venido ocurriendo sobre Venezuela. Así como hoy Venezuela está renaciendo, Venezuela se va a levantar y será convertida en la potencia de aquí, de esta parte de América, gracias al esfuerzo de los trabajadores y las trabajadoras. Si algo es transversal en la Revolución Bolivariana es la participación activa y protagónica de estos hombres y mujeres trabajadores y trabajadoras. En cualquier circunstancia se han mantenido leales, fieles a la Revolución Bolivariana. Más allá de las presiones que existan, por eso el reconocimiento, hermanos y hermanas, para ustedes, de todo el esfuerzo que han hecho. Son los que trabajan y van y se reúnen con los trabajadores en la fábrica, los que van a hablar con los pescadores, los que van a hablar con los campesinos, los que van allá a escuchar a todos los que tienen alguna relación de trabajo. ¿Por qué? Porque es la responsabilidad de un líder.
0: Escuchábamos las palabras del secretario general del Partido Socialista Unido de Venezuela, Diosdado Cabello Rondón.
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3: YBKE Mundial te da la hora.
4: Las 6 y 0 minutos.
3: Hora Mundial.
1: Himno Nacional de la República Bolivariana de Venezuela. Letra de Vicente Salias y música de Juan José Landaeta. Decretado himno oficial en 1881 por el general Antonio Guzmán Blanco.

parte, nuestra política de protección social procura que esta recuperación se traduzca en mejoras concretas en la vida de las personas. El programa de alimentación escolar, que garantiza atención nutricional diaria a más de 2,5 millones de niños y niñas en las escuelas públicas, y nuestros programas de alimentación que dan cobertura a más de 5 millones de familias en Venezuela. Estos avances nos permiten mirar hacia adelante con confianza, pero no con autocomplacencia, porque detrás de cada porcentaje permanece una persona. Y mientras exista una familia que enfrente inseguridad alimentaria, una niña, un niño que no pueda desarrollar plenamente sus capacidades por razones nutricionales, o una comunidad cuyo acceso a los alimentos se vea vulnerable, nuestra tarea seguirá inconclusa. Por eso, Venezuela no viene a Roma solamente a explicar cuánto ha avanzado. Venimos también a compartir cómo nos proponemos cerrar la brecha restante y avanzar decididamente hacia el cumplimiento del segundo objetivo de desarrollo sostenible: hambre cero. Nuestra aspiración es clara: que Venezuela vuelva a alcanzar niveles compatibles con el hambre cero antes del año 2030. Director, excelencia, Venezuela, como todos saben, posee importantes fortalezas energéticas. Nuestra aspiración es utilizar esas fortalezas para construir las capacidades productivas del futuro. Queremos convertir parte de nuestra renta energética en capacidad productiva permanente. La riqueza energética puede y debe convertirse en una palanca para garantizar producción agrícola, que la gente pueda pagar alimentos de calidad y sean respetados los procesos de la naturaleza mediante la agricultura regenerativa. ¿Cómo podemos pensar y creer que vamos a garantizar y nutrir el futuro, garantizar los procesos alimenticios del futuro, si degradamos nuestros suelos y nuestras cuencas? Se trata, en definitiva, de avanzar en la atención de las necesidades inmediatas hacia el desarrollo sostenible, de la recuperación hacia la transformación. Y para ello necesitamos un multilateralismo verdaderamente inclusivo, capaz de acompañar a los países, no solamente en sus emergencias, sino también en la construcción de su futuro. Excelencia, esta transformación tiene un rostro humano. Por ello nos llena de orgullo que en el marco del Año Internacional de la Mujer Agricultura, la FAO haya reconocido a nuestra María Cantalicia Torres, de Torres, agricultora de los Andes venezolanos y guardiana de semillas nativas de papa, como una de las heroínas de la alimentación. María Cantalicia representa mucho más que una historia individual. En ella reconocemos a las mujeres rurales venezolanas, a quienes preservan semillas y conocimientos transmitidos entre generaciones. Excelencia, Venezuela llega a Roma con avances que compartir, desafíos que superar y, sobre todo, una voluntad renovada de trabajar con todos. Creemos en una FAO capaz de acompañar a sus Estados miembros en la transformación de sus sistemas agroalimentarios. Creemos en la ciencia, la tecnología y la innovación. Creemos que el potencial de nuestros productores y de nuestras comunidades. Creemos en una cooperación internacional respetuosa de las prioridades nacionales. Y creemos en un multilateralismo que permita convertir nuestros desafíos comunes en espacios de acción conjunta. La brecha digital y de capital es hoy el principal riesgo transversal que debemos atender. El hambre no es inevitable. Allí donde un campesino siembra, donde una mujer protege una semilla, donde una comunidad pesquera cuida sus aguas, donde una madre alimenta a sus hijos y donde una joven científica pone su conocimiento al servicio de la sociedad, también se siembra dignidad, desarrollo, justicia social y paz. Hay momentos en la historia de los pueblos en que la tragedia se convierte en punto de quiebre hacia algo nuevo. No porque el dolor sea deseable, sino porque nos obliga a mirar de frente lo esencial. Y lo esencial, al final,

0: Es muy simple, que cada familia tenga un plato de comida sobre la mesa, que cada joven tenga una oportunidad en su tierra y que cada nación pueda mirar al futuro con confianza. 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
1: Escuchábamos el mensaje de la presidenta de la República Bolivariana de Venezuela, Delcy Rodríguez.
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3: Las 6 y 25 minutos.
2: Hora Mundial.
4: Juan Vicente Bolívar y Ponte, hijo de Juan Bolívar y Petronila Ponte, nació en La Victoria el 15 de octubre de 1726. En 1743 defendió el puerto de La Guaira ante los ataques del almirante inglés Charles Nowell. 4 años después fue elegido procurador general de Caracas y en 1765 fue designado administrador de la Real Hacienda. Para 1783, año en que nació Simón Bolívar, lideró el batallón de los Valles de Aragua de las milicias regladas con el grado de coronel. Juan Vicente Bolívar y Ponte impulsó reformas en materia militar como la organización de las milicias de Pardos. El 24 de febrero de 1782 envió, junto a Martín Tovar y el marqués de Mijares, una carta dirigida a Francisco de Miranda donde expresaba su descontento con el régimen español. A sus 60 años, el padre del libertador Simón Bolívar falleció en Caracas el 19 de enero de 1786. Dejando a su esposa, María de la Concepción Palacios, y 5 hijos.
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2: Buenos días, Venezuela. A las 6:30 minutos les damos la más cordial bienvenida a la emisión matutina del Noticiero Mundial correspondiente a hoy jueves 15 de octubre del 2026. La noticia veraz y oportuna, primer lugar de sintonía. Estaremos laborando para ustedes el presidente del Sistema Radio Mundial, Alejandro Silva Villamizar, la gerente general de contenidos, María de los Ángeles Pérez Carreño, el gerente general de prensa y página web, Freider Alfonso, nuestro operador de audio, Luis Romero, narra para ustedes Juan Carlos Suárez. Esta emisión es transmitida por todo el Sistema Radio Mundial, en la región Guayana, Mundial Bolívar, integrado por Santa Elena de Guairén, 105.5 FM, El Callao, 107.3 FM. En Occidente, Mundial Zulia, integrado por Maracaibo, 105.7 FM, Machiques, 100.3 FM, Misoa, 91.9 FM, en Oriente, Mundial Margarita, 92.9 FM, en la región andina, Mundial Los Andes, 106.3 FM, en la frontera, Mundial Táchira, 94.5 FM, para la región central, Valencia, 89.9 FM, La Guaira, 103.3 FM, y para la Gran Caracas, YBKE Mundial, 550 AM y 94.5 FM. Noticiero Mundial, el mejor noticiero de Venezuela, Premio Nacional de Periodismo Simón Bolívar 2022 y Premio Aníbal Nasoa 2026. Comenzamos.
1: Titulares.
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2: Estados Unidos retira al presidente de la Asamblea Nacional, Jorge Rodríguez, de la lista de sancionados de la OFAC. Parlamento venezolano recibe presupuesto de la Nación para el ejercicio económico y financiero 2027 y el Plan Operativo Anual Nacional y de Endeudamiento Anual de la República. Venezuela expone ante el Fondo Monetario Internacional su ruta de reintegración financiera.
1: Internacionales.
2: Incendiaron los primeros pisos del Ministerio de Educación de Albania durante una serie de protestas.
1: Deportes.
2: Selección femenina de fútbol de Venezuela anuncia jugadoras para la Copa Mundial Sub-17 de la FIFA Marruecos 2026. Noticiero Mundial, 6:33 minutos.
1: Nacionales.
2: El gobierno de los Estados Unidos retira al presidente de la Asamblea Nacional, Jorge Rodríguez, de la lista de los sancionados de la OFAC. Carlos Ríos con los detalles.
4: El Departamento del Tesoro de los Estados Unidos, a través de la Oficina de Control de Activos Extranjeros, OFAC, anunció la eliminación de Jorge Jesús Rodríguez Gómez de la lista de nacionales especialmente designados y personas bloqueadas. Con esta medida, quedan suspendidas formalmente las sanciones financieras e individuales hacia el presidente de la Asamblea Nacional. La actualización oficial del organismo estadounidense precisa el retiro de todos los alias e identificaciones asociadas a Jorge Rodríguez, con lo que finaliza el bloqueo sobre sus bienes o intereses dentro de la jurisdicción estadounidense. Carlos Ríos, Noticiero Mundial.
2: 6:34 minutos. Este miércoles la Asamblea Nacional recibió los proyectos de presupuesto de la Nación para el ejercicio económico y financiero 2027 y el de ley del Plan Operativo Anual Nacional y de Endeudamiento Anual de la República para el próximo año, entregados por el vicepresidente sectorial de Planificación, Ricardo Menéndez.
3: Sí, el día de hoy estamos haciendo entrega formal a la Asamblea Nacional, Poder de la República de Venezuela, de tres instrumentos legales fundamentales desde el punto de vista del ejercicio soberano de los recursos de Venezuela. Estamos por mandato de la presidenta encargada, Delcy Rodríguez, que ha venido precisamente planteando la importancia, la trascendencia desde el punto de vista del ejercicio presupuestario y que todos los recursos que ingresen a la República están precisamente destinados a tres prioridades fundamentales. Una, lo que tiene que ver precisamente con el ingreso a la población, con lo que es el poder adquisitivo de la población, que es un tema central desde el punto de vista del trabajo. Segundo punto, lo que tiene que ver con los servicios, el equipamiento, la infraestructura, para precisamente garantizar el bienestar de la población y al mismo tiempo la expansión desde el punto de vista económico. Y el tercero, los componentes, lo que tiene que ver con la economía productiva, el desarrollo económico productivo del país.
2: Por su parte, el primer vicepresidente de la Asamblea Nacional, Pedro Infante, señaló que los recursos presupuestarios servirán para apalancar la recuperación del estado de bienestar social, mejorar el ingreso familiar y recuperar la calidad de vida de los venezolanos.
5: Y destacar siempre el concepto principal, que es bueno trabajar en función de las necesidades del pueblo, el ingreso de nuestros trabajadores y trabajadoras, lo que tiene que ver con la recuperación del estado de bienestar social, la recuperación económica, destacar los más de 22 trimestres consecutivos de recuperación que ha tenido el país, que continúa la senda de recuperación y que eso debe traducirse en bienestar para nuestra gente. Poder Ejecutivo, Poder Legislativo, seguiremos trabajando en función de nuestra gente.
2: Cabe destacar que los documentos serán recibidos y evaluados por la Comisión de Economía y Finanzas, presidida por el diputado Jesús Farías, y la Comisión de Contraloría, encabezada por el diputado Winston Vallenilla. 6:37 minutos. Venezuela expone ante el Fondo Monetario Internacional su ruta de reintegración financiera. Dorianny Serrano con la noticia.
6: El vicepresidente sectorial de Economía, Calixto Ortega, presentó ante el Fondo Monetario Internacional una hoja de ruta para la reincorporación del país al sistema financiero internacional. Durante su participación en las reuniones anuales del FMI, presentó el balance y las perspectivas del plan económico venezolano, destacando los resultados alcanzados y las estrategias orientadas a impulsar la actividad productiva, mejorar las condiciones económicas del país y favorecer el bienestar de la población. Entre los principales avances resaltó el crecimiento de la producción nacional de alimentos, impulsado por la expansión de los sectores agrícola e industrial. De igual forma, señaló que la recuperación de los sectores petrolero y minero constituye una fuente de ingresos en divisas que permitirá fortalecer el desarrollo industrial, consolidar la soberanía alimentaria y atender los desafíos relacionados con el empleo informal. Estos puntos forman parte de las cuatro líneas estratégicas del Programa Económico Nacional, que se enfoca en el impulso de la producción de hidrocarburos y minería, recursos fiscales para la recuperación de los servicios públicos esenciales, reducción de la inflación, adecuación del sistema bancario y la reestructuración de la deuda y simplificar los trámites para dinamizar la actividad económica. Dorianny Serrano, Noticiero Mundial.
2: 6:38 minutos. El presidente de Panamá agradeció el envío de expertos venezolanos para evaluar infraestructuras. Dorianny Serrano nos amplía los detalles.
6: El presidente de Panamá, José Mulino, agradeció al gobierno de Venezuela el envío de 51 expertos en materia de infraestructura que ayudarán en las evaluaciones correspondientes luego del reciente terremoto de magnitud 7.7 que sacudió al país centroamericano. El mandatario expresó a través de sus redes sociales que este apoyo entre gobiernos será de gran ayuda. El sismo ocurrido el pasado viernes 9 de octubre dañó más de 650 centros educativos y decenas de instalaciones sanitarias, mientras los equipos de emergencia continúan evaluando la infraestructura afectada. El gobierno de Panamá detalló que necesitará alrededor de $61 millones para reparar 67 centros de salud afectados por el terremoto y anunció la construcción de 1.300 viviendas dañadas por el sismo. Al mismo tiempo, las autoridades también mantienen habilitadas hasta $100 millones para atender la emergencia nacional, coordinar la asistencia humanitaria y reparar la infraestructura perjudicada. Dorianny Serrano, Noticiero Mundial.
2: este mismo orden de ideas, la delegación técnica venezolana enviada a Panamá para brindar asesoría especializada en materia de sismos presentó el plan despeje digno y seguro. Gustavo Trejo nos amplía la información.
7: La delegación técnica está encabezada por el vicepresidente sectorial de Obras Públicas y Servicios, Juan José Ramírez, y el presidente de la Comisión para la Evaluación de Habitabilidad de Infraestructuras, Francisco Garcés, quienes fueron recibidos en el Palacio de Gobierno de la República de Panamá por una comitiva del gabinete presidencial integrada por José Ramón Icaza, el ministro para Asuntos del Canal y secretario de Metas Presidenciales, Birna Luque, viceministra de la Presidencia, Iván de Icaza, viceministro de Obras Públicas, y Delia Marcela Herrera, viceministra de Infraestructura de Educación. El encuentro diplomático se realizó con el propósito de compartir conocimientos, protocolos de respuesta rápida, abordar estrategias conjuntas de prevención y modelos de evaluación estructural en situaciones de contingencia sísmica, como parte del plan de despeje digno y seguro que se lleva a cabo en Venezuela, tras el doblete sísmico del pasado 24 de junio. La delegación expuso una serie de propuestas metodológicas orientadas a optimizar la remoción segura de escombros y la pronta recuperación de la habitabilidad en zonas afectadas. Por su parte, las autoridades de Panamá expresaron su interés en la asesoría brindada por los especialistas venezolanos, en especial para la protección de infraestructura educativa y de servicios públicos esenciales. Gustavo Trejo, Noticiero Mundial.
2: 6:41 minutos. A través de una entrevista transmitida por YBKE Mundial, el director de la Maternidad Concepción Palacios de Caracas, doctor Armando Marín, resaltó los avances del plan doctor José Gregorio Hernández en las infraestructuras del centro de salud.
8: Nosotros semanalmente hacemos 3 o 4 reuniones de abordaje de los espacios. El avance de culminación es de un 54% a nivel general. Tenemos dentro de eso que las edificaciones se están haciendo algunas adecuaciones porque, como te había comentado anteriormente, muchos de estos trabajos fueron afectados también por el doblete sísmico y se hizo otra vez nuevamente el abordaje en estas áreas, como fue el tema de los ascensores, ya está 100% operativo, el tema de tuberías de aguas negras y aguas servidas está 100% operativo. Ahorita lo que están haciendo actualmente es todo el tema de estacionamiento, fachada, y se está retirando todo el porcelanato que se había colocado en los pisos internos que se despegó de esas áreas, producto de todas estas afectaciones meteorológicas que nos han venido afectando en territorio nacional. Sin embargo, nosotros tenemos en la emergencia un avance de un 95%, pero a manera general, cuando nosotros sumamos todos los trabajos en la maternidad, nos da un 54%. Eso es un aproximado de 3 o 4 meses, que es lo que nos dicen nuestros ingenieros de la Vicepresidencia de Obras Públicas y Servicios.
2: El doctor Armando Marín hizo mención de cuáles son las áreas que se están rehabilitando.
8: Dentro de las áreas que se está haciendo, que se está efectuando las intervenciones ahorita, tenemos hospitalización, baños, cuarto de camareras, cuarto de enfermera. Nosotros tenemos también dentro de la maternidad la unidad de cuidados intensivos neonatales. Ahí, anterior a la intervención, teníamos aproximadamente 14, 15 capacidades de cunas ventiladas para la atención de lo que son los partos pretérminos y los bebés que vienen con diagnóstico de algún tipo de patología, también como la atención de pacientes pretérminos, que son todos los que nacen antes de las 37 semanas de gestación, se considera pretérmino. Nosotros le brindamos esa atención con cuidados intensivos neonatales. Esa capacidad va a aumentar prácticamente a 35 cunas con todas las condiciones médicas necesarias para aumentar la atención de la ruta obstétrica y de la terapia intensiva neonatal en el eje metropolitano Caracas, La Guaira, Miranda, que es normalmente donde nosotros recibimos la mayor georreferencia de pacientes obstétricas o ginecológicas provenientes de estas localidades.
2: Igualmente acotó que la maternidad Concepción Palacios no cesó sus labores durante la contingencia generada por el doble terremoto del pasado 24 de junio.
8: Nosotros atendemos en promedio 40 partos diarios. Dentro de esos 40 partos, durante todo el evento que se ha venido presentando, nosotros brindamos toda la atención a todo lo que eran las madres en categoría de que fueran pacientes obstétricas o con alguna afectación ginecológica, y de igual manera actualmente por parte de las políticas del doctor Carlos Humberto Alvarado y de la todo el Sistema Público Nacional de Salud, estamos en la obligación, en el deber de atender todo lo que son las parturientas o las pacientes ginecológicas provenientes de los campamentos y los refugios que todavía se encuentran activos.
2: El director de la Maternidad Concepción Palacios de Caracas, doctor Armando Marín, afirmó que estas labores son posibles gracias al apoyo del Gobierno Nacional, la Vicepresidencia Sectorial de Obras Públicas y Servicios, el Ministerio de la Mujer e Igualdad de Género, las Brigadas Comunitarias y la Alcaldía de Caracas. 6:45 minutos.
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7: Durante la segunda jornada de protestas estudiantiles en Albania se incendiaron la primera y segunda planta del edificio correspondiente al Ministerio de Educación del país, mientras los estudiantes lanzaron cócteles Molotov y artefactos incendiarios, además de forzar su entrada al Ministerio de Finanzas. Los disturbios se produjeron al tiempo que los estudiantes de varias universidades de Tirana, la capital de Albania, marcharon por la ciudad para denunciar el deterioro de las instalaciones, el coste de los estudios, la escasez de ayudas económicas, las pocas oportunidades de empleo tras graduarse y su rechazo contra el primer ministro, Edi Rama. La policía empleó gases lacrimógenos y cañones de agua, además de realizar detenciones para disuadir a los manifestantes, los cuales respondieron con rocas, fuegos artificiales y objetos incendiarios. La viceprimera ministra, Albana Kosiu, reconoce el derecho a la protesta, pero ha pedido a los estudiantes que se abstengan de cometer actos vandálicos y de recurrir a la violencia. En otras informaciones, Colombia reabrió su embajada en Israel y la trasladó a Jerusalén. El ministro de Relaciones Exteriores de Colombia, Omar Bula, reabrió la nueva embajada en un evento que formalizó la reanudación de las relaciones diplomáticas entre ambos países, que estaban rotas desde mayo de 2024. Bula estuvo acompañado por el canciller israelí, Gideon Saar, quien afirmó que se trataba de un día histórico y le agradeció al presidente de Colombia, Abelardo de la Espiela, por cumplir su promesa de trasladar la embajada a Jerusalén. El vínculo entre ambos países quedó suspendido el 1 de mayo de 2024 por decisión del entonces presidente de Colombia, Gustavo Petro, quien llegó a calificar negativamente a Israel por sus acciones en la Franja de Gaza. Cambiando de continente, Kenia confirmó el segundo caso de ébola en el país. El Ministerio de Sanidad de Kenia confirmó un segundo caso de ébola tras dar positivo en una prueba. Un familiar del primer contagiado detectado en el país e importado de la República Democrática del Congo, el cual falleció a raíz de la enfermedad. El Ministerio de Sanidad indicó que como el segundo caso estaba en cuarentena, fue diagnosticado a tiempo y subrayó que la atención temprana mejora sus probabilidades de recuperación. Además, su aislamiento ante el primer síntoma limita el riesgo de transmitir el virus a otras personas. Gustavo Trejo, Noticiero Mundial.
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2: 6:48 minutos.
1: Las notas deportivas más relevantes en las diferentes disciplinas.
4: La selección femenina de fútbol de Venezuela presentó oficialmente a las 21 jugadoras que vestirán la camisa vinotinto en la Copa Mundial Femenina Sub-17 de la FIFA Marruecos 2026. Con el lema Unidas, la delegación criolla se alista para enfrentar este desafío internacional. En la portería se encuentran Valeria Rebanales, Gabriela Fermín y Roxandris Torres. Como defensoras participan Abril Alejo, Dariana Medina, Carla Alfonso, María Ángeles Ávila, Diana Molina, Antonella Carmona y Valeria Núñez. En el mediocampo destacan Migladys Bolsegui, Yunesh Flores, Astrid Granadillo, Ariana Ojeda, Natalia Bermúdez y Constanza Martins. Y como delanteras, la selección cuenta con Diana Bravo, Andrea Suárez, Orleani Durán, Anabela Figueredo y Mara Briceño. En otras informaciones, en Barquisimeto se llevó a cabo la inauguración oficial del Campeonato Panamericano de Béisbol 5, el cual congrega a los mejores exponentes de la disciplina en las categorías adulta y juvenil. La organización del evento hizo énfasis en la presencia del talento internacional bajo un mismo techo. Además, la justa deportiva marca el inicio de varios días de competencia de alto rendimiento en el país. Carlos Ríos, Noticiero Mundial.
1: Hasta aquí, las notas deportivas.
2: Hoy, 15 de octubre, se conmemora el natalicio de Juan Vicente Bolívar y Ponte.
9: Juan Vicente Bolívar y Ponte, hijo de Juan Bolívar y Petronila Ponte, nació en La Victoria el 15 de octubre de 1726. En 1743 defendió el puerto de La Guaira ante los ataques del almirante inglés Charles Noble. 4 años después fue elegido procurador general de Caracas y en 1765 fue designado administrador de la Real Hacienda. Para 1783, año en que nació Simón Bolívar, lideró el batallón de los Valles de Aragua de las milicias reiladas con el grado de coronel. Juan Vicente Bolívar y Ponte impulsó reformas en materia militar como la organización de las milicias de pardos. El 24 de febrero de 1782 envió, junto a Martín Tovar y el marqués de Mijares, una carta dirigida a Francisco de Miranda donde expresaba su descontento con el régimen español. A sus 60 años, el padre del libertador Simón Bolívar falleció en Caracas el 19 de enero de 1786. Dejando a su esposa, María de la Concepción Palacios, y 5 hijos.
2: Y a las 6:50 minutos hemos llegado al final de la emisión matutina del Noticiero Mundial, correspondiente a hoy jueves 15 de octubre del 2026. Agradecemos a todo el equipo de prensa, periodistas, reporteros y redactores. Estuvimos laborando para ustedes el presidente del Sistema Radio Mundial, Alejandro Silva Villamizar, la gerente general de contenidos, María de los Ángeles Pérez Carreño, el gerente general de prensa y página web, Freider Alfonso, nuestro operador de audio, Luis Romero, narró para ustedes Juan Carlos Suárez. Les recordamos nuestras redes sociales para que puedan interactuar con nosotros en Instagram y ex arroba YVKE-Mundial, en la plataforma TikTok y Facebook YVKE Mundial y nuestra página web www.radiomundial.com.be. La invitación es a sintonizar nuestra próxima edición meridiana del Noticiero Mundial a las 12 del mediodía. Que tengan todos un excelente día.
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2: 8:50 minutos. El Gobierno Nacional y la Asamblea Nacional 2015 iniciaron su tercer diálogo enfocado en el Poder Judicial y garantías políticas. Edith Mena con los detalles.
3: Las delegaciones del Gobierno Nacional y de la Asamblea Nacional de 2015 dieron inicio este miércoles a su tercer ciclo de conversaciones con el propósito fundamental de avanzar en la renovación del Tribunal Supremo de Justicia y en la fijación de garantías de participación para las organizaciones políticas. La información fue confirmada por el presidente del Parlamento, Jorge Rodríguez, a través de sus redes sociales. Para esta nueva ronda, la representación del Ejecutivo Nacional está encabezada por el propio Jorge Rodríguez, acompañado por la ministra de Educación Universitaria, Ana María San Juan, y los diputados Jorge Arriaza, América Pérez, Génesis Garbet y Pedro Infante. Por su parte, la delegación de la oposición se encuentra integrada por Dinora Figuera, junto a los exdiputados Marco Aurelio Quiñones, Ramón López, Jorge Millán, Juan Miguel Mateus y Sergio Vergara. Este nuevo encuentro da continuidad al proceso de diálogo entre ambas partes, luego de que la primera ronda concluyera el pasado 12 de agosto y la segunda finalizara el 25 de septiembre. Edith Mena, Noticiero Mundial.
2: En otras informaciones, Venezuela defiende ante el Fondo Monetario Internacional 22 trimestres de crecimiento y proyecta la remonetización total del Bolívar. Mario Eugenio Ochoa con los detalles.
4: En el marco de las reuniones anuales del Fondo Monetario Internacional, el vicepresidente sectorial de Economía, Calixto Ortega Sánchez, expuso los avances y proyecciones del Plan Económico Nacional. Durante su intervención, destacó un ciclo ininterrumpido de 22 trimestres de recuperación y crecimiento productivo, un hito que marca un punto de inflexión en la narrativa macroeconómica del país. Ortega subrayó el acercamiento de la delegación venezolana con los organismos multilaterales y el sistema financiero internacional, enmarcando esta apertura en una estrategia orientada a garantizar la estabilidad y el bienestar social. El alto funcionario detalló que el programa del Ejecutivo se sostiene sobre cuatro ejes técnicos fundamentales: el impulso exportador, que es un estímulo a la producción de hidrocarburos y minería para la generación de divisas; la inversión social, donde destaca la asignación directa de los ingresos fiscales a la rehabilitación y optimización de los servicios públicos esenciales; la estabilidad y reinserción, que contempla la reducción de la inflación a un dígito superior; adecuación del sistema bancario y reestructuración de la deuda externa para facilitar el retorno al mercado financiero global; desregulación, donde contempla la simplificación de trámites administrativos para dinamizar la actividad comercial e industrial. Asimismo, el vicepresidente sectorial enfatizó que la expansión actual muestra una mayor diversificación, con un impacto directo en la seguridad alimentaria. Según los datos presentados, la mayor parte de los alimentos consumidos en el país es de origen nacional, impulsada por un sector agroindustrial en constante desarrollo. Uno de los anuncios centrales de la exposición fue la meta de consolidar al Bolívar como el eje exclusivo de las transacciones internas. Ortega ratificó que el éxito del programa económico descansa sobre la salud fiscal, el incremento de las reservas internacionales y el crecimiento de la producción. Bajo este esquema y respaldo por los avances en materia de estabilidad monetaria y la reinserción bancaria global, el Ejecutivo proyecta una remonetización progresiva. El objetivo final es que la moneda local recupere el 100% de las operaciones internas, limitando el uso de divisas extranjeras exclusivamente al comercio internacional. María Eugenia Ochoa, Noticiero Mundial.
2: 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Los invitamos a seguir en sintonía de nuestra programación. 8:55 minutos, hora mundial.
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5: Juan Vicente Bolívar y Ponte, hijo de Juan Bolívar y Petronila Ponte, nació en La Victoria el 15 de octubre de 1726. En 1743 defendió el puerto de La Guaira ante los ataques del almirante inglés Charles Noble. Cuatro años después fue elegido procurador general de Caracas y en 1765 fue designado administrador de la Real Hacienda. Para 1783, año en que nació Simón Bolívar, lideró el batallón de los Valles de Aragua de las milicias reiladas con el grado de coronel. Juan Vicente Bolívar y Ponte impulsó reformas en materia militar como

0: Organización de las milicias de Pardos. El 24 de febrero de 1782 envió, junto a Martín Tovar y el marqués de Mijares, una carta dirigida a Francisco de Miranda, donde expresaba su descontento con el régimen español. A sus 60 años, el padre del libertador Simón Bolívar falleció en Caracas el 19 de enero de 1786, dejando a su esposa, María de la Concepción Palacios, y 5 hijos. Que cante mi gente presenta.
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2: Llega a Que cante mi gente desde la parroquia Guacara, en el municipio Guacara del estado Carabobo, Lilian Albornoz y Octavio Medina, con su tema Frente a Frente, autoría de Carlos Fidel Borjas Díaz. Vamos a escucharlo.

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4: 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Estos documentos recibidos, propuestas de leyes traídas ante el Parlamento Nacional por parte del Poder Ejecutivo para que vayan a cada una de las comisiones, destacar la cooperación entre dos poderes del Estado venezolano, Poder Ejecutivo, Poder Legislativo, y destacar siempre el concepto principal, que es, bueno, trabajar en función de la gente.
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9:07 de la mañana, sean todas y todos bienvenidos a este programa especial de Radio Bemba que hacemos hoy jueves para llevarles a ustedes toda la organización y cómo los está preparando el pueblo de Venezuela para esta segunda consulta nacional del próximo 18 de octubre, este domingo. Además que estaremos para ustedes llevándoles una programación especial desde muy temprano, desde las 8 de la mañana. Vamos a estarles llevando las incidencias de esta consulta, que es la segunda que se hace en el año 2026, pero además la primera post-terremoto, que va a tener además vinculación directa con proyectos que van a permitir el financiamiento de algún tipo de acción que vaya en función de la recuperación de los territorios y dentro del plan Venezuela Renace. Los saluda Alejandro Silva Villamizar frente a los micrófonos y en los controles técnicos hoy nos acompaña Luis.

Romero, en la producción de este espacio, Yenex Aremactur y Carlos López, y en la transmisión vía streaming Milagros Navarro junto a todo el equipo de tecnología de YBCAE Mundial. Recuerden que tenemos muchas vías de contacto para ustedes. La primera es nuestra mensajería, el 0424-291-4255. Por ahí pueden comunicarse con nosotros, participar, escribir a través de WhatsApp y de Telegram. Esas son las vías que tenemos para que nos escriba sus mensajes. Pero si usted lo que quiere es vernos, pero también participar con nosotros en el programa, estamos en vivo desde YouTube, y es el canal de YBCAE Mundial, y en vivo también desde TikTok. Saludamos a toda la gente que se conecta a esta hora por TikTok, que está allí pendiente de Radio Bemba. Para nosotros un placer que ustedes compartan, nos escriban por allí, comenten, hagan sus solicitudes, nos cuenten cómo se están preparando para este próximo 18 de octubre en su comuna, en su comunidad, cuáles son los proyectos por los que usted apuesta, porque recuerden que Radio Bemba, más en función de esto, es para conocer lo que están haciendo las comunas, ¿no? Vamos a las 9:09 a nuestro primer tema musical del día, y luego venimos ya entrando en calor con la primera entrevista.

0: 9:13, empezamos Radio Bemba en su edición especial con buena música y de inmediato estamos listos para recibir a nuestro primer entrevistado el día de hoy. Vamos a conversar y ya lo tenemos en línea con Elías Sánchez, viceministro de Agricultura Urbana, este viceministerio que pertenece al Ministerio de las Comunas. Viceministro, muy buenos días, bienvenido a Radio Bemba.
1: Buenos días a todo el país que nos sintoniza a través de esta hermosa y prestigiosa emisora con Radio Bemba. Alejandro, muchas gracias por el contacto.
0: No, un placer tenerlo con nosotros, viceministro. Y bueno, hoy esta entrevista va por dos vías. De pronto uno pensaría, bueno, nos podríamos enfocar en la agricultura urbana, pero es que tenemos un evento muy grande el próximo domingo y quería empezar por allí. Además, usted que pertenece al Ministerio de las Comunas y quienes hacen vida en la agricultura urbana, en las comunas, en nuestros consejos comunales, también se están preparando para este próximo 18 de octubre. ¿Cómo va ese trabajo, además, que ha venido haciendo desde el Ministerio de las Comunas, todo el equipo del Ministerio de las Comunas, para el fortalecimiento de cada una de estas consultas?
1: Bueno, es una cita que tenemos el domingo 18 de octubre a la que participan 48.086 consejos comunales organizados en sus respectivas comunas y circuitos. Pero es la participación a nivel de estructura, a nivel de organización de base, la mayor participación que tenemos desde que inició la primera consulta en el año 2024. Es un proceso que ha venido sumando voluntades a nivel nacional y que ha permitido resolver problemas concretos, donde el presupuesto nacional, el recurso con el que quizá una institución está normalmente acostumbrada a trabajar de forma centralizada, ahora se discute, se decide sobre la inversión productiva, la inversión para un servicio, la inversión para mejorar algún aspecto social, y lo hace el pueblo organizado en asamblea de ciudadanos y ciudadanas. Es un modelo de democracia, es el desarrollo de esos principios constitucionales que nos permiten tomar decisión de manera soberana y transformar nuestra realidad concreta en función a la respuesta a una necesidad sentida y discutida por la mayoría de la gente que vive allí en el territorio. Una forma de gobierno que está viva, una forma de gobierno que nos permite ser bastante acertados y que no discrimina, no tiene incluso el problema de una elección donde estamos de repente compitiendo, ¿no?, entre diferentes perspectivas en cuanto a lo político, en cuanto al perfil del candidato o candidata, sino que aquí nos ponemos de acuerdo entre lo que nos corresponde atender, resolver, mejorar y lo que beneficia a la mayoría de nuestra comunidad. Es un ejercicio, bueno, que definitivamente llegó para quedarse y, bueno, fortalece la democracia, como lo ha dicho nuestra presidenta Delcy Rodríguez, la democracia plena.
0: Justamente ahí quería preguntarle, viceministro, ¿no?, el impacto que ha tenido esta forma de gestión de gobierno desde el año 2024, cuando el presidente Nicolás Maduro lo lanza, lo propone, luego se fortalece hasta el día de hoy que tenemos la consulta junto con la presidenta Delcy Rodríguez. ¿Cómo ha impactado en esta nueva forma de gobierno estos planteamientos de las decisiones de las comunidades? Porque a veces pareciera que la gente solamente ve la consulta, pero es que previo a la consulta hay todo un proceso que lleva al punto final, que es el proceso de votación, que es la consulta, para luego viene el financiamiento, ¿no?
1: Eso es correcto, eso es lo más interesante, porque para llegar a la consulta lo primero es que debe haber una vocería legítima que esté convocando a ese proceso eleccionario, ¿no? Entonces eso pasa porque cada consejo comunal, como se viene haciendo con el plan de renovación de vocería a nivel nacional, pues actualiza quienes integran cada uno de sus comités. Hace unos 5 años, 6 años quizás, no hubiese sido posible pensar con la efervescencia, con el furor que en este momento se lleva el trabajo político desde los consejos comunales y comunas a nivel nacional, hacerlo como en este momento está ocurriendo. Por supuesto, hay una inversión de recursos que hace el gobierno nacional, pero también recordemos que el presidente Nicolás Maduro orientó la incorporación de alcaldías y gobernaciones para también atender los proyectos que quedaran en un segundo o un tercer lugar. Y entonces no solamente es digamos, el proyecto ganador, sino que en muchos territorios sabemos que las fuerzas bolivarianas que están allí en gestión de gobierno tienen la posibilidad también de financiar otras iniciativas y de hacer aún más amplia la capacidad de gobierno, la capacidad de resolución. Hay una cosa interesante también, Alejandro, y es que no todos los proyectos que se ejecutan en la consulta son proyectos en materia de atención social o de servicio.
0: Claro.
1: Hay una cantidad importante de proyectos asociados a la producción, asociados a la inversión en espacios que comienzan entonces a tener una actividad económica que le dan una como una dimensión adicional al trabajo de la comuna. No solamente gestionar a través de un recurso que llega cada 3 meses, sino que en este caso esa inversión se hace para instalar una unidad de producción y que ese recurso sea el capital semilla, la inversión productiva, que permita de allí en adelante generar excedentes que permitan reinvertirse socialmente. Entonces, la economía comunal, la economía local, la economía del territorio se viene fortaleciendo también con la consulta. Recordemos que tenemos una ley bellísima, casi de puño y letra del comandante Chávez, que es la ley orgánica del sistema económico comunal. Y esa ley plantea la creación, la existencia de empresas de propiedad social,
0: Claro.
1: unidades de producción familiar, y en ese juntarnos para producir, en ese juntarnos para decidir en qué invertir los mismos excedentes, aparece la posibilidad de generar empleo, aparece la posibilidad ya no de esperar 3 meses o lo que implique una asignación, sino que podemos gestionar y podemos generar ingresos en los territorios para poder hacer política. Y cuando hablo de hacer política, es la política que sabemos hacer las comuneras y los comuneros, que es con P mayúscula, y es esa política que la gente la siente propia, es la política que le permite mejorar su calidad de vida.
0: Viceministro, y justamente en ese, en esa misma economía comunal, en ese mismo proceso de autogestión, de soberanía que se da en el territorio, con todo el proceso comunal, aparece la agricultura urbana. Y sin duda alguna, como un elemento fundamental, más inclusive con el discurso que dio recientemente la presidenta Delcy Rodríguez en la FAO, hablando pues de la garantía alimentaria de los pueblos, ¿no? Que es fundamental. Entonces es importantísimo esta vinculación. Le pregunto, ¿cómo está en este momento la agricultura urbana en el país?
1: Bueno, es para nosotros bastante grato cuando visitamos un territorio. Mira, no hay una comuna que no tenga un conuco o que no tenga un espacio productivo desde el punto de vista del aprovechamiento de espacios urbanos, periurbanos. Y hemos visto cómo el impulso a una política de este ministerio, que son los centros de producción agrourbana, han venido tomando mucha fuerza y se convierten en unos espacios para la formación principalmente, donde podemos suministrar insumos que los agricultores, los productores, las familias que también en un espacio pequeño necesitan de repente una semilla, una plántula, un bioinsumo, porque la agricultura urbana es eminentemente orgánica. Defendemos los principios de la agroecología y en eso de buscar soberanía, buena parte de los insumos, o casi la totalidad de los insumos que se utilizan en un huerto urbano, en un conuco. Nosotros le llamamos conuco por nuestra raíz ancestral y por lo que defendemos el punto de vista cultural, como el conuco nos permite resistir y garantizar durante generaciones el cuidado no solo de la semilla y de la diversidad de rubros con los que nos alimentamos, sino también el cuidado del ambiente, del agua, del suelo, de los factores fundamentales para la producción de alimentos. Entonces, en estos territorios, en un centro de producción agrourbano, usted puede conseguir allí semillas, insumos, plántulas, puede Están nuestros técnicos de la Fundación Ciara y están nuestros técnicos de la Corporación Venezolana de Agricultura Urbana y Periurbana, que constantemente están haciendo trabajo para la promoción, la enseñanza de la agricultura familiar. Parte de las cosas que hacemos también, Alejandro, en el tema de agricultura urbana propiamente, tiene que ver con el programa Carlos Lanz, tiene que ver con la difusión en nuestros liceos, nuestras escuelas, de los huertos que permiten que los niños tengan ese primer contacto y, bueno, le tomemos el amor a la producción de alimentos de las edades más tempranas de la vida. Es algo fundamental.
0: Ahora, en el tema de la producción nacional, viceministro, ¿cómo impacta el proceso de agricultura urbana? Y lo digo, bueno, porque evidentemente ha sido un trabajo importante que ha venido haciendo el gobierno bolivariano para que lo que se consume en Venezuela sea de producción nacional en su gran mayoría y en un porcentaje alto se ha logrado de forma bastante importante. ¿Cómo ha contribuido la agricultura urbana en ese proceso de esa producción nacional que se consume en el país?
1: Bueno, para nosotros es un aporte desde el punto de vista del conocimiento bastante significativo, desde el punto de vista de la conciencia de nuestro pueblo que tiene que saber de dónde salen los alimentos, lo que eso implica, es fundamental. Ahí en las grandes ciudades tenemos espacios llenos de cemento, quizá, que a veces la gente no se pregunta, y niños, nos ha pasado, pues hemos ido a ciudades y de repente no conocen una gallinita, no saben que de dónde vienen nuestros alimentos. Entonces, para nosotros esto es muy importante, difundirlo desde el punto de vista de el conocimiento, pero además, en términos de producción, para nosotros una comuna con un huerto, con un conuco, es automáticamente una posible o un posible reservorio de semillas para garantizar la disponibilidad de insumos que también otros productores van a necesitar y van a
0: requerir. Además, un tema de soberanía, ¿no?
1: Claro, totalmente. Pero además, nosotros como viceministerio no nos quedamos solamente en lo urbano y en lo periurbano. Ayer tuvimos una actividad hermosísima en el estado Monagas porque desde el año 2024, a raíz del plan comunal del café, pues hemos logrado masificar un modelo de gestión productiva que tiene como pivote la comuna, el banco comunal de la comuna, mediante el cual nosotros hacemos de manera pública, democrática, la captación de los posibles beneficiarios de los financiamientos en materia de café inicialmente. Pero ayer estuvimos en el estado Monagas, consecuencia de este andar que ha traído resultados positivos para el país en términos de producción de café, también de arroz, y ahora estamos con cereales, en el caso del maíz amarillo y las leguminosas, caraota, frijol, y bueno, ayer iniciamos la cosecha en el estado Monagas de las primeras 5.000 hectáreas de maíz amarillo de lo que es la zafra 2026, un ejercicio que ha involucrado a 12 comunas de los municipios Cedeño, Piar, Cedeño, Zamora, Aguasay y Maturín, 4 municipios, y a la vez en el estado Guárico, lo que son 70 comunas que participan en 9 municipios también del estado Guárico. Pero lo interesante de esto es que no estamos hablando de producir por producir, sino de generar un modelo de organización que permita gobernar sobre la producción de alimentos, que permita que la comuna se convierta en un actor de peso que pueda interactuar con la agroindustria. Para este plan, que le hemos puesto ese nombre, Plan Agroalimentario Comunal, idea de nuestra presidenta Delcy Rodríguez, con quienes hemos contado con todo su apoyo a nivel de recursos para el desarrollo de esta política, hemos podido garantizar el aprovisionamiento a tiempo de todos los insumos requeridos, que es una de las cosas que dicen nuestros productores, que para un plan de producción no puede tener retraso el suministro de algún insumo o del combustible, y este plan viene a garantizar eso con los voceros y voceras que de manera directa reciben los insumos en el Banco de la Comuna y los entregan en modo de financiamiento retornable a los productores que se captan en la asamblea. Una vez que se realiza la cosecha, los productores pagan al Banco de la Comuna el equivalente a los insumos que recibieron y ese pago se hace en especie. Es decir, ayer que estábamos cosechando maíz, el equivalente al financiamiento del maíz que recibieron los productores se lo pagan nuevamente al Banco de la Comuna. Pero lo más interesante, Alejandro, es que estamos considerando el último eslabón de la cadena, que es el acondicionamiento del grano y la comercialización del mismo. Hoy están haciendo una empresa de propiedad social directa comunal para la comercialización, el acondicionamiento y la logística de esas comunas que sembraron maíz, para garantizar de la venta de esos, de ese grano, la compra del insumo para el plan de siembra del ciclo invierno 2027. Entonces, todo este modelo de gestión de trabajo, que para nosotros significa muchísimo, que para el pueblo venezolano es la capacidad de recibir y de administrar de manera directa un recurso con todo el acompañamiento técnico del gobierno bolivariano. Ahí entra el Ministerio de Agricultura, Productividad y Tierras, ahí entramos nosotros, ahí entran los entes regionales pues que atienden la agricultura, también están sumados allí. Bueno, es un modelo que permite garantizar las condiciones para que la producción sea exitosa. Bueno, yo los invito a que vean en las redes sociales tanto del Ministerio de las Comunas como en la Gobernación de Guárico y Monagas, bueno, la felicidad de esos productores que nos dicen, mira, teníamos 8 años sin sembrar, teníamos 10 años sin sembrar, y gracias a las comunas, entonces reconoce el productor a la vocería y a la organización que tiene allí,
0: claro,
1: como una institución local, que le va a garantizar acceso a financiamiento, que le va a garantizar a esa familia la posibilidad de ver su campo sembrado. No sabes la cantidad de tractores viejitos que estaban por allí parados y que para este plan la gente hizo el esfuerzo, porque vale decir que a diferencia de otros programas, el crédito es en insumo, pero el productor, la productora coloca lo que es su mano de obra y las labores de mecanización. Entonces hay un compromiso también de parte del productor. No todo, claro, se lo garantiza de manera, vamos a decir, como un recurso en efectivo que le va a llegar, sino que esta parte el productor ha asumido y de verdad que es sorprendente la capacidad, el compromiso y la responsabilidad que tienen nuestros campesinos para poder cumplirle a su comuna y quedar bien para ser refinanciados en el próximo ciclo de siembra.
0: Bueno, viceministro, además una maravillosa noticia la que nos da de cómo se está articulando este proceso de economía comunal, pero además en conjunto con varias comunas y que va generando una producción mucho más amplia. Le agradezco mucho estos minutos con nosotros en YBK Mundial.
1: Bueno, gracias, Alejandro. Nos gustaría estar allá en cabina, andamos en cierre de campaña y bueno, hoy estamos en Monagas, vamos saliendo para el estado Anzoátegui y vamos a estar en el Tigre y tenemos agenda todos estos días en todas las comunas hasta el 18 para garantizar la máxima movilidad de nuestro pueblo. Todo el mundo a votar por la consulta, por su proyecto y por la democracia plena.
0: Bueno, lo vamos a comprometer para que venga Radio Bemba un día de estos en la cabina.
1: Bueno, muchísimas gracias.
0: Listo, hasta luego. Gracias, viceministro.
1: Bueno, saludos.
0: El viceministro Elías Sánchez, viceministro de Agricultura Urbana, perteneciente al Ministerio del Poder Popular para las Comunas. Nosotros vamos a la pausa. Antes de eso, saludo a la doctora Chavasquén, que nos dice feliz y bendecido día, en sintonía, gracias, un abrazo grande. Mi amiga Vicky Zoe, Victoria Torres de La Paila, junto con Jean Francis, La Negra, las chicas de La Paila, hola, un abrazo grande, las queremos muchísimo. Por acá hay un llamado Hidrobén. Nos dicen desde San Martín, nos colocaron el agua en San Martín luego de la parada de 48 horas que hubo, pero fue un solo día, por favor, ¿qué está pasando? Le hacen ese llamado Hidrobén desde San Martín, vamos a estar pendientes. Y por acá hay un comentario que yo no me voy a enfrascar, pero a la señora, digo yo que es una señora o un señor, no sé, Miyagi 656, La Máscara es una película cómica, la puede ver. Nos vamos, 9:32, ya venimos con más de Radio Bemba.
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0: 9:39, seguimos con ustedes en Radio Bemba a través de la 94.5 FM. Alejandro Silva Villamizar los acompaña en este recorrido que hacemos por las comunas rumbo al próximo 18 de octubre. A esta hora nosotros vamos a conocer la próxima entrevistada que vamos a tener el día de hoy.
1: Este 18 de octubre, Venezuela vive una nueva jornada de participación popular con la celebración de la segunda consulta popular nacional de este año.
2: Un evento electoral de alto impacto comunitario impulsado por el Ministerio de Poder Popular para las Comunas y los Movimientos Sociales, en articulación directa con el Consejo Nacional Electoral.
1: A través de este proceso, los vecinos y circuitos comunales de todos los rincones del país acuden a las urnas para ejercer su derecho al voto directo y elegir cuáles proyectos locales deben ser financiados.
2: Hablamos de soluciones prioritarias en servicios públicos, agua, electrificación, infraestructura y proyectos productivos que recibirán los recursos económicos directamente del gobierno nacional y regional para ser ejecutados de manera inmediata por el propio pueblo organizado.
1: Para que una jornada democrática de esta escala funcione con precisión, existe una logística rigurosa que resguarda cada voto y organiza los centros de votación.
2: Es aquí donde cobra protagonismo la Comisión Electoral Nacional, el órgano encargado de arbitrar, normar y garantizar la transparencia de todo el recorrido electoral.
1: Conocer a fondo las funciones y responsabilidades de esta comisión es fundamental para entender cómo las comunidades organizadas convierten sus ideas en proyectos reales para sus sectores.
0: Bueno, ya tenemos en línea a Yubirí Zambrano, responsable de la sala de autogobierno de la comuna Comandante Eterno del Estado Carabobo, pero Yubirí también ha formado parte de la Comisión Electoral de las Consultas Nacionales en Venezuela. Yubirí, muy buenos días, bienvenida a Radio Bemba.
3: Hola, buenos días, bendiciones, muchas gracias.
0: Y un placer tenerte con nosotros acá, Yubirí. Queríamos empezar conversando porque además la gente se pregunta, y bueno, ¿y cómo es ese proceso de trabajar en la Comisión Electoral y qué hace la Comisión Electoral? Tú que has estado ahí presente, cuéntanos cómo es el proceso durante el día de la consulta.
3: Bueno, todo el día la idea es ir monitoreando cómo va el proceso a nivel de todas las comunas, ¿verdad? Para ir más que todo haciendo el llamado a la votación, a que las personas asistan, a que las personas conozcan cuál es la materia más importante dentro de su comunidad y puedan ejercer su voto cualquier persona mayor a 15 años. Esa es la idea fundamental, de que todo vaya enmarcado además en lo que son las leyes de poder popular, que son las que nos rigen a nosotros dentro de la comuna, por supuesto, de la mano de nuestro gobierno revolucionario, porque nosotros trabajamos todos en conjunto.
0: ¿Cómo es la articulación con el Consejo Nacional Electoral desde la Comisión Electoral que lleva las consultas?
3: Por supuesto, nuestro Consejo Nacional Electoral nos apoya en lo que es regir todo lo que es el proceso, ¿ok? De que sea un proceso transparente, que todo se efectúe de forma adecuada. Igualmente tiene sus miembros de mesa, su secretaria, su presidente de mesa, o sea, igualito que si fuera una elección normal, y por supuesto nuestro CNE nos apoya completamente en esta tarea.
0: Ahora, Yubirí, ¿qué tan grande tiene que ser el equipo? Porque es un trabajo arduo, ¿no? Son 7 proyectos por cada comuna. ¿Cuántas comunas no tiene el país? Son muchísimas. ¿Cómo es ese proceso para poder luego la contabilización, que es una de las cosas más difíciles que tiene el proceso siempre de la consulta nacional, ¿no?
3: Correcto. En esta consulta están participando 4.221 comunas, 1.197 circuitos comunales. En total serían 5.418 territorios organizados que están participando de la consulta popular nacional. Es importante destacar que casi la mitad de los consejos comunales que han sido renovados están llenos de juventud. Esto es algo muy positivo y que también nos ayuda a agilizar, ¿okay? Porque sabemos y comprendemos la dinámica de estos procesos. Es un proceso en el cual, igualmente como si fuera una elección, las personas van, ejercen su voto y posteriormente se realiza un escrutinio, todo igualito como si fuera un proceso electoral cualquiera de aquí de Venezuela.
0: Ahora, Yubirí, vamos a hablar de la comuna Comandante Eterno en el estado Carabobo. ¿Qué proyectos están planteando desde la comuna en donde tú haces parte de vida, pues?
3: Fíjate, en la mayoría de los proyectos, no solamente aquí en Comandante Carabobo, sino en Comandante Eterno, sino en todas las comunas, hay una prioridad. Mayormente las personas se van hacia el tema de servicio. En este caso, la Comandante Eterno, la mayoría de los proyectos que tienes van relacionados en materia de servicio, como lo es agua servida, y también hay una novedad. Por lo menos aquí dentro del municipio Carlos Arbelo, es que algunas comunas se han enfocado también en darles ese apoyo, como ahorita tenemos a nuestros cuadrantes de paz trabajando activamente, y nuestros cuerpos de seguridad en todo momento son los que nos prestan también una mano amiga, también se ha visto esa novedad que han impulsado proyectos que los puedan beneficiar a ellos.
0: Yubiri, entre esos proyectos sociales, ¿qué destaca principalmente? ¿Cuál de todos los servicios?
3: El agua. Okay. Realmente nos hemos enfocado más que todo en el tema agua y electrificación.
0: Okay, el tema de hecho de la distribución probablemente del vital líquido y de fortalecer el sistema eléctrico propio de las comunidades, ¿no?
3: Correcto, correcto.
0: Bueno, Yubiri, no me queda más que darte los micrófonos de Yebecae Mundial para que tú invites a la gente este próximo 18 de octubre. Tú más que nadie que conoces por dentro cómo es el proceso, sabes lo importante que es una consulta nacional.
3: Así mismo es, bueno, el llamado, por supuesto, a todos y todas los venezolanos mayores de 15 años que participen, que no dejen que se lo cuente, que vayan y participen y sean parte de este gran y hermoso proyecto, recordando, por supuesto, a nuestro comandante Hugo Chávez, quien fue el que nos trajo ese proyecto político de Comuno Nada, luego seguido por el presidente electo Nicolás Maduro y ahora por nuestra presidenta encargada Delcy Rodríguez. El llamado es a que todos sigamos ese legado. El pueblo salva al pueblo. Eso es lo principal que nosotros debemos entender como venezolanos y venezolanas. Y bueno, en el nombre de Dios y con la ayuda de nuestro gobierno, que ha estado dando respuestas claras y contundentes, bueno, llamadas a votar. Además, en Carabobo tenemos una bendición, es que nuestro ministro Ángel Prado nos indicó que tendríamos algunos premios por participación. Entonces el llamado más que todo a todos los venezolanos, pero especialmente los carabobeños, bueno, no nos perdamos esta.
0: Ah, bueno, ya saben, ¿no? Ya ahí hay un impulso extra para votar, no solamente mejorar mi comuna, sino ganarme algún premio dentro de esta participación. Muchas gracias, Yubiri.
3: Feliz día, bendiciones.
0: Un abrazo. Yubiri Zambrano, responsable de la Sala de Autogobierno de la Comuna Comandante Eterno en el Estado Carabobo, que además también ha formado parte de las comisiones electorales en anteriores consultas. Nosotros estamos ya a punto de despedir Radio Bemba. No me quiero ir sin recordar que hoy, 15 de octubre, es el cumpleaños número 70 de la diputada, primera combatiente, y hoy, justamente fuera del país, luego de una lamentable situación el pasado 3 de enero, en el secuestro de la diputada Cilia Flores, y las mujeres, las comunas, las comuneras, todas las mujeres organizadas, están invitando a una cantata por el cumpleaños número 70 de la primera combatiente Cilia Flores, hoy a las 8:30, desde las 8:30 de la mañana, en la Escuela Latinoamericana de la Medicina, la ELAN, en el Dr. Salvador Allende, en el piso 2, eso está en la Avenida Universidad. Dice, luchemos y cantemos juntas por amor, justicia y vida, ¿no? Desde acá, pues enviamos un fuerte abrazo a la primera combatiente y también nos unimos a esa cantata que está dándose hoy en Venezuela. Nos vamos, despedimos Radio Bemba, recordándoles que este domingo tenemos programación especial desde las 8 de la mañana hasta las 7 de la noche. Vamos a estar la primera parte desde los estudios de YBKL, luego conectados con los estudios de Radio Nacional de Venezuela, llevándoles información de lo que pasa en todo el país con la consulta nacional, la segunda, en el año 2026. Estuvimos trabajando para ustedes frente a los controles técnicos Alejandro Silva, perdón, y que yo estoy manejando la radio, Luis Romero, ¿eh? Esto es culpa de ustedes. Frente a los micrófonos, Alejandro Silva Villamizar. En los controles técnicos está Luis Romero, en la producción de este espacio, Yanexare Mactur y Carlos López. En la transmisión, en las redes sociales, Milagros Navarro con el equipo de tecnología de YBKE Mundial. Domingo, 8 de la mañana, tienen una cita con YBKE, pero además tienen una cita con el país y con su comuna y con su comunidad. También recuerden que las asociaciones de vecinos, las juntas de condominio también van a participar, así que todas y todos debemos de salir por el fortalecimiento de nuestros espacios y de la reconstrucción del país, del Venezuela, que tiene hoy en día la mirada fijada en renacer, porque Venezuela renace. Nos despedimos, un abrazo grande, hasta el domingo.

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3: 9:53 minutos. El secretario general del Partido Socialista Unido de Venezuela, Diosdado Cabello, destacó la llegada de la presidenta Delcy Rodríguez a la FAO y resaltó que la gran mayoría de los venezolanos aspira a mantener la paz para trabajar, avanzar y vivir con tranquilidad.
4: Que el país esté en paz. Ellos no soportan que el país esté en paz. Para ellos que el país esté en paz es un problema. Para la gran mayoría de los venezolanos que el país esté en paz es un motivo de tranquilidad para trabajar, para seguir avanzando, para estar felices. Pero ellos no, pues ellos quieren que haya una guerra. Pero mandan a otros, ni mandan es a otros que vayan a hacer la guerra y después ellos es que recogen. ¿Qué recogen? Este país ahí va, poco a poco, en paz, avanzando y haciendo lo correcto. Nuestra presidenta fue para la FAO, otro inclinamen. No, una cosa terrible, pues ellos se les da cualquier, no, comienzan a inventar cosas. No la recibieron como presidente. ¿Quién dijo que eso era una cumbre de presidente? La recibió la gente de la FAO, que son los que tienen que recibirla, como corresponde. Y ellos se llenan la boca, ¿no?, de sus éxitos. No pegan una.
3: Asimismo, resaltó la condición humanitaria y solidaria del pueblo venezolano al informar que este jueves 15 de octubre partirá un cargamento de ayuda humanitaria hacia Panamá.
4: Y nosotros, la presidenta hizo lo que siempre ha hecho Venezuela, porque Venezuela sabe de solidaridad en este gobierno, en la Revolución Bolivariana. Antes no. Nosotros tenemos una brigada, se llama Simón Bolívar, por cierto, internacional. Simón Bolívar, de las más preparadas en el mundo, de las más preparadas y mejor preparadas. Y el presidente le dijo, no nos hace falta ayuda de ese tipo. Mañana sale un avión con un cargamento de ayuda humanitaria para los hermanos de Panamá. Sin bulla, sin aspaviento, sin nada. El ministro está allá hablando de la experiencia, porque mire que la experiencia que se ha adquirido en Venezuela es enorme, enorme. Pero sobre todo en lo humano. Nosotros seguimos allá abajo. Y cuando sale una familia ahorita que están saliendo a sus viviendas, nosotros nos emocionamos por ellos. Y la gente llora porque los atendimos como hermanos. ¿Eso quiere decir que no va a haber problemas en un campamento? Claro que va a haber problemas, ¿vale? Llévese para su casa, vive un hermano, una tía, para que usted vea, a los 3 días. Lléveselo para que vea. Imagínense ustedes, ¿cuánto era que había allá en la marítima? ¿Cuánto hubo en su momento? 4.700 hermanados cada día más ahorita.
3: Finalmente, el secretario general del Partido Socialista Unido de Venezuela, Diosdado Cabello, denunció reuniones planificadas por sectores de la extrema derecha de cara a las próximas semanas y la cercanía del 3 de noviembre y precisó que estas acciones forman parte de estrategias políticas orientadas a definir nuevos anuncios y convocatorias del extremismo. 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Los invitamos a seguir en sintonía de nuestra programación. 9:56 minutos, hora mundial.
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7: Escuchemos el mensaje de la presidenta de la República Bolivariana de Venezuela, Delcy Rodríguez.
8: Querida Venezuela, han pasado más de 100 días desde el doble terremoto y seguimos trabajando para responder a las necesidades de los venezolanos y las venezolanas. 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En materia de vivienda, hemos rehabilitado y entregado 2.422 viviendas en Caracas, en especial atención en los municipios Libertador y Chacao, así como en los estados La Guaira, Miranda y Aragua, beneficiando a 8.862 personas. 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Hemos entregado 461 créditos a condominios con beneficio para 16.172 familias para la recuperación de sus espacios, de sus viviendas. Y se está ejecutando el plan de 3.000 viviendas unifamiliares transitorias en Ciudad Caribe, con 27% de avance y una meta total de 6.000 viviendas unifamiliares. Por otro lado, se han reubicado a 7.336 personas y liberado 30 campamentos transitorios. Seguimos acompañando a quienes necesitan una respuesta habitacional, una vivienda. Aún se encuentran activos 86 campamentos donde diariamente se atienden a 18.055 personas. A quienes están aún en un campamento, tengan la certeza de que pronto van a tener una vivienda. Trabajamos para responder a las familias que esperan recuperar sus hogares. Durante este tiempo, además, hemos inspeccionado 62.968 inmuebles para determinar su habitabilidad y por seguridad se han tenido que demoler 267 edificios. En La Guaira hemos recolectado 1.200.000 toneladas de escombros de los 2.100.000 toneladas de la meta total, despejando en tiempo récord 120 frentes para la pronta recuperación de las zonas afectadas. En los servicios públicos de La Guaira, el avance reportado alcanza el 100% en electricidad y gas doméstico, 99% en agua potable y tenemos un 85% de conectividad. Todos ellos servicios esenciales para la vida cotidiana. Además, a nivel nacional, recuperamos 19 sistemas de agua potable para beneficio de todas y de todos. En salud y educación, la rehabilitación del Hospital José María Vargas alcanza el 46% y hay 10 hospitales en reparación, mientras se han recuperado 115 de las 120 escuelas afectadas en La Guaira. Para apoyar la recuperación económica de este estado, se han otorgado 2.244 financiamientos por un monto aproximado equivalente a 19 millones de dólares que se han otorgado a emprendedores, comercios y operadores turísticos, entre otras actividades, acompañando de esta manera la recuperación de sus medios de trabajo. Venezuela renace porque cada una de estas cifras representa el esfuerzo conjunto para recuperar nuestras comunidades, rehabilitar espacios para hacerlo mejor y atender a quienes más lo necesitan. Venezuela renace en cada piedra que levantamos, con cada hospital que rehabilitamos, con cada vivienda que recuperamos y con cada familia que acompañamos y abrazamos. Venezuela renace porque esta prueba de la naturaleza nos recordó algo que siempre ha estado presente en nosotros. Somos una nación resiliente que se recupera y es solidaria, que en los momentos más difíciles sabe unirse, ayudarse y seguir adelante sin divisiones. Tengan la confianza de que este gobierno sigue presente, trabajando y acompañando a las familias venezolanas sin distinción alguna, como lo hemos hecho desde el primer día. Venezuela renace en el espíritu de encontrar un futuro mejor para nuestra familia, para nuestros hijos y para nuestras hijas.
7: Escuchábamos el mensaje de la Presidenta de la República Bolivariana de Venezuela, Delcy Rodríguez.
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Bienvenidos a Consultorio Homeopático, una alternativa para la salud del cuerpo y el alma. Feliz jueves. En la presidencia de Radio Mundial, el licenciado Alejandro Silva. María de los Ángeles Pérez en la gerencia de contenidos y hoy está muy atento en los controles el señor Luis Romero. Este programa es una producción nacional independiente de Anajin 31068 y Antonio Chan 30058. 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Y desde ya, también puedes interactuar con nosotros a través de nuestras redes sociales por el Instagram arroba consultorio homeopático 2019 y está activa la mensajería de texto por WhatsApp al 0424-291-4255. Tomen nota, 0424-291-4255, y también pueden escribir al

0: 0424-192-3353. 0424-192-3353. Y esta invitación a disfrutar y a socializar la hacemos extensiva a todos nuestros hermanos venezolanos y a quienes nos escuchan allende los mares. Por aquí le damos los buenos días al productor del programa, el señor Antonio Chan.
1: Muy buenos días, doctora Ana. Buenos días también para nuestro operador de guardia, el señor Luis Romero. Y quienes junto a Milagros Navarro y Jorge Guzmán en el área de tecnología e informática hacen posible este programa. También muy buenos días para todo el personal que labora en la parte administrativa de nuestra emisora Yebeca de Mundial, tan igual para su junta directiva. Bienvenidos, usuarios y usuarias, a su programa de todos los jueves de 10 a 12 del mediodía. Hoy jueves 15 de octubre de 2026. Escaso, ya se empezó este último trimestre, ya va finalizando. Así que manténganse en sintonía de Yebeca de Mundial 94.5 FM, la emisora de mayor sintonía en Caracas, Margarita, Mérida y Zulia. Hoy tendremos un recorrido de salud muy importante, doctora Ana. El tema de hoy nos vamos a referir a las sales de Schuller y la salud.
0: Bienvenida, sí, bueno, doctora Ana. Muchas gracias, doctor Chan. Bueno, vamos a estar conversando acerca de las sales de Schuller. Quizás algunos la han escuchado por allí nombrar. Es un sistema terapéutico, también con base homeopática, y son sales que actúan sobre las células. Ya vamos a saber mucho más a profundidad de qué se tratan, así que vayan buscando ese bolígrafo que tiene bastante tinta, vayan sacándole punta al lápiz, busque esa agenda, ese cuaderno que usted tiene allí, donde jueves a jueves anota lo que por aquí le indicamos y luego usted lo estudia. Y siempre decimos también que las recomendaciones que aquí le facilitamos no sustituyen el punto de vista o diagnóstico de los profesionales de la salud. Por lo tanto, nos limitamos a no practicar intromisión profesional y no imponemos tampoco ningún credo o religión. Así que bueno, ya a la vuelta vamos a estar enterándonos de qué se tratan las sales de Schuller y cómo nos ayudan en la salud. Vamos a un corte musical.

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0: y seguimos con muchísimo más de consultorio homeopático, una alternativa para la salud del cuerpo y el alma. Bueno, como dijimos al inicio del programa, vamos a estar conversando acerca de las sales de Schuller y ya las vamos a conocer. Son 12 sales que nos ayudan en nuestra salud, sobre todo en nuestro sistema celular, y fue creado por el doctor Wilhelm Schuller. Bueno, entonces entenderemos que son exactamente estas 12 sales bioquímicas, Chan, para abordar una por una, ¿sí? Pero sí, no sin antes de explicarle el contexto histórico.
1: Sí, muy bien, porque hablar de salud es hablar de esperanza, pero también de rigor, de información veraz y decisiones informadas. Así que los invitamos a que se queden con nosotros. Esto de la sala de Schuller tiene su historia, su actualidad, sus beneficios y precauciones. Bueno, comencemos.
0: Bueno, para entender qué son las sales de Schuller, nos vamos a esa Alemania del siglo XIX, donde ya estaba consolidada la homeopatía, ¿sí? Y entonces, específicamente en 1870, en Oldenburg, cuando este doctor Schuller ejercía la medicina. Pero él nació, ¿sabes cuándo, Chan? En 1821. ¿Y sabe quién estaba vivo? Nuestro amado Simón Bolívar. Todavía aquí, quién sabe si viajando tanto a Europa probó las sales de Schuller, Simón Bolívar, ¿sí?
1: Sí, como decían que Bolívar también a veces no comió mango, ¿te acuerdas?
0: Sí, pero como estaba allí en Europa y en Europa estaba el furor, sigue el furor de la homeopatía. Muchísimo, hay hospitales que tienen la homeopatía como aquí nosotros el Seguro Social, la tienen de primera mano para el servicio de la población y allí es fundamental la homeopatía. Por ejemplo, en Francia la tienen de primera mano y así muchos otros países la tienen en su sistema de salud. Entonces quiere decir que este doctor que creó el sistema de las sales de Schuller, él nació en 1821 y murió en 1898. Entonces aquí imaginando uno, pensando, pudiera haber sido, no lo sabemos, habría que investigar a profundidad si nuestro libertador tomó esa terapéutica. Bueno, entonces, él no era un médico convencional. Él se había, por supuesto, formado en homeopatía, pero la homeopatía, desde que se inició Chan, ha contado con muchísimos, muchísimos remedios, ¿sí? Entonces, él como que observó, oye, tantos medicamentos, no los puedo utilizar de tal manera. A él no le parecía el sistema. Entonces, él simplificó su terapia de sales de Schuller a 12 sales de Schuller.
1: Sí, hizo esa reconversión. Sí, recordemos que Schuller era un hombre meticuloso y muy observador. Siempre se preguntaba si toda esa complejidad era realmente necesaria. Entonces llegó a la conclusión de que los ingredientes activos de aquellos remedios homeopáticos eran, en esencia, constituyentes minerales. Así que decidió simplificar y, como tú dices, aisló toda esta cantidad de remedios, lo aisló en 12 sales inorgánicas que consideraba fundamentales para el funcionamiento de la célula del cuerpo humano.
0: Sí, entonces él en sus estudios la llamó una terapia bioquímica. Partía de una idea central, entonces él decía que la enfermedad surgía cuando se altera el equilibrio de estas sales minerales del cuerpo, dentro y fuera de las células, y es que estas sales actúan sobre las células. Después de Schuller haber realizado muchísimos trabajos científicos, determinó pues que el cuerpo tiene enfermedades patológicas cuando hay cambios en las células. Entonces, añadió que la enfermedad de la célula ocurre cuando hay pérdida de estas sales con que está constituido nuestro cuerpo, nuestras células, pues. ¿Sí?
1: Sí, bueno, es lógico. Esa fue una consecuencia lógica para Schuller. Fíjate, él fue, para él en este caso, la célula enferma por falta de minerales en la salud se restaura, compensando esa pérdida. ¿Y cómo se compensa? pues había un problema. ¿Qué hacer con esos minerales para que llegaran directamente al interior de la célula sin causar algún daño? Bueno, Schuller dijo, reconoció que dosis excesivas de minerales pueden ser problemáticas. Entonces ahí fue descartando. Así que aplicó el método homeopático de la dilución o potenciación. O sea, en vez de usar grandes cantidades de minerales, hizo una condición muy minúscula que tenía los efectos necesarios sin necesidad de absorber tantas condiciones. Así que con esto diluyó las sales hasta potenciales como la de 6 y la de 12, creyendo que así podrían ser absorbidas por la célula.
0: Bueno, y así nacieron, pues, Chan, estas 12 sales de Schuller como una terapia de ayuda para las células humanas. Sí, entonces, esto se popularizó muy rápidamente y en 1873 publicó su primera obra del tema. Y ya para finales del siglo XIX esta terapia se conocía y llegó a América. Y por lo menos en México tiene hospitales homeopáticos, ¿sí? Y te administran todos los medicamentos homeopáticos que a bien ellos puedan tener para la recuperación del paciente.
1: Sí, fíjate que aquí no tenemos hospitales homeopáticos. México sí los tiene.
0: Sí los tiene, sí, pero tenemos aquí buenos médicos homeópatas, como los que me entrenan a mí, y como los que me han entrenado con la terapia de sales de Schuller. Ajá. A través del tiempo, y me han certificado. Bueno, entonces, fíjate tú, cruzó a América, y México es uno de los países donde más se usan las sales de Schuller. Y por supuesto que aquí en Venezuela algunos laboratorios hacen todo lo posible para que nosotros también tengamos las sales de Schuller. Bueno, ya es momento de hacer un corte, doctor Chan. En instantes ya regresamos con muchísimo más de Consultorio Homeopático, una alternativa para la salud del cuerpo y el alma.
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4: YBKE Mundial te da la hora.
5: Las 10 y 25 minutos.
4: Hora Mundial.
6: Juan Vicente Bolívar y Ponte, hijo de Juan Bolívar y Petronila Ponte, nació en La Victoria el 15 de octubre de 1726. En 1743 defendió el puerto de La Guaira ante los ataques del almirante inglés Charles Noble. 4 años después fue elegido procurador general de Caracas y en 1765 fue designado administrador de la Real Hacienda. Para 1783, año en que nació Simón Bolívar, lideró el batallón de los Valles de Aragua de las milicias reiladas con el grado de coronel. Juan Vicente Bolívar y Ponte impulsó reformas en materia militar como la organización de las milicias de pardos. El 24 de febrero de 1782 envió, junto a Martín Tovar y el marqués de Mijares, una carta dirigida a Francisco de Miranda donde expresaba su descontento con el régimen español. A sus 60 años, el padre del libertador Simón Bolívar falleció en Caracas el 19 de enero de 1786. Dejando a su esposa, María de la Concepción Palacios, y 5 hijos.
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0: Y seguimos por aquí en Jueves de Salud por YBKE Mundial con su programa preferido, Consultorio Homeopático. No olviden pues que pueden interactuar con nosotros a través de nuestras redes sociales por el Instagram @consultoriohomeopatico2019. Está activa la mensajería de texto por WhatsApp al 0424-291-4255. Repito, tomen nota. 0424-291-4255 y también pueden escribir al 0424-192-3353. Bueno, y seguimos por aquí conversando acerca de las sales de Schuller, que son 12 sales homeopáticas, 12 sales bioquímicas o tisulares que actúan sobre nuestras células. Y que dijimos que, bueno, en 1800, siglo XIX, Alemania, pues se proyectaron en Europa y las tenemos, por supuesto, después de un siglo en América Latina. México utiliza muchísimo en su terapéutica homeopática, en sus hospitales homeopáticos, las sales de Schuller. Y por supuesto que aquí en Venezuela también las utilizamos. Bueno, entonces, por aquí, Cham, seguimos con esta secuencia lógica.
1: Sí. Bueno, sí, sabemos una cosa muy importante sobre el doctor Schuller. Recordemos que era médico y que su enfoque partía de observaciones fisiológicas. Así que esa fue la forma como él desarrolló su sistema en esa época. Y qué casualidad que la bioquímica como ciencia estaba dando sus primeros pasos.
0: Bueno, y pues lamentablemente, pues Schuller murió y dejó una herencia. Uh-huh. Después de su muerte en 1898, su método fue continuado y ampliado por otros practicantes. El más destacado fue Dietrich Spoelwinkel. Y este fue un sanador naturista que en las décadas de 1920 y 1930 enriqueció este sistema con nuevas preparaciones y enfoques teóricos, algunos de ellos totalmente relacionados con las corrientes biodinámicas de la medicina complementaria.
1: Bueno, tú sabes que con el paso del tiempo las sales de Schuller se consideraron como una herramienta muy popular en Europa, especialmente en Alemania y Austria, allí también en Suiza y también en otros países como España y acá para este lado en México y Argentina. Hoy, más de 140 años después de su creación, se siguen vendiendo en farmacias de todo el mundo y son utilizadas por millones de personas. Fíjate todo ese alcance que tienen las flores de Schuller.
0: Las sales de Schuller, sí, las sales bioquímicas, pues que ayudan a las células al equilibrio de nuestro cuerpo y por la carencia pues de estos minerales nos desequilibramos, nos llegan las enfermedades.
1: Ok, fíjate, entonces vamos entonces al grano, como se dice. Son 12 sales que tenía Schuller, ¿no? ¿Y estas qué son y para qué sirven, doctora?
0: Bueno, ya dijimos que actúan sobre las células, nos aportan nutrientes que nos ayudan en el equilibrio del cuerpo, pero nos dan un plus muy grande, Chan, desde los dientes, cabellos, tendones, sistema circulatorio, inflamaciones, para drenar nuestro cuerpo. Sirven absolutamente para todos, para complementar nuestra salud. Así tengamos un tratamiento alopático, nos ayudan al equilibrio, a complementar muchísimo más. E incluso, Chan, hay una que me gusta muchísimo. Después que las personas hacen tratamiento con terapia floral, es bueno la sal número 5, me encanta, y ya lo voy a decir por qué. Así que vamos tomando nota entonces.
1: Sí, sí, vamos a tomar nota entonces, pero vamos a respetar el orden de las sales para que la gente vaya viendo con respecto a la numeración que tiene del 1 al 2. Y vamos a comenzar con la número 1. Se denomina calcium floratum. Esto es fluoruro de calcio. Se le llama la sal de la elasticidad. Se encuentra en todos los tejidos conectivos, también en los huesos, en los dientes, en los tendones y en los vasos sanguíneos. Fíjate, tradicionalmente se usa para apoyar la elasticidad de los tejidos, también sobre problemas articulares, varices, hemorroides y endurecimiento. Fíjate, esta parte puede decir que se empeora con el frío y la humedad, pero mejora con el calor.
0: Cuando hay dolores articulares, y muchas personas que lo duelen sus manos, sus pies, cuando hay mucha humedad.
1: Esa es la parte interesante de ese fluoruro de calcio, que es la número uno de las sales.
0: Y ayuda en la circulación, pero ya vamos a profundizar, después que las mencionemos, otros tips de ayuda para nuestro cuerpo. Entonces vamos con la sal de Schuller número 2. Tomen nota, sal de Schuller número 2. Es calcium fosfórico o fosfato de calcio. Este es la sal de los huesos y los dientes. Es fundamental para la estructura ósea, la coagulación sanguínea y las membranas celulares. Se indica en etapa de crecimiento en los niños y cuando hay fracturas, anemias, convalecencia y trastornos de sueño. Mejora con la actividad y empeora con el reposo nocturno. Esas personas que dicen, Chan, tengo que estar en movimiento porque si no me duele todo el cuerpo. Entonces, le es de gran ayuda para que, así usted esté de reposo, su cuerpo no le duela. ¿Sí? Actúa, como ya dije, en los dientes, en la salud ósea, en la coagulación sanguínea.
1: Sí, fíjate. Entonces recordemos, la número uno era fluoruro de calcio. La número dos es fosfato de calcio. Y la número tres es fosfato de hierro, ferrum fosforum, la sal de los primeros auxilios. Fíjate que este interviene en la formación de la hemoglobina y en los procesos inmunitarios. Se usa en estados inflamatorios también, en estados inflamatorios iniciales o cuando tenga fiebre o resfriado o cuando comienza un resfriado. Y tiene la posibilidad de hacer la recuperación de pérdidas de hierro. Mejor así cuando hay aire fresco y reposo.
0: Muchos de nuestras usuarias y usuarios dirán, bueno, pero ¿dónde la consigo? Vaya a su médico homeópata que le prescriba las sales de Schuller y se dirige a una farmacia homeopática que esté en su localidad, en sus cercanías y pide las sales de Schuller, ¿sí? Explique a su médico homeópata de cabecera qué malestar está presentando, si es dolor óseo, problemas circulatorios, tendones, o si tiene un niño en casa que usted ve que es de baja estatura y se alimenta bien pero no crece, también se le puede ayudar con sales de Schuller. Manifestarlo pues al médico de cabecera. Ahora bien, vamos con esta sal de Schuller número 4. Es cloruro de potasio o calium chloratum, ¿sí? Esta es la sal que se le denomina de las membranas mucosas, porque ella ayuda a regular la excitabilidad nerviosa y muscular y participa en el metabolismo energético. Entonces, se indica cuando hay inflamaciones con secreciones, problemas respiratorios y cutáneos, y muchas veces personas que mejoran con el calor o empeoran con las comidas fuertes. Entonces, ella nos va a ayudar en el metabolismo energético y cuando hay inflamaciones.
1: Muy bien, hablábamos entonces de la número 4, que era el cloruro de potasio. Bueno, vamos a hablar de la sal número 5, que se refiere al fosfato de potasio. El fosfato de potasio. Esta la llaman la sal de los nervios y la psiqui. Apoya las funciones psíquicas y nerviosas. Y se indica cuando hay agotamiento, insomnio, ansiedad, debilidad muscular y estados de estrés.
0: Esa me gusta mucho complementarla cuando hay tratamientos de terapias florales.
1: Esta es la más importante que tú hablabas, que te gusta muchísimo.
0: Sí, esa me gusta mucho. Y ya vamos a profundizar al final cuando demos un repasito, para que nuestras usuarias y usuarios estén allí atentos y cómo esta sal de verdad, la número 5, ayuda a equilibrar de una forma maravillosa. Tanto como que la he usado y muchas personas que les he recomendado pues la han usado. Vamos con la sal de Schuller número 6. Sal de Schuller número 6 es calium sulfuricum o sulfato de potasio. Tome nota, sulfato de potasio, sal de Schuller número 6. Esta es la sal de la desintoxicación. Este es un activador metabólico que ayuda en los procesos inflamatorios con secreciones viscosas. Se indica también en inflamaciones crónicas, que a veces hay gripes o tenemos alguna purulencia en nuestro cuerpo, entonces actúa como un desintoxicante natural.
1: Muy bien, ya hablamos de la sal, del sulfato de potasio, que era la sal número 6. Ahora vamos a hablar de la número 7, que se refiere al fosfato de magnesio. Este es la sal de los músculos y fluidos corporales y el metabolismo del agua. Entonces, es analgésica, la número 7, y es antiespasmódica, doctora Ana. Se usa para calambres, dolores nerviosos, ciática, migrañas y espasmos. Entonces, estamos hablando del fosfato de magnesio del número 7.
0: Bueno, y por tener magnesio, allí tú expresas, Chan, que ella sirve para esos calambres nocturnos que llegan y atormentan. Entonces, ayuda en ese proceso.
1: Sí, mucho más para la gente de tercera edad, le da mucho calambre. Esta número 7 es interesantísima, el fosfato de magnesio.
0: Muy bien. Bueno, es momento de hacer un corte, ¿sí? Vamos a un corte y ya en instante regresamos con muchísimo más de consultorio homeopático, una alternativa para la salud del cuerpo y el alma.

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1: 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Venezuela y México reactivan comisión mixta para fortalecer la cooperación universitaria. Mario Eugenio Ochoa con los detalles.
2: A través de sus redes sociales, la viceministra para el Vivir Bien Estudiantil y la Comunidad del Conocimiento, Génesis Garbet, informó sobre el valioso encuentro de trabajo con autoridades educativas mexicanas, celebrado en la sede histórica de la Secretaría de Educación Pública de México. Durante el encuentro, ambas partes acordaron reactivar la comisión mixta bilateral con el objetivo de intercambiar experiencias exitosas en áreas fundamentales como becas, investigación, movilidad académica y programas de bienestar para los estudiantes. Garbet enfatizó que este esfuerzo conjunto reafirma la convicción de que la cooperación compartida y una educación superior conectada con las exigencias actuales son pilares esenciales para el desarrollo integral de la juventud. En este sentido, subrayó la importancia de consolidar un espacio académico más sólido y coordinado entre ambas naciones para responder a los retos del contexto regional. Con esta iniciativa, se da un paso firme hacia el fortalecimiento de la integración universitaria, impulsando la movilidad de estudiantes y docentes y consolidando los mecanismos bilaterales como herramientas clave para el avance científico y educativo. María Eugenia Ochoa, Noticiero Mundial.
1: En otras informaciones, desde el estado Anzoátegui, la defensora del pueblo, Eglé González, participó en la consulta nacional sobre la reforma de la justicia penal. Durante su intervención, anunció el próximo lanzamiento del proyecto Jóvenes Defensoriales para promover los derechos fundamentales y la reinserción social con el fin de brindar segundas oportunidades.
3: Vamos a anunciar muy prontamente un proyecto maravilloso, un proyecto que se llama Jóvenes Defensoras, jóvenes en defensa de los derechos fundamentales. Queremos que nuestros jóvenes estén atentos a lo que ha sido la gestión de riesgo, de lo que ha sido o lo que será el fenómeno del superniño. Pero también queremos que esos jóvenes se sientan solidarios, sensibles a los jóvenes que están en entidades en conflictos con la ley penal. Vamos a atender a los jóvenes llevándole formación, talleres, diplomado, especialización, la reinserción tiene que ser posible. ¿Qué quiere decir esto? Bueno, que los centros de privación de libertad o las entidades en conflicto con la ley penal de los jóvenes tienen que prever que esos jóvenes o ese adulto, esa mujer, tiene que reinsertarse en la sociedad.
1: El plan de capacitación se desarrolla de forma progresiva en los distintos centros de cumplimiento y bajo medidas alternativas a la privación de libertad, contando con el acompañamiento de equipos multidisciplinarios conformados por educadores, psicólogos y defensores de derechos humanos. 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Los invitamos a seguir en sintonía de nuestra programación. 10:53 minutos, hora mundial.
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6: Escuchamos palabras de la presidenta de la República Bolivariana de Venezuela, Delcy Rodríguez.
7: La República Bolivariana de Venezuela.
4: Venezuela llega a este Foro Mundial de la Alimentación con una convicción profunda. La alimentación es un derecho inalienable, directamente vinculado con la vida, la dignidad y el desarrollo integral de las personas. Garantizar ese derecho requiere políticas públicas inclusivas y sostenidas, pero requiere también producción, inversión, ciencia, tecnología, financiamiento y cooperación. Requiere paz y requiere un sistema internacional capaz de cooperar incluso por encima de nuestras diferencias. Venimos de un país que ha aprendido a levantarse, a reconstruirse desde sus propias capacidades y a mirar hacia adelante con confianza y esperanza.
6: Escuchábamos palabras de la presidenta de la República Bolivariana de Venezuela, Delcy Rodríguez.
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6: Escuchemos palabras del primer vicepresidente de la Asamblea Nacional, Pedro Infante.
9: Bueno, hemos recibido por parte del Poder Ejecutivo, en nombre de la presidenta Delcy Rodríguez, tres documentos formales, como lo establece la Constitución. Hemos recibido la ley de presupuesto, ley de endeudamiento y el plan de trabajo, conocido como la Agenda Concreta de Acción. Estos documentos recibidos, propuestas de leyes traídas ante el Parlamento Nacional por parte del Poder Ejecutivo para que vayan a cada una de las comisiones, destacar la cooperación entre dos poderes del Estado venezolano, Poder Ejecutivo, Poder Legislativo, y destacar siempre el concepto principal, que es, bueno, trabajar en función de la gente.
6: Escuchábamos palabras del primer vicepresidente de la Asamblea Nacional, Pedro Infante.
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0: seguimos con muchísimo más de Consultorio Homeopático, una alternativa para la salud del cuerpo y el alma. No olviden pues que pueden interactuar con nosotros a través de nuestras redes sociales por el Instagram @consultoriohomeopatico2019 y está activa la mensajería de texto por WhatsApp al 0424-291-4255. Y seguimos por aquí conversando acerca de estas sales homeopáticas, sales maravillosas, sales de Schuller, que nos ayudan al equilibrio físico y emocional también. Entonces, habíamos quedado, señor Chang, en la sal número 7 que usted había explicado, nos ayudan cuando tenemos estos calambres y que también nos dan un plus en la mejoría del sueño, ¿sí? También es analgésica, la número 7. Ahora vamos por allí tomando nota de la sal número 8. Sal de Schuller número 8, natrium cloratum o cloruro de sodio. Se le llama la sal del equilibrio hídrico porque regula los tejidos, los fluidos corporales y el metabolismo de el agua en nuestro sistema corporal. Entonces, ¿cuándo se indica esta sal de Schuller número 8? Cuando hay mucha sequedad en la piel y en las mucosas. También cuando hay evacuaciones acuosas en situaciones de algún desequilibrio estomacal, cuando hay vómitos, estreñimientos y en total problemas de hidratación.
1: Bueno, muy bien, ya hablábamos de del cloruro de sodio, la número 8. Bueno, vamos a hablar ahora de la número 9, el fosfato de sodio. Esa es la sal del metabolismo. Mientras la 8 era la sal del equilibrio hídrico, tenemos que la 9 es la sal del metabolismo y el equilibrio ácido-base. Así que este es importante porque regula el metabolismo de las grasas y controla el exceso de acidez. Y se indica en cuando existe una acidez estomacal o un reumatismo o la famosa llamada gota. Y como apoyo en dietas de control del peso.
0: Y tenemos la sal número 10, natrium sulfúrico o sulfato de sodio. Esta sal le llaman la sal de la limpieza interna. ¿Por qué? Porque ella ayuda a eliminar excesos de líquidos. Es decir, líquidos que tenemos excedentes en nuestro cuerpo. Y esta sal número 10 ayuda a depurar el organismo. Se indica cuando hay también problemas digestivos, estreñimiento, cuando es difícil digerir las grasas, cuando hay flatulencias y también cuando tenemos problemas en la piel, como el acné y las arrugas.
1: Muy bien, hablamos entonces de lo que comentaba la doctora Ana, que es el sulfato de sodio, que era la sal de la limpieza interna. Pero tenemos una sal muy interesante para las damas, tomen nota. Se llama la número 11, se llama silicea, pues sílice, y es la sal de la piel, el cabello y las uñas. Este es muy importante porque fortalece el tejido conectivo, la piel, el cabello y las uñas, y se usa cuando hay alguna situación de fragilidad capilar o tiene unas uñas, llamémoslas, quebradizas, y mejora la apariencia de la piel y el cabello. Es interesantísima, esta es una de las más populares en lo que se refiere a la cosmética natural.
0: A mí me gusta mucho también esta sal,
1: número 11.
0: Esa sal número 11, ¿sí? Le llaman la sal de la juventud, Chan, porque dicen que nos quitan las arrugas, igual que la anterior, pero esta muchísimo más, sí. Y también ha recomendado a muchas personas y de verdad que les encantan los resultados. Y ya por aquí vamos

0: a finalizar con la sal número 12, ¿verdad? Es calcio sulfúrico o la sal denominada sulfato de calcio, que es la sal de la depuración. ¿Ella qué hace? Promueve el metabolismo del tejido conectivo y la curación de los procesos purulentos. Se indica cuando hay abscesos, esos denominados abscesos, ¿saben? Que salen hasta debajo de las axilas.
1: Furúnculos.
0: Así denominado popularmente, sí. Entonces, ayuda en este caso y en el acné, afecciones cutáneas en general, y ayuda, como dije ya, a esos procesos de supuraciones. ¿Vamos a un corte, señor Chen?
1: Bueno, vamos,
0: ¿sí?,
1: a un corte. Y
0: vamos a un corte
1: entonces.
0: Y ya regresamos con muchísimo más de consultorio homeopático, una alternativa para la salud del cuerpo y el alma.

0: Y seguimos por aquí con muchísimo más de consultorio homeopático, una alternativa para la salud del cuerpo y el alma, conversando acerca de las sales de Schüller. Bueno, ya hemos hecho un recorrido de estas 12 sales y cómo nos benefician en la salud física y emocional. Entonces, se pudiera decir que estas 12 sales es un sistema que ayuda a todas estas especificaciones y que se pudiera decir que, aunque ellas fueron ampliadas en el siglo XX, pues fue Schüller quien las inició, todas estas maravillosas sales que nos ayudan tanto en la mente como en procesos de supuraciones de nuestro cuerpo, en las arruguitas de nuestro rostro, cuando ya tenemos más edad. Y sobre todo, ya yo tengo más edad esta semana, Chan, que estuve de cumpleaños el martes 3.
1: Mis felicitaciones, doctora.
0: Estuve de cumpleaños. Bueno, entonces, Chan, ¿pudiera indicarnos cómo se toman a la audiencia?
1: Sí, bueno, hay una forma tradicional que es en comprimidos sublinguales, que se dejan disolver lentamente cuando te lo metes bajo la lengua. Esa es una de las formas. Y otra dosis habitual son dos comprimidos tres veces al día, reduciendo la frecuencia a medida que vayas notando una mejoría. En el caso de los niños, pueden tomar un comprimido dos veces al día, pero se recomienda tomarlas alejadas de la comida al menos 5 minutos antes que empieces a ingerirla. Pues ahí después es mucho más cómodo porque es muy útil. También se toma, hay unas presentaciones que vienen en gotas, otras en polvo y crema, que son de uso tópico, especialmente en la parte de la cosmetología natural.
0: Bueno, ellas pudieran presentarse en globulitos o comprimidos muy pequeños, Sean, y es recomendable pues que las personas las dejen deshacer de forma sublingual, lejos de el café, lejos del cepillado, porque el sabor de la menta y el sabor del café anulan el efecto pues de las sales de Schüller. Bueno, según las indicaciones que por aquí les hemos recomendado, pudieran guiarse por esta o a juicio del facultativo que se las recomiende.
1: Sí, sí, muy bien. Es una forma generalizada. Doctora, ¿qué beneficios traen quienes utilizan las sales de Schüller?
0: Bueno, mejoran la salud totalmente, desde los tejidos, y según la literatura y en lo que nos han entrenado también. Por ejemplo, yo he recibido enseñanzas de doctores en homeopatía de la antigua escuela, pudiera decirse. Entonces, nos enseñan siempre que ayudan al equilibrio celular, pero interna y externamente nos dan muchos beneficios. Por ejemplo, en la piel, en las uñas, en los huesos, ayudan cuando tenemos algunas lesiones, sea de carácter traumatológico, también algunas lesiones en piel. Entonces, mejoran los músculos, los nervios y favorecen la excreción de sustancias que muchas veces son nocivas para nuestro cuerpo. Y otro beneficio, Chan, es que aumentan la vitalidad, el rendimiento y ayudan por lo general a mantener el equilibrio de la salud. También, ¿saben en qué apoya, Chan? Cuando uno tiene más años, apoyan, como pudiéramos decir cariñosamente, a un envejecimiento saludable. Chan, y es que en nuestra sociedad se tiene la mala costumbre de que a medida que envejecemos es sinónimo de estar enfermo. ¿Lo has escuchado alguna vez?
1: Sí,
0: ay, no importa que esté yo todo vivo, es la edad que me tiene así. No, no es sinónimo, ¿sí? No es sinónimo estar muy enfermo con la edad.
1: Sí, muy bien, pero fíjate que si tú lo tomas desde el punto de vista de la prevención, es bastante común que mucha gente que tiene una forma, ¿cómo se llama?, un botiquín, tiene un botiquín completo con todo este número de sales, que son interesantísimas, porque allí puede ir alternándolas según la época del año o las necesidades de cada miembro.
0: de cada miembro de la familia, sí, porque como los dijimos en principio, lo pueden tomar desde los niños hasta los adultos, complementando todos esos tratamientos que ordenan estos profesionales de la salud, los médicos de cabecera, complementando y respetando siempre los tratamientos alopáticos, ¿sí? Entonces, fíjate, Chan, que también en el ámbito deportivo se indica que las sales ayudan a recuperar más rápido a los deportistas de estas lesiones. Por ejemplo, la sal número 1, que denominamos la calcium ferratum, es recomendada por algunos terapeutas para los esguinces, distensiones. Y entonces, si la asocian, por ejemplo, la 5, la 9 y la 10, porque a veces se pueden tomar varias, Chan, por lo menos la 5, la 9 y la 10 se asocia con la regulación del peso corporal.
1: Bueno, fíjate que tenemos la actualidad de las sales de Schuller. Oye, ¿lo viste? Uh-huh. La actualidad de las sales de Schuller es importantísima. ¿Por qué? Porque es interesante su aplicación. Ya sabemos que, en resumen, las sales de Schuller ofrece muchos beneficios y también ayuda al alivio de las molestias musculares y nerviosas, mejora el sueño, el estado de ánimo, todas estas cosas. ¿Cuál sería el lugar de las sales del mundo hoy, de las sales de Schuller en el mundo?
0: El lugar está en que hay muchos países pues que la tienen promovidas, como ya dijimos en principios, en México, en España, en Europa. Hay muchísimos lugares donde se promueven estas sales y ya tienen un siglo. Ahora bien, como les dije en principio, acuda usted a su médico de cabecera, ese médico homeópata que usted conoce desde hace muchas décadas o que está reconociendo apenas, se lo han recomendado y es muy bueno. Acuda a ese médico y dígale que usted quiere probar las sales de Schuller, ¿sí? Entonces, fíjense que a pesar de que han pasado 140 años desde que el doctor Schuller las formuló y lejos de desaparecer, aún, Chan, estas sales siguen vivas, ¿sí? Proyectándose. Se venden, como les dije, en Europa, en América Latina, México las utiliza mucho y aquí en nuestro país, por supuesto que existen, pero tenemos que dar con ese médico que las recomienda y les indica dónde adquirirlas, ¿sí? Entonces, hay muchas opciones y estas sales tienen muy buenos, estrictos controles de calidad porque provienen de laboratorios homeopáticos.
1: Uh-huh. Fíjate que en la actualidad esas sales vienen, como decíamos anteriormente, que se presentan en comprimido, vienen también en gel y vienen en crema, y especialmente hacia los productos cosméticos. Tú sabes que la línea cosmética es especialmente muy popular porque viene también la presentación en crema reafirmante con silicea, ¿te acuerdas? Sílice, uh-huh. Que es la número 11, que es la que tú hablabas de el rejuvenecimiento, ¿de acuerdo? Pero fíjate, también tienes otras lociones para el caso de la piel, como el calcium florafum y los productos para el cuidado del cabello y las uñas.
0: Sí, bueno, y por supuesto que aquí, Chan, la vamos a conseguir más en comprimidos, ¿sí? Uh-huh. Entonces, fíjense, es tan así que en el año 2000, en noviembre, hubo un simposio nacional en España y una línea terapéutica de un laboratorio grande homeopático presentó un seminario sobre la aplicación de estas sales en los niños, ¿sí? Que desde que se iniciaron hace 140 años, pues ya ellas habían tenido proyección en la salud infantil. Entonces, en este momento, en noviembre del año 2000, este gran laboratorio las proyectó para los trastornos del sueño infantil, por ejemplo, la irritabilidad en los niños, problemas de crecimiento y afecciones respiratorias leves con excelentes resultados.
1: Sí, muy bien. Fíjate que lo interesante de todas estas partes de la medicina complementaria es que también las sales de Schuller puedes combinarlas con otras terapias. Por ejemplo, las flores de Bach, también con aceites esenciales, con oligoterapia y ajustes dietéticos. Fíjate que hay ciertos estudios que de disciplinas autorizadas que realizan estos aportes significativos desde el punto de vista, por ejemplo, de la homeopatía. Y hay terapeutas que mezclan estas sales con los aceites esenciales o aceites o vegetales para potenciar sus propiedades. O sea, puede hacer toda clase de mezcla los terapeutas certificados para sacarle un mejor uso a toda la medicina complementaria.
0: Sí, ellos complementan. Entonces también, como dije, los tratamientos alopáticos no le va a generar ninguna interacción medicamentosa. Bueno, Chan, ya es hora de hacer un corte. Y en instantes, ya regresamos con muchísimo más de consultorio homeopático, una alternativa para la salud del cuerpo y el alma.
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4: YBKE Mundial te da la hora.
5: Las 11 y 25 minutos.
4: Hora mundial.
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5: Escuchamos palabras de la presidenta de la República Bolivariana de Venezuela, Delcy Rodríguez.
11: Estos avances nos permiten mirar hacia adelante con confianza, pero no con autocomplacencia, porque detrás de cada porcentaje permanece una persona. Y mientras exista una familia que enfrente inseguridad alimentaria, una niña, un niño que no pueda desarrollar plenamente sus capacidades por razones nutricionales, o una comunidad cuyo acceso a los alimentos se vea vulnerable, nuestra tarea seguirá inconclusa. Por eso, Venezuela no viene a Roma solamente a explicar cuánto ha avanzado. Venimos también a compartir cómo nos proponemos cerrar la brecha restante y avanzar decididamente hacia el cumplimiento del segundo objetivo de desarrollo sostenible, hambre cero. Nuestra aspiración es clara, que Venezuela vuelva a alcanzar niveles compatibles con el hambre cero antes del año 2030.
5: Escuchábamos palabras de la presidenta de la República Bolivariana de Venezuela, Delcy Rodríguez.
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0: Y seguimos con muchísimo más de consultorio homeopático, una alternativa para la salud del cuerpo y el alma. Hoy con un tema importante, las 12 sales de Schuller y sus funciones. Bueno, vamos a hacer un breve repaso de lo que dijimos, ¿verdad? La sal número 1, calcárea fluórica, que dijimos es de apoyo para el sistema venoso, para los dientes, cuando hay caries, cuando hay piborrea, sirve para la piel, cuando hay estrías, envejecimiento prematuro, cicatrización, cuando hay la vista algo borrosa, nos ayuda esta sal de Schuller número 1, calcárea fluórica, natural, sin químicos ni drogas. Tenemos la número 2, la calcárea fosfórica. Nos ayuda cuando hay dolor de cabeza, sobre todo en los escolares, o esa molesta migraña antes de la menstruación, ¿sí? Entonces nos ayuda también cuando hay pólipos nasales, nos apoya, nos complementa la salud, a pesar de tener nuestros tratamientos de los doctores de cabecera. Ayuda en el sistema sanguíneo cuando hay anemia, problemas de coagulación, en el sistema nervioso también cuando hay ansiedad, trastornos del sueño, vértigos también, ¿sí? Esa es la número 2, la calcárea fosfórica. Tenemos el ferrum fosfórico, la sal de Schuller número 3, nos ayuda a una mejor absorción de hierro. Cuando este hierro proviene de la alimentación, nos ayuda a una mejor fijación, ¿sí? También cuando hay estados inflamatorios en fase aguda como fiebre, cefaleas, reumatismos articulares, cuando hay también otitis, nos ayuda en el tono muscular, cuando hay aflojamiento de fibras, ya cuando tenemos más años, ¿sí? Ayuda también cuando hay estreñimiento, diarreas, mala asimilación intestinal o mala digestión. Tenemos la sal número 4, que es el calium muriático. Calium muriático. Existe una mejoría en las personas cuando la toman, sobre todo cuando hay estados febriles, cuando hay inflamaciones en las mucosas. Sí, importante esta sal, calium muriático número 4. También cuando hay conjuntivitis, nos es de gran ayuda. Cuando hay problemas en la piel, escamas, sequedad, eczemas, también nos sirve. También cuando hay anemia, que a veces nos da anemia, bueno, esta sal nos da gran ayuda. La sal número 5, la calcium fosfórico, que dije que es muy importante para la salud emocional, nos ayuda en el sistema nervioso cuando hay alteraciones nerviosas, depresión, ansiedad, pesadillas, fobias, tristeza, y se pueden combinar con lo que ustedes ya saben, las terapias florales. Nos ayudan también la sal número 5 cuando hay asma, disnea nerviosa, cuando los niños se orinan en la cama de noche por nervios. Esta sal es muy importante. Entonces, cuando hay cansancio, fatiga, depresión, insomnio, cuando estemos atravesando por un duelo, alguna circunstancia que nos roba la paz, esta sal nos ayuda a equilibrar el sistema nervioso. Tenemos la sal número 6. La sal número 6, calium sulfúrico. Es cuando estamos en estos procesos inflamatorios, nos da una gran ayuda. Cuando hay sinusitis, catarros, bronquitis. También cuando hay vértigos y mareo, nos ayuda. Cuando tenemos secreciones en nuestros ojitos, a veces esas secreciones que pueden ser amarillas o verdes, nos dan una gran ayuda en la mejoría de nuestra salud. También es un desintoxicante hepático, ¿sí? Nos ayuda a estimular los procesos de eliminación sobre todo del hígado. Vamos con la sal número 7, magnesia fosfórica. Magnesia fosfórica. Esta sal nos ayuda cuando hay un asma, Muchos dicen por allí, en algunos vademécum de la descripción de las aves de Schuller, cuando está presente esa asma nerviosa, cuando hay cólicos, flatulencia, nos ayuda también en ese molesto cólico menstrual, ¿sí? Esa dismenorrea que se presenta mes a mes, bueno, nos ayuda también en ese proceso, cuando hay neuralgias, ciática, dolores articulares, calambres, nos ayuda esta magnesia fosfórica. Bueno, señor Chang, usted tiene por allí algunos saludos.
1: Sí, bueno, vamos a saludar a todo el grupo de los amigos de la Facultad de Medicina de la UCB, que tienen unos encuentros sociales. También queremos saludar a la doctora Xiomara Cuevas. Un saludo para ellas. Y saludo a los compañeros de la Escuela de Hacienda Pública. Sí, mira.
0: Sí, bueno, ya con esos saludos estamos bien. Y a todos los que están en sintonía, hay aquí nuestro público siempre fijo en Valencia, en Aragua, en el estado Zulia.
1: Sí, fíjate que, por cierto, hablando de Aragua, tú sabes que los Tigres de Aragua se funda en una fecha tal día como hoy.
0: Ah, no sabía.
1: Sí, los Tigres de Aragua, un saludo a los tigreños. Hoy, por cierto, se enfrentan a los Navegantes del Magallanes allá en la ciudad de Maracay, en el estadio José Pérez Colmenares. Hoy comienza el béisbol, así que bienvenidos todos los fanáticos.
0: Bueno, que disfruten de la temporada. A pesar de las circunstancias que hemos atravesado, bueno, seguimos con el empuje que nos caracteriza a los venezolanos, siempre para adelante, ¿verdad, Chan?
1: Uh-huh.
0: Bueno, por aquí seguimos con la sal número 8, casi estamos al final de nuestro programa por el día de hoy. Sal número 8, la natrium muriaticum. Natrium muriaticum, cuando tenemos excesiva abuso de sustancias, nos ayuda a equilibrar nuestro cuerpo, a desintoxicar. Cuando hay anemia, cirrosis, también cuando hay mucha sed y apetitos por cosas muy saladas, natrium muriaticum nos ayuda a equilibrar. ¿Sí? También tenemos la sal número 9, natrium fosforicum, cuando hay dolores de cabeza, cuando hay artritis reumática, gota, dolores, cuando hay cálculos biliares y renales. ¿Sí? También cuando hay esta acidez que los niños llegan hasta vomitar, bueno, nos ayuda el equilibrio de nuestro sistema digestivo. Bueno, volvemos a dar un saludo a nuestra querida profesora Xiomara, quien reporta total sintonía con su hermana Susi. Así también a la señora Funes desde Los Teques, siempre en sintonía de consultorio homeopático. Tenemos la sal número 10, natrium sulfuricum. Nos ayuda muchísimo en los procesos de molestias reumáticas, dolores en las manos, en los pies, en los codos, en los hombros, ¿sí? Cuando hay mucha hinchazón en nuestro cuerpo, cuando se activa esa asma con mucha humedad. Tenemos esa sal número 11 que Chan nombró varias veces, que es esa sal que nos ayuda en nuestra piel, cabellos y uñas. ¿Sí? Y cuando nos salen esas arruguitas, cuando ya tenemos más edad en nuestro rostro, en nuestro cuerpo, ¿sí? También cuando hay vértigo nos ayuda la silicia, ¿sí? Tenemos calcárea sulfúrica, que es la última sal número 12. Nos ayuda en todo lo que es proceso de normalizar el sentido de la salud de nuestros tendones, cuando hay un reumatismo crónico. Y sobre todo es importante esta sal número 12 porque aporta drenado de nuestro cuerpo. Cuando hay sustancias que se vuelven nocivas para nuestra salud, se convierte en un drenador. Y recuerden que nos aportan equilibrio, sobre todo en las células. Nos da mejoría en la salud física y emocional. Bueno, señor Chang, ya estamos al final. Despídase, por favor.
1: Sí, bueno, mira, recomendamos entonces, recordamos que la salud es un camino muy complejo, lleno de preguntas y de búsquedas. Así que la sala de Chulé representa una de esas búsquedas, el intento de encontrar en los minerales, desde lo más pequeño, una respuesta al desequilibrio del cuerpo. Bueno, no nos queda más sino que despedirnos, agradecer al señor Luis Romero como operador de guardia, a Milagros Navarro y Jorge Guzmán en el área de tecnología, que gracias a ellos se hace posible este programa. Y bueno, a los queridos usuarios y usuarias, los esperamos el próximo jueves de 10 a 12 del mediodía.
0: Bueno, Chan, vamos a decirles a las usuarias y usuarios pues que pueden investigar muchísimo más acerca de este tema. Si vas a un médico homeópata que conoces desde hace mucho tiempo, dígale que usted quiere probar las sales de Schuller. Bueno, así llegamos al final de nuestro programa Consultorio Homeopático por el día de hoy. En la presidencia de Radio Mundial, el licenciado Alejandro Silva. María de los Ángeles Pérez en la gerencia de contenidos y muy atento nos acompañó en los controles el señor Luis Romero. La invitación es para el próximo jueves de 10 a 12 del mediodía y no olviden a cuidar la salud física y emocional.

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0: GBKE Mundial te da la hora.
1: Las 11 y 50 minutos.
0: Hora Mundial.
2: Juan Vicente Bolívar y Ponte, hijo de Juan Bolívar y Petronila Ponte, nació en La Victoria el 15 de octubre de 1726. En 1743 defendió el puerto de La Guaira ante los ataques del almirante inglés Charles Noble. 4 años después fue elegido procurador general de Caracas y en 1765 fue designado administrador de la Real Hacienda. Para 1783, año en que nació Simón Bolívar, lideró el batallón de los Valles de Aragua de las milicias reiladas con el grado de coronel. Juan Vicente Bolívar y Ponte impulsó reformas en materia militar como la organización de las milicias de Pardos. El 24 de febrero de 1782 envió, junto a Martín Tovar y el marqués de Mijares, una carta dirigida a Francisco de Miranda donde expresaba su descontento con el régimen español. A sus 60 años, el padre del libertador Simón Bolívar falleció en Caracas el 19 de enero de 1786. Dejando a su esposa, María de la Concepción Palacios, y 5 hijos.
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4: 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En GBKE Mundial te contamos una de las grandes novedades de la próxima Consulta Popular Nacional del 18 de octubre, y es la incorporación histórica de las juntas de condominio y nuevos núcleos urbanos organizados.
5: Esta integración, sin distinciones políticas, une a consejos comunales, circuitos y movimientos sociales en un solo bloque participativo, abriendo las puertas de la gestión pública directa a urbanismos y sectores residenciales que ahora también deciden el destino de sus comunidades, demostrando que el poder de decidir pertenece a todos los ciudadanos por igual, vivan en una comunidad rural, un sector popular o un urbanismo de apartamento.
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8: Llega a Que cante mi gente desde Guatire, en el municipio de Zamora del estado Miranda, Oriana Rivas con su tema Sabor a Melao. Vamos a escucharlo.

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2: YBKE Mundial te da la hora.
3: Las 12 y 0 minutos.
2: Hora Mundial.
4: Himno Nacional de la República Bolivariana de Venezuela. Letra de Vicente Salias y música de Juan José Landaeta. Decretado himno oficial en 1881 por el general Antonio Guzmán Blanco.
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2: Buenas tardes, Venezuela. A las 12:06 les damos la más cordial bienvenida a la emisión meridiana del Noticiero Mundial correspondiente a hoy jueves 15 de octubre del 2026. La noticia veraz y oportuna, primer lugar de sintonía. Estaremos laborando para ustedes el presidente del Sistema Radio Mundial, Alejandro Silva Villamizar, la gerente general de contenidos, María de los Ángeles Pérez Carreño, el gerente general de prensa y página web, Freider Alfonso, nuestro operador de audio, Luis Romero, en la transmisión para YouTube, Milagros Navarro, narra para ustedes Juan Carlos Suárez. Esta emisión es transmitida por todo el Sistema Radio Mundial, en la región Guayana, Mundial Bolívar, integrado por Santa Elena de Guairén, 105.5 FM, El Callao, 107.3 FM, en Occidente, Mundial Zulia, integrado por Maracaibo, 105.7 FM, Machiques, 100.3 FM, Visoa, 91.9 FM, en Oriente, Mundial Margarita, 92.9 FM, en la región andina, Mundial Los Andes, 106.3 FM, en la frontera, Mundial Táchira, 94.5 FM, para la región central, Valencia, 89.9 FM, La Guaira, 103.3 FM, y para la Gran Caracas, YBKE Mundial, 550 AM y 94.5 FM. Noticiero Mundial, el mejor noticiero de Venezuela, Premio Nacional de Periodismo Simón Bolívar 2022 y Premio Aníbal Nasoa 2026. Comenzamos.
0: Titulares.
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2: Gobierno Nacional y Asamblea Nacional 2015 iniciaron su tercer ciclo de diálogo enfocado en el Poder Judicial y garantías políticas. Venezuela defiende ante el Fondo Monetario Internacional 22 trimestres de crecimiento y proyecta la remonetización total del Bolívar. Ministerio de Salud y Cruz Roja evalúan planes para fortalecer los mecanismos asistenciales a las comunidades más vulnerables. Autoridades de Venezuela y Qatar acuerdan agenda para dinamizar cooperación bilateral.
0: Internacionales.
2: Nuevo sondeo confirma el empate técnico entre Flavio Bolsonaro y Lula da Silva a días del balotaje.
0: Deportes.
2: Leones del Caracas castigan a las Águilas con pizarra de 9-4 en suelo zuliano.
0: Entretenimiento.
2: Maratón Literario Yaracuy 2026 presentó el libro María Lionza, Divinidad sin Fronteras.
0: Salud.
2: Conoce los movimientos claves para blindar tus muñecas del estrés tecnológico. Noticiero Mundial, 12:09.
0: Nacionales.
2: Gobierno Nacional y Asamblea Nacional 2015 iniciaron su tercer ciclo de diálogo enfocado en el Poder Judicial y garantías políticas. Edith Mena con los detalles.
3: Las delegaciones del Gobierno Nacional y de la Asamblea Nacional de 2015 dieron inicio este miércoles a su tercer ciclo de conversaciones con el propósito fundamental de avanzar en la renovación del Tribunal Supremo de Justicia y en la fijación de garantías de participación para las organizaciones políticas. La información fue confirmada por el presidente del Parlamento, Jorge Rodríguez, a través de sus redes sociales. Para esta nueva ronda, la representación del Ejecutivo Nacional está encabezada por el propio Jorge Rodríguez.

0: acompañado por la ministra de Educación Universitaria, Ana María San Juan, y los diputados Jorge Arriaza, América Pérez, Génesis Garbet y Pedro Infante. Por su parte, la delegación de la oposición se encuentra integrada por Dinora Figuera, junto a los exdiputados Marco Aurelio Quiñones, Ramón López, Jorge Millán, Juan Miguel Mateus y Sergio Vergara. Este nuevo encuentro da continuidad al proceso de diálogo entre ambas partes, luego de que la primera ronda concluyera el pasado 12 de agosto y la segunda finalizara el 25 de septiembre. Edith Mena, Noticiero Mundial.
1: 12-11 minutos. Venezuela defiende ante el Fondo Monetario Internacional 22 trimestres de crecimiento y proyecta la remonetización total del Bolívar. Mario Eugenio Ochoa con los detalles.
2: En el marco de las reuniones anuales del Fondo Monetario Internacional, el vicepresidente sectorial de Economía, Calixto Ortega Sánchez, expuso los avances y proyecciones del Plan Económico Nacional. Durante su intervención, destacó un ciclo ininterrumpido de 22 trimestres de recuperación y crecimiento productivo, un hito que marca un punto de inflexión en la narrativa macroeconómica del país. Ortega subrayó el acercamiento de la delegación venezolana con los organismos multilaterales y el sistema financiero internacional, enmarcando esta apertura en una estrategia orientada a garantizar la estabilidad y el bienestar social. El alto funcionario detalló que el programa del Ejecutivo se sostiene sobre cuatro ejes técnicos fundamentales: el impulso exportador, que es un estímulo a la producción de hidrocarburos y minería para la generación de divisas; la inversión social, donde destaca la asignación directa de los ingresos fiscales a la rehabilitación y optimización de los servicios públicos esenciales; la estabilidad y reinserción, que contempla la reducción de la inflación a un dígito superior, adecuación del sistema bancario y reestructuración de la deuda externa para facilitar el retorno al mercado financiero global; desregulación, donde contempla la simplificación de trámites administrativos para dinamizar la actividad comercial e industrial. Asimismo, el vicepresidente sectorial enfatizó que la expansión actual muestra una mayor diversificación, con un impacto directo en la seguridad alimentaria. Según los datos presentados, la mayor parte de los alimentos consumidos en el país es de origen nacional, impulsada por un sector agroindustrial en constante desarrollo. Uno de los anuncios centrales de la exposición fue la meta de consolidar al Bolívar como el eje exclusivo de las transacciones internas. Ortega ratificó que el éxito del programa económico descansa sobre la salud fiscal, el incremento de las reservas internacionales y el crecimiento de la producción. Bajo este esquema y respaldo por los avances en materia de estabilidad monetaria y la reinserción bancaria global, el Ejecutivo proyecta una remonetización progresiva. El objetivo final es que la moneda local recupere el 100% de las operaciones internas, limitando el uso de divisas extranjeras exclusivamente al comercio internacional. María Eugenia Ochoa, Noticiero Mundial.
1: 12-13 minutos. Ministerio de Salud y Cruz Roja evalúan planes para fortalecer los mecanismos asistenciales a las comunidades más vulnerables. María Eugenia Ochoa con los detalles.
2: A propósito de evaluar los planes de atención médica, el ministro del Poder Popular para la Salud, Carlos Alvarado, sostuvo una mesa de trabajo con las autoridades de la Cruz Roja Venezolana, donde examinaron estrategias orientadas a fortalecer el sistema asistencial y la respuesta sanitaria en el territorio nacional. Durante la jornada, las representaciones institucionales presentaron el intercambio de experiencias técnicas y la optimización de los recursos destinados a las comunidades más vulnerables del país. Ambas instancias ratificaron el compromiso de mantener los canales permanentes de coordinación para garantizar la ejecución de los programas asistenciales previstos para el cierre de año. El encuentro contó con la participación del presidente de la institución humanitaria, Luis Farías, y de la directora de programas de la referida organización, Valentina Troconis. María Eugenia Ochoa, Noticiero Mundial.
1: 12-14 minutos. Autoridades de Venezuela y Qatar acuerdan agenda para dinamizar cooperación bilateral. Yaneni Bermúdez con la información.
3: El viceministro para Asia, Medio Oriente y Oceanía del Ministerio para Relaciones Exteriores y Comercio Internacional de Venezuela, Eduardo Ramírez, sostuvo una reunión con la ministra de Estado para la Cooperación Internacional de Qatar, Mariam bin Ali bin Nasser al-Nisna, en Doha, capital de Qatar. El encuentro diplomático celebrado entre los representantes de Venezuela y Qatar tuvo como objetivo dinamizar las relaciones bilaterales y los mecanismos de cooperación integral entre ambas naciones. Naciones. El viceministro Eduardo Ramírez detalló que en la reunión con la ministra de Estado para la Cooperación Internacional de Qatar evaluaron los ejes centrales de la agenda diplomática mutua y acordaron sellar una alianza fundamentada en la solidaridad, el respeto mutuo y el beneficio compartido. Yaneni Bermúdez, Noticiero Mundial.
1: 12:15 minutos. Venezuela y México reactivan comisión mixta para fortalecer la cooperación universitaria. Mario Eugenio Ochoa con los detalles.
2: A través de sus redes sociales, la viceministra para el Vivir Bien Estudiantil y la Comunidad del Conocimiento, Génesis Garbet, informó sobre el valioso encuentro de trabajo con autoridades educativas mexicanas, celebrado en la sede histórica de la Secretaría de Educación Pública de México. Durante el encuentro, ambas partes acordaron reactivar la comisión mixta bilateral con el objetivo de intercambiar experiencias exitosas en áreas fundamentales como becas, investigación, movilidad académica y programas de bienestar para los estudiantes. Garbet enfatizó que este esfuerzo conjunto reafirma la convicción de que la cooperación compartida y una educación superior conectada con las exigencias actuales son pilares esenciales para el desarrollo integral de la juventud. En este sentido, subrayó la importancia de consolidar un espacio académico más sólido y coordinado entre ambas naciones para responder a los retos del contexto regional. Con esta iniciativa, se da un paso firme hacia el fortalecimiento de la integración universitaria, impulsando la movilidad de estudiantes y docentes y consolidando los mecanismos bilaterales como herramientas clave para el avance científico y educativo. María Eugenia Ochoa, Noticiero Mundial.
1: 12:16 minutos. Gobierno y empresa privada impulsan la minería con nuevo sistema digital de control institucional. Lady Rivero con los detalles.
4: Esfuerzo para dinamizar la economía nacional, representantes del Ejecutivo y del empresario privado formalizaron un acuerdo estratégico para potenciar la actividad minera del país. Así lo dio a conocer el ministro de Desarrollo Minero Ecológico, Héctor Silva. El gran diferencial de esta alianza es la presentación de una innovadora plataforma tecnológica diseñada para digitalizar y optimizar los procesos de supervisión, fiscalización y seguimiento institucional en tiempo real. Esta herramienta permitirá transparentar las operaciones, mejorar los estándares de ciberseguridad, agilizar trámites administrativos y velar por el cumplimiento riguroso de normativas de sostenibilidad ambiental y responsabilidad social en las zonas de extracción. Un paso decisivo que combina inversión, capacidad productiva y soberanía tecnológica para el crecimiento del país. Lady Rivero, Noticiero Mundial.
1: 12:18 minutos. En una entrevista en el programa Radio Bemba emitido por YBKE Mundial, el viceministro de Agricultura Urbana, Elías Sánchez, sostuvo que las consultas populares están vinculadas con la previa convocatoria de la actualización de las vocerías de los consejos comunales, instancias que serán las responsables de organizar el proceso consultivo.
5: Para llegar a la consulta, lo primero es que debe haber una vocería que esté convocando a ese proceso eleccionario, ¿no? Entonces eso pasa porque cada consejo comunal, como se viene haciendo con el plan de renovación de vocería a nivel nacional, actualiza quienes integran cada uno de sus comités. Hay una inversión de recursos que hace el gobierno nacional, pero también recordemos que el presidente Nicolás Maduro orientó la incorporación de alcaldías y gobernaciones para también atender los proyectos que quedaran en un segundo o un tercer lugar.
1: La autoridad señaló que los proyectos aprobados impulsan la producción mediante capital semilla para la reinversión social, al tiempo que enalteció el marco de la Ley Orgánica del Sistema Económico Comunal para consolidar empresas de propiedad social que permitan a las comunidades generar e invertir sus propios recursos.
5: La economía comunal, la economía local, la economía del territorio, se viene fortaleciendo también con la consulta. Recordemos que tenemos una ley bellísima, casi de puño y letra del comandante Chávez, que es la Ley Orgánica del Sistema Económico Comunal. Y esa ley plantea la creación, la existencia de empresas de propiedad social,
6: claro,
5: de producción familiar.
1: En relación con el impacto de la agricultura urbana y la producción nacional, el viceministro del área afirmó que esta práctica aporta de manera significativa a la conciencia popular al difundir el conocimiento agrícola en zonas urbanas. Asimismo, la autoridad señaló que un huerto comunal funciona como un reservorio de semillas que garantiza insumos entre comunidades.
5: Desde el punto de vista de la conciencia de nuestro pueblo que tiene que saber de dónde salen los alimentos, lo que eso implica, es fundamental. Ahí en las grandes ciudades tenemos espacios llenos de cemento, quizá, que a veces la gente no se pregunta, no saben de dónde vienen nuestros alimentos. Entonces, para nosotros esto es muy importante, difundirlo desde el punto de vista del conocimiento. Pero además, en términos de producción, para nosotros, una comuna con un huerto, con un conuco, es automáticamente una posible o un posible reservorio de semillas para garantizar la disponibilidad de insumos que también otros productores van a necesitar y van a
6: requerir. O sea, más un tema de soberanía, ¿no?
5: Claro, totalmente.
1: De esta manera, el titular de la cartera agrícola concluyó que la combinación del poder popular organizado y el cultivo urbano no solo garantiza la seguridad alimentaria desde las bases, sino que consolida un modelo de gestión autónomo, sostenible y soberano para el desarrollo del país. Asimismo, invitó al pueblo venezolano a participar en los comicios de la segunda consulta popular nacional 2026 para apoyar los proyectos que enaltezca cada una de las comunidades del país. Y en este momento hacemos un contacto informativo con nuestro compañero Gabriel Aranguren. Adelante, Gabriel, te escuchamos.
7: Gracias, Estudio, por este contacto informativo. Nos encontramos en el municipio Zamora del estado Miranda, donde se realiza mesa de trabajo de cara a la consulta popular nacional de este domingo 18 de octubre. César Medina, responsable de comunas del municipio Zamora, nos ofrece los detalles.
8: Sí, bueno, efectivamente nos preparamos ya para este domingo 18 de octubre para la segunda consulta popular nacional. En el municipio de Zamora tenemos 26 circuitos comunales, tenemos 174 proyectos postulados que van para esta consulta popular. En el tema electoral estamos al 100%, tenemos 72 centros electorales ya habilitados y listos y 74 mesas electorales. Cabe destacar que se ha desplegado un avance del liderazgo político y comunal de los territorios, haciendo asamblea por comuna, haciendo una planificación territorial que va desde los consejos comunales y las comunidades organizadas, impulsando los proyectos que son los candidatos que seguirán fortaleciendo el bienestar social de lo que decida la gente en los procesos participativos y protagónicos. Cabe destacar que el municipio Zamora fue el tercer municipio más votado en la consulta del 8 de marzo, con 19.565 participaciones que tuvimos allí. Entonces, bueno, vamos para este domingo 18 de octubre con fuerza.
7: Bien, usuarios y usuarias del sistema Radio Mundial, escuchábamos declaraciones de César Medina, responsable de comunas del municipio Zamora. Detalló que el municipio se encuentra listo para la fiesta popular de este domingo 18 de octubre, con 72 centros electorales habilitados. A su vez, resaltó el despliegue del liderazgo político y comunal en los territorios, impulsando la participación. Y con esta información devolvemos el contacto a nuestros compañeros desde Guatire, municipio Zamora del estado Miranda. Gabriel Aranguren, Noticiero Mundial.
1: Y con este contacto informativo de nuestro compañero Gabriel Aranguren, llegó el momento de hacer nuestra primera pausa, no sin antes recordarles nuestras redes sociales para que puedan interactuar con nosotros. Nos pueden encontrar en Instagram y X como @YBKEPisoMundial, en TikTok YBKE Mundial, y ampliar estas y otras informaciones en nuestra página web www.radiomundial.com.ve. Ya regresamos con más de su Noticiero Mundial.
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1: 12:27 minutos. Continuamos con más de la información nacional en su Noticiero Mundial. El secretario general del Partido Socialista Unido de Venezuela, Diosdado Cabello, destacó la llegada de la presidenta Delcy Rodríguez a la FAO y resaltó que la gran mayoría de los venezolanos aspira a mantener la paz para trabajar, avanzar y vivir con tranquilidad.
20: El país está en paz. Ellos no soportan que el país esté en paz. Para ellos que el país esté en paz es un problema. Para la gran mayoría de los venezolanos que el país esté en paz es un motivo de tranquilidad para trabajar, para seguir avanzando, para estar felices. Pero ellos no, pues ellos quieren que haya una guerra. Pero mandan a otros, ni mandan es a otros que vayan a hacer la guerra y después ellos es que recogen. Este país ahí va, poco a poco, en paz, avanzando y haciendo lo correcto. Nuestra presidenta fue para la FAO, otro inclinamen. No, una cosa terrible, pues ellos se les da cualquier, no, comienzan a inventar cosas. No la recibieron como presidente. ¿Quién dijo que eso era una cumbre de presidente? La recibieron la gente de la FAO, que son los que tienen que recibirla, como corresponde. Y ellos se llenan la boca, ¿no?, de sus éxitos. No pegan una.
1: Asimismo, resaltó la condición humanitaria y solidaria del pueblo venezolano al informar que este jueves 15 de octubre partiría un cargamento de ayuda humanitaria hacia Panamá.
20: Y nosotros, la presidenta hizo lo que siempre ha hecho Venezuela, porque Venezuela sabe de solidaridad en este gobierno, en la Revolución Bolivariana. Antes no. Nosotros tenemos una brigada, se llama Simón Bolívar, por cierto, internacional. Simón Bolívar, de las más preparadas en el mundo, de las más preparadas y mejor preparadas. Y el presidente le dijo, no nos hace falta ayuda de ese tipo. Mañana sale un avión con un cargamento de ayuda humanitaria para los hermanos de Panamá. Sin bulla, sin aspaviento, sin nada. El ministro está allá hablando de la experiencia, porque mire que la experiencia que se ha adquirido en Venezuela es enorme, enorme. Pero sobre todo en lo humano. Nosotros seguimos allá abajo. Y cuando sale una familia ahorita que están saliendo a sus viviendas, nosotros nos emocionamos por ellos. Y la gente llora porque los atendimos como hermanos. ¿Eso quiere decir que no va a haber problemas en un campamento? Claro que va a haber problemas, ¿vale? Llévese para su casa, vive un hermano, una tía, para que usted vea, a los 3 días. Lléveselo para que vea. Imagínense ustedes, ¿cuánto era que había allá en la marítima? ¿Cuánto hubo en su momento? 4.700 hermanados cada día más ahorita.
1: Por otra parte, Diosdado Cabello subrayó el reconocimiento constitucional de los pueblos originarios impulsado durante la Asamblea Nacional Constituyente, al tiempo que enfatizó la riqueza cultural de Venezuela marcada profundamente por la herencia indígena y afrodescendiente.
20: Aquí llegó el comandante Chávez y les dio lugar, y vamos para la constituyente, y todavía en la constituyente, gente nuestra, no elige que estaba la constituyente, ¿verdad, Noelí? Gente nuestra, electa, con los votos nuestros, no querían que quedaran reflejados en la constitución, no querían. Y duele al que le duele, usted puede ser muy fino, todo lo que usted quiera, que se la dé fino, pero aquí tenemos nosotros más del 70% de nuestros genes de nuestros pueblos originarios. Más del 70%, y estoy hablando solo de los indios, porque los negros tenemos lo demás, de los europeos lo que es poquitico, pero es negros indios. De ahí venimos nosotros, por eso es que somos así tan, por eso es que somos una mezcla bonita, buena gente, no conocemos de odio. Los que se creen superiores, porque tienen un gran complejo, un gran complejo. Aquí hay algunos en la cartelera que se creen acomplejados, pues, y que hay que, son superiores. Gracias por descubrirnos, como era el Zulia cuando ellos llegaron. La Laguna de Sinamaica, seguro que la construyeron ellos. Eso existía, y existía con nuestra gente.
1: Finalmente, el secretario general del Partido Socialista Unido de Venezuela, Diosdado Cabello, realizó una convocatoria abierta a la ciudadanía de cara al próximo proceso electoral del próximo 18 de octubre en la segunda consulta nacional 2026 y recalcó el carácter participativo y protagónico del proceso al señalar que se trata de una democracia real en la que la propia comunidad decide y vota por el proyecto que prefiera para su posterior ejecución. 12:31 minutos. Desde el estado Anzoátegui, la defensora del pueblo, Egle González, participó en la consulta nacional sobre la reforma de la justicia penal. Durante su intervención, anunció el próximo lanzamiento del proyecto Jóvenes Defensoriales para promover los derechos fundamentales y la reinserción social con el fin de brindar segundas oportunidades.
6: Vamos a anunciar muy prontamente un proyecto maravilloso, un proyecto que se llama Jóvenes Defensores, Jóvenes en Defensa de los Derechos Fundamentales. Queremos que nuestros jóvenes estén atentos a lo que ha sido la gestión de riesgo, de lo que ha sido o lo que será el fenómeno del superniño. Pero también queremos que esos jóvenes se sientan solidarios, sensibles a los jóvenes que están en entidades en conflictos con la ley penal. Vamos a atender a los jóvenes llevándoles formación, talleres, diplomados, especialización, la reinserción tiene que ser posible. ¿Qué quiere decir esto? Bueno, que los centros de privación de libertad o las entidades en conflicto con la ley penal de los jóvenes tienen que prever que esos jóvenes o ese adulto, esa mujer, tiene que reinsertarse en la sociedad.
1: El plan de capacitación se desarrolla de forma progresiva en los distintos centros de cumplimiento y bajo medidas alternativas a la privación de libertad, contando con el acompañamiento de equipos multidisciplinarios conformados por educadores, psicólogos y defensores de derechos humanos. 12:33 minutos. Despliegan dispositivos de seguridad garantizando tranquilidad en la segunda consulta nacional 2026. Lady Rivero con la información.
16: Organismos de Seguridad Ciudadana y la Fuerza Armada Nacional Bolivariana afinan últimos detalles operativos para asegurar el desarrollo pacífico de la segunda consulta popular nacional 2026. A través de la articulación con los cuadrantes de paz y el Estado Mayor de Seguridad, se ha diseñado un plan táctico con presencia en los centros de votación habilitados en todo el país, garantizando el resguardo del pueblo que saldrá a elegir proyectos comunitarios este domingo. El viceministro de Prevención, Seguridad Ciudadana y Cuadrantes de Paz, General de División Endes Palencia, exhortó a las autoridades a prestar el apoyo logístico y operativo necesario para el traslado del personal y el resguardo de los más de 11.495 centros electorales habilitados en todo el territorio nacional, donde el pueblo asistirá para elegir entre más de 37.205 proyectos populares. Las autoridades han ratificado que el objetivo principal es garantizar que las comunidades ejerzan su derecho de participación en un ambiente de orden, resguardo y paz total. Se les recuerda a la población acudir con civismo a sus respectivos puntos de votación para priorizar la ejecución presupuestaria de sus zonas. Lady Rivero, Noticiero Mundial.
1: 12:34 minutos. Ita Airways anuncia el restablecimiento de vuelos directos entre Roma y Caracas a partir de marzo de 2027. Edith Mena nos cuenta los detalles.
0: La aerolínea italiana ITA Airways anunció este jueves la apertura de una ruta aérea directa que conectará las ciudades de Roma y Caracas a partir del próximo 30 de marzo de 2027, enlazando el Aeropuerto Internacional Leonardo da Vinci Roma-Fiumicino con el Aeropuerto Internacional de Maiquetía. La compañía formalizó el anuncio a través de su cuenta en la red social X, donde expresó su agradecimiento a las autoridades gubernamentales y diplomáticas venezolanas por la estrecha colaboración con las gestiones que permitieron concretar el proyecto, entre ellas a la presidenta Delcy Rodríguez, al primer viceministro de Asuntos Exteriores y Comercio Internacional, Oliver Blanco, y a la embajadora en Italia, María Elena Uso Giantanaccio. Desde la perspectiva corporativa, la aerolínea señaló que la reactivación de esta frecuencia busca dinamizar los lazos económicos, corporativos y culturales, poniendo sus capacidades al servicio del sistema país y del tejido empresarial que históricamente ha vinculado a ambas naciones. Por su parte, la mandataria nacional celebró la firma del memorando de entendimiento con la aerolínea y destacó la importancia estratégica de que las capitales de Venezuela e Italia vuelvan a contar con una conexión aérea directa. Edith Mena, Noticiero Mundial.
1: 12:36 minutos. En el marco de su visita a Washington, D.C., el alcalde del municipio Chacao, Gustavo Duque, acudió al Congreso de los Estados Unidos para entregar personalmente cartas de agradecimiento a los legisladores norteamericanos que recientemente visitaron el municipio y ofrecieron su apoyo a las personas afectadas.
17: Estoy en Washington, D.C., en el Congreso de los Estados Unidos, consignando cartas de agradecimiento. En los despachos de los congresistas, casi un mes y medio aproximadamente, me visitaron en mi despacho para agradecerles el haber ido, el haberse preocupado por nuestro país, por supuesto de la mano de nuestro querido amigo John Barrett, encargado de negocios de los Estados Unidos en Venezuela. Todas las diligencias que podamos hacer para garantizar que nuestros vecinos puedan regresar lo más rápido posible a sus casas con dignidad, las vamos a seguir haciendo. Gracias a todos y vienen buenas noticias.
1: El burgomaestre reiteró que continuará recorriendo instituciones multilaterales e internacionales con el propósito de avanzar en la pronta recuperación de las zonas afectadas en el municipio Chacao. 12:37 minutos. El empresario industrial Luigi Pizzella destacó que Venezuela ha logrado reinsertarse en el mercado internacional, registrando avances significativos en el sector agroalimentario con el fin de impulsar la tecnología, el financiamiento y la acción climática.
18: Ese es el crecimiento, lo determina infinidades de cuestiones que hacen no solo el Ejecutivo, el Legislativo también. En este caso en particular, insertándonos nuevamente en todo ese mercado internacional donde duramos más de 7 años, donde no teníamos presencia, ¿no? Y ahora es súper importante que lo haga la Presidenta de la República. Estos eventos, ¿por qué también revisten gran importancia para todos nosotros en el área alimenticia, agroalimenticia? Porque es que también se hacen las alianzas con muchos países para buscar tecnología, se hacen alianzas para buscar financiamiento, para el sector y seguir avanzando incluso hasta los temas climáticos, determinar un sinfín de cuestiones que te pueden ayudar no solo a producir más, sino a ser más eficiente. Porque, como lo dije anteriormente, tienes que ir avanzando en todos los rubros de manera similar para que el crecimiento no solo se aumente, sino que sea sostenido y que la industria nacional sea más competitiva, que a la postre es la que beneficia a los trabajadores y al empleo.
1: El empresario industrial destacó la resiliencia y capacidad de trabajo de los venezolanos para impulsar el crecimiento económico frente a las adversidades. Sin embargo, instó a la ciudadanía a continuar formándose para afrontar un entorno cada vez más competitivo. 12:38 minutos.
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21: A solo 11 días de la segunda vuelta electoral en Brasil, un nuevo sondeo de la firma Quaes confirma un empate técnico entre el senador Flavio Bolsonaro y el mandatario Luis Inácio Lula da Silva. De acuerdo con el estudio publicado este miércoles, el candidato opositor encabeza la intención de voto con un 46%, seguido de cerca por el actual presidente con un 44%. Al considerar el margen de error de 2 puntos porcentuales, la contienda se mantiene en una extrema paridad, reflejando tanto, una tendencia similar a la registrada en la primera vuelta del pasado 4 de octubre, donde Bolsonaro superó a Lula por menos de 2 puntos. La disputa final se perfila altamente competitiva en un escenario polarizado, donde ambos aspirantes registran índices de rechazo superiores al 50%, y el margen de electores indecisos se sitúa en apenas el 1%, frente a un 9% de votantes que contempla el voto en blanco o nulo. La capacidad de persuasión en los días previos al 25 de octubre resulta determinante. Para esta etapa decisiva, Flavio Bolsonaro cuenta con el respaldo articulado de bloques de derecha y centro-derecha, mientras que Lula sostiene su apoyo en las fuerzas progresistas y partidos de izquierda. En otras noticias, el sismo de magnitud 7.5 que sacudió a Panamá el pasado 9 de octubre ha dejado un saldo de 13.623 personas afectadas y la primera víctima mortal confirmada. Una mujer de 68 años que falleció a causa de las heridas sufridas tras el desplome de una pared en su vivienda. Según el Sistema Nacional de Protección Civil, 3.696 damnificados se encuentran alojados en 45 albergues temporales, mientras que 879 familias sufrieron la pérdida total de sus casas y más de 1.500 registraron daños de diversa consideración. Las afectaciones se extienden también a la infraestructura pública, con cerca de 619 centros escolares perjudicados a escala nacional. Ante la magnitud de los daños en las provincias como Los Santos, Veraguas, Coclé, Chiriquí, Herrera, el gobierno panameño declaró el estado de emergencia nacional, disponiendo hasta de 100 millones de dólares para labores de atención y reconstrucción. Las autoridades han desplegado operativos de asistencia humanitaria que incluyen el traslado de alimentos, agua potable y suministros por vía aérea y terrestre hacia 117 comunidades e instalaciones de acopio, al tiempo que continúan los trabajos de evaluación y reparación en las zonas más golpeadas por el movimiento telúrico. Sofía Ochoa, Noticiero Mundial.
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1: 12:41 minutos.
9: Las notas deportivas más relevantes en las diferentes disciplinas.
2: Los Leones del Caracas pasaron la página en su tropiezo previo y se impusieron este miércoles con contundente pizarra de 9-4 ante las Águilas del Zulia en suelo maravino, guiados por una furiosa ofensiva madrugadora y la estelar actuación del inicialista Leandro Cedeño. La tropa melenuda sentenció el encuentro desde el propio primer episodio, con un racimo de 5 carreras, destacando un doblete impulsor de José Rondón y un sencillo productor de Lenín Sosa, antes de ampliar la ventaja en el segundo tramo gracias a un potente cuadrangular de Cedeño, con 2 envases que puso el marcador parcial de 8-0. En el plano individual y monticular, Cedeño se erigió como el jugador destacado del compromiso, al irse de 5-3 con jonrón, 4 remolcadas y una noche redonda que dinamizó a la toletería visitante. Desde la lomita, a pesar de que el abridor Eric Leal cumplió con una sólida labor de 4 entradas de 4 ponches y apenas una carrera limpia, la victoria se le adjudicó al relevista Wilkel Hernández tras laborar 4 episodios completos con 3 ponches. Neutralizando a la ofensiva rapaz hasta que un repunte de 3 rayitas en el 9º capítulo por parte de los locales fue controlado a tiempo para asegurar la victoria. En otras actualizaciones deportivas, el Shakhtar Donetsk sumó 3 puntos vitales en la UEFA Champions League tras imponerse este miércoles con marcador de 3-1 ante el AEK en un duelo disputado con alta intensidad que encontró su punto de quiebre definitivo en los minutos finales gracias a una brillante anotación del extremo venezolano Gleyker Mendoza. Con el compromiso practicante sentenciado por las anotaciones previas de Pedro Víctor desde el punto penal y del brasileño Vinicius Tobias, el atacante zuliano ingresó al terreno de juego para liquidar las acciones al minuto 86 mediante un violento derechazo que se coló sin contemplaciones en el arco rival. Esta actuación consagratoria en el escenario europeo ratifica el gran momento que atraviesa Gleyker Mendoza en el arranque de la temporada 2026-2027 con el conjunto ucraniano, donde ya acumula 9 compromisos oficiales y 104 minutos de acción repartidos entre la Liga Doméstica, la Copa Nacional y el máximo torneo de clubes del continente. Con un rendimiento ofensivo en pleno ascenso que incluye un tanto y una asistencia a nivel local, el joven criollo continúa demostrando un impacto inmediato cada vez que es requerido, impulsando al Shakhtar con 4 unidades tras 2 jornadas disputadas. Edith Mena, Noticiero Mundial.
9: Hasta aquí las notas deportivas.
1: 12:44 minutos.
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3: En la sede de Librerías del Sur en San Felipe fue presentado el libro María Leonza, Divinidad sin Fronteras, escrito por la antropóloga Daisy Barreto y publicado por la Fundación Editorial El Perro y la Rana. Esto como parte del Maratón Literario Yaracuy 2026 y en conmemoración del Día de la Resistencia Indígena. La plataforma del libro La Lectura y el Pensamiento del Gabinete Estadal de Cultura promovió esta actividad literaria. El coordinador de la instancia, Jairo Brijaldo, explicó que la obra profundiza en el mito y la expansión internacional del culto a la reina María Leonza. Durante la ponencia, los invitados destacaron la profundidad histórica de este culto y su resistencia frente a la estigmatización moderna, además de resaltar el sincretismo cultural que une saberes indígenas, africanos y europeos en favor de la naturaleza. En otras informaciones, la exposición El revés de la trama, relaciones entre lo íntimo y lo común, se dio apertura en el Centro de Estudios Latinoamericanos y del Caribe Rómulo Gallegos. La muestra revisa la compleja dinámica de la actividad laboral movida por el individuo y su cuerpo como máquina a través de creaciones concebidas por artistas venezolanos y latinoamericanos. En el acto inaugural de esta exposición, compuesta por obras pertenecientes a la colección particular de la institución, participaron el ministro del Poder Popular para la Cultura, Alejandro López, el presidente del CELAR, Raúl Casal, y la curadora de la muestra, Mercedes Longombardi. También estuvo presente José Antonio Dávila, artista plástico de reconocida trayectoria. La exposición reúne obras de los venezolanos Mario Abreu con un imponente acrílico y Alexis Pérez Luna con una trilogía de instantáneas sobre el ser aborigen. Asimismo, se encuentran las cuestionadoras fotografías de los argentinos Marcelo Brodowski y María Escurra, junto al chileno Harold Horta, además del juego de luces y sombras que proyectan unas transparencias en torno a la máquina hombre concebidas por el argentino Guillermo Conté. María Eugenia Ochoa, Noticiero Mundial.
9: Así cerramos nuestra agenda cultural. 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
1: 12:47 minutos.
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22: ¿Sientes molestias o debilidad en las manos después de pasar horas frente al teclado o usando el teléfono? No estás solo, la vida moderna ha convertido a nuestras muñecas en una de las zonas más castigadas del cuerpo. Hoy te traemos la solución. El uso constante de dispositivos móviles y ordenadores genera una tensión silenciosa en tendones y articulaciones. Para evitar lesiones a futuro y ganar fuerza, los especialistas recomiendan incorporar una sencilla rutina de 4 ejercicios diarios. Para cada uno de los ejercicios que te describiremos a continuación, se recomienda realizar 3 series de 10 repeticiones, es decir, realizar el ejercicio 10 veces, descansar, repetirlo 10 veces, descansar y repetirlo otras 10 veces. Esto 3 o 4 veces por semana. Flexión y extensión suave. Con el brazo estirado al frente, lleva la palma de la mano hacia arriba y luego hacia abajo, ayudándote suavemente con la otra mano. Rotaciones controladas. Haz círculos lentos hacia ambos lados para lubricar la articulación y liberar la rigidez acumulada. Estiramientos en oración. Junta las palmas frente al pecho a la altura del mentón y desciende lentamente las manos hasta notar el estiramiento en los antebrazos. Resistencia ligera. Utiliza una pequeña pelota antiestrés o una banda elástica de baja resistencia para fortalecer el agarre con repeticiones controladas. Dedicarle tan solo 5 minutos al día a tus muñecas puede marcar la diferencia entre el dolor y la salud articular. Cuídate y mantén tus manos activas. Lady Rivero, Noticiero Mundial.
3: Hasta aquí la información médica y de bienestar.
1: Innovación, descubrimientos y el pulso del mundo digital. Bienvenidos al bloque de ciencia y tecnología. Hoy en nuestra sección de ciencia y tecnología, China creó un cemento capaz de almacenar energía y revolucionar las construcciones del futuro.
21: Investigadores del Instituto Tecnológico de Harbin y de la Academia China de Ciencias han desarrollado un material de construcción a base de cemento y componentes conductores capaz de almacenar y distribuir energía eléctrica. El proyecto, publicado en la revista ACS Nano, utiliza una tecnología de impresión 3D para formular un supercondensador experimental mediante una mezcla de cemento tradicional, nanotubos de carbono y negro de carbón. Durante las pruebas de laboratorio, el dispositivo demostró capacidad para acumular y liberar electricidad con rapidez por principios electrostáticos, manteniendo una resistencia a la compresión de 23 megapascales, un nivel comparable al del hormigón comercial utilizado en losas o escaleras. Este avance busca integrarse en las estrategias globales para afrontar la crisis energética y acelerar la transición hacia nuevas fuentes renovables, transformando la infraestructura urbana en centros de almacenamiento activo. No obstante, los autores reconocen que la tecnología aún enfrenta limitaciones técnicas antes de su aplicación a gran escala. Sus propiedades mecánicas no garantizan su uso en todo tipo de estructuras y su rendimiento disminuye significativamente bajo temperaturas extremas de menos 18 grados o en condiciones de alta humedad. A pesar de estos desafíos, el desarrollo plantea un paso sustancial hacia la creación de edificaciones funcionales e inteligentes. Sofía Ochoa, Noticiero Mundial.
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1: Y a las 12:51 minutos hemos llegado al final de la emisión meridiana del Noticiero Mundial correspondiente a hoy jueves 15 de octubre del 2026. Agradecemos a todo el equipo de prensa, periodistas, reporteros y redactores. Estuvimos laborando para ustedes el presidente del Sistema Radio Mundial, Alejandro Silva Villamizar, la gerente general de contenidos, María de los Ángeles Pérez Carreño, el gerente general de prensa y página web, Freider Alfonso, nuestra operadora de audio, la señora Crisálida Torres, en la transmisión para YouTube, Milagros Navarro, narró para ustedes Juan Carlos Suárez. Les recordamos nuestras redes sociales para que puedan interactuar con nosotros. Nos pueden encontrar en Instagram y X como arroba YBKE Piso Mundial, en TikTok YBKE Mundial, y además mantenerse informados a través de nuestra página web www.radiomundial.com.be. La invitación es a sintonizar nuestra próxima edición vespertina del Noticiero Mundial a las 5 de la tarde. Noticiero Mundial, Premio Nacional de Periodismo Simón Bolívar 2022 y Premio Aníbal Nasoa 2026. Finalizamos esta emisión meridiana del Noticiero Mundial con buena música. Feliz tarde.

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2: 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Escuchemos palabras del primer vicepresidente de la Asamblea Nacional, Pedro Infante.
3: Bueno, hemos recibido por parte del Poder Ejecutivo, en nombre de la presidenta Delcy Rodríguez, tres documentos formales, como lo establece la Constitución. Hemos recibido la ley de presupuesto, ley de endeudamiento y el plan de trabajo, conocido como la Agenda Concreta de Acción. Estos documentos recibidos, propuestas de leyes traídas ante el Parlamento Nacional por parte del Poder Ejecutivo para que vayan a cada una de las comisiones, destacar la cooperación entre dos poderes del Estado venezolano, Poder Ejecutivo, Poder Legislativo, y destacar siempre el concepto principal, que es, bueno, trabajar en función de la gente.
2: Escuchábamos palabras del primer vicepresidente de la Asamblea Nacional, Pedro Infante.
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2: La 1:26.
1: Hora Mundial.
3: Juan Vicente Bolívar y Ponte, hijo de Juan Bolívar y Petronila Ponte, nació en La Victoria el 15 de octubre de 1726. En 1743 defendió el puerto de La Guaira ante los ataques del almirante inglés Charles Noble. 4 años después fue elegido procurador general de Caracas y en 1765 fue designado administrador de la Real Hacienda. Para 1783, año en que nació Simón Bolívar, lideró el batallón de los Valles de Aragua de las milicias regladas con el grado de coronel. Juan Vicente Bolívar y Ponte impulsó reformas en materia militar como la organización de las milicias de pardos. El 24 de febrero de 1782 envió, junto a Martín Tovar y el marqués de Mijares, una carta dirigida a Francisco de Miranda donde expresaba su descontento con el régimen español. A sus 60 años, el padre del libertador Simón Bolívar falleció en Caracas el 19 de enero de 1786. Dejando a su esposa, María de la Concepción Palacios, y 5 hijos.
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2: Escuchamos palabras de la presidenta de la República Bolivariana de Venezuela, Delcy Rodríguez.
6: Venezuela, como todos saben, posee importantes fortalezas energéticas. Nuestra aspiración es utilizar esas fortalezas para construir las capacidades productivas del futuro. Queremos convertir parte de nuestra renta energética en capacidad productiva permanente. La riqueza energética puede y debe convertirse en una palanca para garantizar producción agrícola, que la gente pueda pagar alimentos de calidad y sean respetados los procesos de la naturaleza mediante la agricultura regenerativa. ¿Cómo podemos pensar y creer que vamos a garantizar y nutrir el futuro, los procesos alimenticios del futuro, si degradamos nuestros suelos y nuestras cuencas?
2: Escuchábamos palabras de la presidenta de la República Bolivariana de Venezuela, Delcy Rodríguez.
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1: 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Y hasta ahora, cuando son las 1:50 minutos, hacemos el siguiente avance informativo. La presidenta Delcy Rodríguez anunció nueva consulta popular de la juventud en Venezuela. Carlos Ríos con los detalles.
2: En el marco de los preparativos para la segunda consulta popular nacional del 2026, la presidenta de Venezuela, Delcy Rodríguez, anunció la organización de una nueva consulta popular de la juventud con la finalidad de profundizar la democracia participativa en los circuitos comunales. Durante su intervención ante los comités de base mediante un contacto telefónico, la mandataria nacional destacó la solicitud presentada por los sectores juveniles para contar con un espacio exclusivo de postulación de proyectos y envió un mensaje de reconocimiento a las voceras y voceros comunales que afinan detalles organizativos a 4 días de la jornada nacional. La nueva convocatoria permitirá priorizar, diseñar y ejecutar proyectos en materia formativa, cultural, productiva y tecnológica y busca consolidar el relevo generacional dentro de la gestión territorial de los consejos comunales. Por su parte, el Ministerio para las Comunas, Movimientos Sociales y Agricultura Urbana informará en las próximas semanas el cronograma oficial de asambleas para el registro de los proyectos juveniles. Carlos Ríos, Noticiero Mundial.
1: Y nos vamos al estado Mérida. Ya establecemos un contacto informativo con nuestra reportera Liz Hernández, que nos brinda más información acerca de la 11ª edición de la Bajada de los Furros.
3: Gracias por este contacto. A esta hora nos encontramos en la sede del Centro Cultural Tulio Febres Cordero y vamos a escuchar al jefe del Departamento de Artes Auditivas de Fundesem, Andrés Telles, quien dará detalles acerca de la 11ª Bajada de los Furros.
4: Es para nosotros un gran gusto el día de hoy compartir con ustedes la información referente a la Bajada de los Furros en 11ª edición. Eso va a ser el 17 de octubre en las inmediaciones de la Plaza Gran Mariscal de Ayacucho, o conocida popularmente como la Plaza de Milla. Se va a presentar la Federación de Gaiteros con una presentación dedicada a la bendición de los furros, con una misa a las 10 de la mañana en la misma capilla de la Plaza de Milla. Para nosotros un gran honor estar acompañándolos acá desde Fundesem. También nos están acompañando el Instituto Municipal de Cultura, INMUCU, nuestro compañero Carlos Rodríguez, ahí también llevando lo que es la bandera del acompañamiento institucional para estos cultores y cultoras que hacen vida en el estado Mérida con las expresiones culturales de la gaita.
3: Ahí escuchaban al jefe del Departamento de Artes Auditivas de Fundesem, Andrés Telles, quien explicaba los detalles de lo que será la 11ª edición de la Bajada de los Furros, actividad que servirá para dar inicio a las festividades navideñas en la entidad. Con esta información retornamos a Caracas. Para YPKE Mundial desde Mérida, reportó Liz Hernández.
1: Bien, agradecemos a nuestra reportera Liz Hernández por el contacto informativo. Recuerden que estas y otras informaciones usted podrá ampliarlas en nuestra emisión vespertina de su Noticiero Mundial a las 5 de la tarde y a través de nuestra página web www.radiomundial.com.be y en nuestra cuenta social Instagram y X como @YBKEPisoMundial. Los invitamos a seguir en sintonía de nuestra programación. 1:54 minutos, hora mundial.
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5: 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Escuchemos palabras del vicepresidente sectorial de planificación, Ricardo Menéndez.
6: estamos haciendo entrega formal a la Asamblea Nacional, poder de la República de Venezuela, de tres instrumentos legales fundamentales desde el punto de vista del ejercicio soberano de los recursos de Venezuela. Estamos por mandato de la presidenta encargada, Delcy Rodríguez, que ha venido precisamente planteando la importancia, la trascendencia desde el punto de vista del ejercicio presupuestario y que todos los recursos que ingresen a la República están precisamente destinados a tres prioridades fundamentales. Una, lo que tiene que ver precisamente con el ingreso a la población, con lo que es el poder adquisitivo de la población, que es un tema central desde el punto de vista del trabajo. Segundo punto, lo que tiene que ver con los servicios, el equipamiento, la infraestructura, para precisamente garantizar el bienestar de la población y al mismo tiempo la expansión desde el punto de vista económico. Y el tercero, los componentes, lo que tiene que ver con la economía productiva, el desarrollo económico productivo del país.
5: Escuchábamos palabras del vicepresidente sectorial de planificación, Ricardo Menéndez.
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5: Escuchemos palabras del primer vicepresidente de la Asamblea Nacional, Pedro Infante.
9: Bueno, hemos recibido por parte del Poder Ejecutivo, en nombre de la presidenta Delcy Rodríguez, tres documentos formales, como lo establece la Constitución. Hemos recibido la ley de presupuesto, la ley de endeudamiento y el plan de trabajo, conocido como la Agenda Concreta de Acción. Estos documentos recibidos, propuestas de leyes traídas ante el Parlamento Nacional por parte del Poder Ejecutivo para que vayan a cada una de las comisiones, destacar la cooperación entre dos poderes del Estado venezolano, Poder Ejecutivo, Poder Legislativo, y destacar siempre el concepto principal, que es, bueno, trabajar en función de la gente.
5: Escuchábamos palabras del primer vicepresidente de la Asamblea Nacional, Pedro Infante.
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0: 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Escuchemos el mensaje de la presidenta de la República Bolivariana de Venezuela, Delcy Rodríguez.
1: Su Majestad, el Rey Lexi III del Reino de Lesoto, presidente de Angola, Joao Manuel González, y su primera dama, Luis Abinader, presidente de República Dominicana. Quiero aprovechar para felicitar a este hermano país vecino por los extraordinarios logros alcanzados en la erradicación del hambre y la pobreza. Ciudadana María José Pinto, vicepresidenta de la República del Ecuador, jefas y jefes de delegaciones, embajadores y embajadoras ante esta organización. Ciudadano director, la República Bolivariana de Venezuela llega a este Foro Mundial de la Alimentación con una convicción profunda. La alimentación es un derecho inalienable, directamente vinculado con la vida, la dignidad y el desarrollo integral de las personas. Garantizar ese derecho requiere políticas públicas inclusivas y sostenidas, pero requiere también producción, inversión, ciencia, tecnología, financiamiento y cooperación. Requiere paz y requiere un sistema internacional capaz de cooperar incluso por encima de nuestras diferencias. Venimos de un país que ha aprendido a levantarse, a reconstruirse desde sus propias capacidades y a mirar hacia adelante con confianza y esperanza. Un país que busca renacer. Quiero aprovechar la oportunidad para agradecer a esta organización, al Programa Mundial de Alimentos, por el apoyo que dio a nuestro pueblo en las horas más duras del duplete sísmico del 24 de junio. Cuando hablamos del renacer de Venezuela, hablamos también de volver nuestra mirada a la tierra, a quienes la trabajan, a las mujeres y hombres que siembran, a nuestros pescadores, a las comunidades que conservan sus saberes y a las semillas que guardan la memoria y el porvenir de nuestros pueblos. Este proceso nos convoca a colocar la ciencia, la tecnología, la innovación, la inversión y los conocimientos tradicionales al servicio de las personas, a transformar nuestros sistemas agroalimentarios y, sobre todo, a hacer que las soluciones lleguen efectivamente a quienes producen y a quienes todavía enfrentan el hambre y la malnutrición. Excelencia, director, la situación del presente nos interpela. Ya mandatarios han hecho referencia que, a pesar de los avances recientes, 645 millones de personas continúan padeciendo hambre. Esta cifra equivale al 7.8% de la población mundial. Pero también más de 2.000 millones enfrentan algún grado de inseguridad alimentaria y miles de millones de personas todavía no pueden acceder económicamente a una dieta saludable. Se estima así que el hambre afectó al mundo en 2025, arrojando por primera vez en el mismo año en la historia dos hambrunas simultáneas, Franja de Gaza y regiones de Sudán. Vivimos además una paradoja difícil de aceptar. La humanidad dispone hoy de capacidades productivas, científicas, tecnológicas, como nunca antes se había conocido. Sin embargo, de manera simultánea, mientras millones de personas carecen de alimentos suficientes, una proporción considerable de los alimentos que producimos se pierde después de la cosecha o termina siendo desperdiciada. Por eso, el desafío no consiste únicamente en producir más. Debemos producir mejor y más eficiente. Debemos reducir pérdidas y desperdicios, mejorar el almacenamiento y el transporte, garantizar el acceso a los alimentos, proteger nuestros suelos y nuestras aguas, preservar la biodiversidad y construir sistemas agroalimentarios capaces de resistir los efectos crecientes de la crisis climática, incluyendo los embates del fenómeno del Niño, que hoy afecta a buena parte de nuestros países en vía de desarrollo, incluyendo Venezuela, Perú, Ecuador, Colombia, como han referido otras autoridades. El calendario agrícola ya no lo dicta la tradición, sino la crisis climática. Se requiere entonces financiamiento a la adaptación agrícola, sistemas de alerta temprana y potenciación productiva impulsadas por la inteligencia artificial. Distinguido director, excelencia, los alimentos jamás deberían convertirse en instrumento de presión o confrontación política. Allí donde existen diferencias entre estados, el diálogo y la diplomacia
2: deben prevalecer. Y allí donde existe hambre, nuestra responsabilidad común debe ser encontrar soluciones. Por ello, desde esta tribuna insistimos en nuestro llamado a poner fin a la aplicación de medidas que al margen del derecho internacional tienen implicaciones negativas sobre la realización del derecho a la alimentación. Venezuela conoce los avances como los retrocesos en la lucha contra el hambre. Nuestro país alcanzó importantes progresos durante las primeras décadas de este siglo, reconocidas por esta misma organización. En 2003,

vio empeorada a partir de 2017 con la imposición progresiva de medidas coercitivas unilaterales. Estas medidas, que en el sector agroalimentario alcanzaron un 16%, afectaron el acceso al financiamiento, a insumos agrícolas, a tecnologías, a repuestos, a equipos y a distintos componentes necesarios para mantener funcionando nuestras cadenas productivas. Venezuela vivió entonces una severa crisis de abastecimiento de alimentos que afectó a toda la sociedad. Pero hemos comenzado a revertir esta realidad. El diálogo nacional con factores opositores, así como el diálogo diplomático con Estados Unidos de América, ha sumado a la estabilidad política necesaria para producir y crecer. Hace pocas semanas anuncié ante la Asamblea General de las Naciones Unidas que Venezuela ha emprendido un proceso de transformación ordenado, institucional y verificable. Se preguntarán qué tiene que ver esto con la agricultura, con la alimentación, con la ciencia. Tiene que ver todo. Ese camino cuya conducción he asumido con plena convicción es la base sobre la que construiremos una nueva política agroalimentaria, porque ningún sistema alimentario moderno prospera sin seguridad jurídica sobre la tierra y la propiedad, para que quien trabaja el campo pueda invertir en él con certeza. Venezuela forma parte de los países de la región que más ha avanzado recientemente en la reducción de la subalimentación. Los indicadores muestran una reducción sostenida de la prevalencia de la subalimentación que alcanzó el 5.3% en 2025, según cifras de esta organización, y que ya este año es de un 3%. Esta recuperación comienza a reflejarse allí también donde más nos importa, entre nuestros niños y nuestras niñas. En los mayores, menores de 5 años, la malnutrición aguda se redujo del 14.8% en 2019 al 1.3% en 2025. Esta recuperación nutricional se expresa también en otros indicadores. La lactancia materna exclusiva alcanza hoy el 73.7%, siendo uno de los valores más altos de nuestra región. Siendo así, Venezuela posee una comprobada experiencia en la erradicación del hambre, tal como fue reconocido por la FAO. Estamos a muy poco de lograrlo, nuevamente, con programas de alimentación social más robustos y con un gran esfuerzo nacional. Quiero desde esta tribuna anunciar el Plan Venezuela Alimenta para engranar todos los procesos productivos de alimentos en la consecución de este supremo objetivo, hambre cero. Y también, para afinar aún más este logro, anuncio que presentaré en los próximos días al Parlamento venezolano una nueva ley para la economía local, que permita, junto a la economía comunal, la economía comunitaria y la economía del emprendimiento, el engranaje y encadenamiento productivo para la producción de alimentos con la gran industria agroalimentaria. Todos, sin excepción, vamos a sumar a este objetivo superior. Pero la recuperación no se limita al abastecimiento, que hoy en Venezuela es pleno. La utilización de nuestra capacidad agroindustrial pasó del 66% en 2021 al 78% en 2025, acompañada por nuevas alianzas productivas y una progresiva sustitución de importaciones. Por otra parte, nuestra política de protección social procura que esta recuperación se traduzca en mejoras concretas en la vida de las personas. El programa de alimentación escolar, que garantiza atención nutricional diaria a más de 2.5 millones de niños y niñas en las escuelas públicas, y nuestros programas de alimentación que dan cobertura a más de 5 millones de familias en Venezuela. Estos avances nos permiten mirar hacia adelante con confianza, pero no con autocomplacencia, porque detrás de cada porcentaje permanece una persona. Y mientras exista una familia que enfrente inseguridad alimentaria, una niña, un niño que no pueda desarrollar plenamente sus capacidades por razones nutricionales, o una comunidad cuyo acceso a los alimentos se vea vulnerable, nuestra tarea seguirá inconclusa. Por eso,

0: Venezuela no viene a Roma solamente a explicar cuánto ha avanzado. Venimos también a compartir cómo nos proponemos cerrar las brechas restantes y avanzar decididamente hacia el cumplimiento del segundo objetivo de desarrollo sostenible, hambre cero. Nuestra aspiración es clara, que Venezuela vuelva a alcanzar niveles compatibles con el hambre cero antes del año 2030. Director, excelencia, Venezuela, como todos saben, posee importantes fortalezas energéticas. Nuestra aspiración es utilizar esas fortalezas para construir las capacidades productivas del futuro. Queremos convertir parte de nuestra renta energética en capacidad productiva permanente. La riqueza energética puede y debe convertirse en una palanca para garantizar producción agrícola, que la gente pueda pagar alimentos de calidad y sean respetados los procesos de la naturaleza mediante la agricultura regenerativa. ¿Cómo podemos pensar y creer que vamos a garantizar y nutrir el futuro, garantizar los procesos alimenticios del futuro si degradamos nuestros suelos y nuestras cuencas? Se trata, en definitiva, de avanzar en la atención de las necesidades inmediatas hacia el desarrollo sostenible, de la recuperación hacia la transformación. Y para ello necesitamos un multilateralismo verdaderamente inclusivo, capaz de acompañar a los países, no solamente en sus emergencias, sino también en la construcción de su futuro. Excelencia, esta transformación tiene un rostro humano. Por ello nos llena de orgullo que en el marco del Año Internacional de la Mujer Agricultura, la FAO haya reconocido a nuestra María Cantalicia Torres, de Torres, agricultora de los Andes venezolanos y guardiana de semillas nativas de papa, como una de las heroínas de la alimentación. María Cantalicia representa mucho más que una historia individual. En ella reconocemos a las mujeres rurales venezolanas, a quienes preservan semillas y conocimientos transmitidos entre generaciones. Excelencia, Venezuela llega a Roma con avances que compartir, desafíos que superar y sobre todo una voluntad renovada de trabajar con todos. Creemos en una FAO capaz de acompañar a sus estados miembros en la transformación de sus sistemas agroalimentarios. Creemos en la ciencia, la tecnología y la innovación. Creemos que el potencial de nuestros productores y de nuestras comunidades. Creemos en una cooperación internacional respetuosa de las prioridades nacionales y creemos en un multilateralismo que permita convertir nuestros desafíos comunes en espacios de acción conjunta. La brecha digital y de capital es hoy el principal riesgo transversal que debemos atender. El hambre no es inevitable. Allí donde un campesino siembra, donde una mujer protege una semilla, donde una comunidad pesquera cuida sus aguas, donde una madre alimenta a sus hijos y donde una joven científica pone su conocimiento al servicio de la sociedad, también se siembra dignidad, desarrollo, justicia social y paz. Hay momentos en la historia de los pueblos en que la tragedia se convierte en punto de quiebre hacia algo nuevo. No porque el dolor sea deseable, sino porque nos obliga a mirar de frente lo esencial. Y lo esencial, al final, es muy simple: que cada familia tenga un plato de comida sobre la mesa, que cada joven tenga una oportunidad en su tierra y que cada nación pueda mirar al futuro con confianza. Vengo de Venezuela, un país que ha conocido la adversidad en todas sus dimensiones y que hoy atraviesa uno de los momentos más decisivos de su historia, pero que nunca ha renunciado a la esperanza. Hoy hemos decidido construir nuestro futuro con trabajo, diálogo, conocimiento y en proceso de transformación democrática que garantice la convivencia y la paz. Queremos sembrar mucho más que alimentos, sembrar confianza, oportunidades y prosperidad, porque los pueblos, como la tierra, tienen la extraordinaria capacidad de volver a florecer. Y hoy ante el mundo lo decimos con esperanza y convicción. Venezuela renace. Muchas gracias.
1: Escuchábamos el mensaje de la presidenta de la República Bolivariana de Venezuela, Delcy Rodríguez.
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3: Y hasta ahora, cuando son las 2:26 minutos, hacemos el siguiente avance informativo. Tenemos un nuevo contacto informativo con nuestra reportera en el estado Mérida, Liz Hernández. Adelante, Liz, te escuchamos.
4: Gracias por este nuevo contacto. Seguimos en la sede del Centro Cultural Tulio Febres Cordero y en esta oportunidad vamos a conversar con el representante de la Federación 100% Gaiteros del Estado Mérida. Él es John Tilano, quien dará detalles acerca de los gaiteros homenajeados en lo que será la 11ª edición de la Bajada de los Furros.
5: Este sábado 17 tendremos la 11ª Bajada de los Furros, que lleva por nombre Jesús Lozano, el gaitero mayor, músico insigne zuliano, en homenaje al maestro Elimeneas Eduardo Ramírez, el popular Jimmy, como lo conocemos nosotros, el maestro Jimmy, y va a ser homenajeado allí el próximo sábado. Esperamos a la comunidad merideña. La misa es a las 10 de la mañana para la bendición de los instrumentos y luego estarán presentándose 10 agrupaciones en el bohío de la Plaza de Milla hasta las 6:30 de la tarde.
4: Ahí escuchaban al representante de la Federación 100% Gaiteros del Estado Mérida, John Tilano, quien explicaba que esta edición de la Bajada de los Furros será en homenaje a dos grandes gaiteros, Jesús Lozano, el gaitero mayor, insigne músico zuliano, y de Eduardo Ramírez, el popular Jimmy, destacado músico merideño. Con esta información retornamos a Caracas. Para YBKE Mundial desde Mérida, reportó Liz Hernández.
3: Agradecemos a nuestra reportera Liz Hernández por el contacto informativo. Recuerden que estas y otras informaciones usted podrá ampliarlas en nuestra emisión vespertina de su Noticiero Mundial a las 5 de la tarde y a través de nuestra página web www.radiomundial.com.be y en nuestra cuenta social Instagram y X como @YBKEPisoMundial. Los invitamos a seguir en sintonía de nuestra programación. 2:29 minutos, hora mundial.
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2: Y hasta ahora, cuando son las 2:50 minutos, hacemos el siguiente avance informativo. El médico y director de la Escuela de Medicina, Dr. José María Vargas, de la Universidad Central de Venezuela, Unidades Urbina Medina, alertó sobre el aumento de los cuadros virales en la población asociado a las fuertes precipitaciones y las altas temperaturas que dejan las ondas tropicales a su paso por el territorio nacional. Ofreció recomendaciones claves ante los cambios de temperatura y su impacto en la salud de las personas, específicamente en niños y adultos mayores.
3: Sí, lo principal que tenemos que hacer es primero mantenerse hidratado, y si está en un ambiente cerrado por la lluvia, pues airearlo para que lo circule el aire limpio en esas áreas. Evidentemente, si está expuesto al sol, debe mantener ropa manga larga, preferiblemente colores claros, porque los colores oscuros absorben más la luz solar y dan más calor. Cuando tenemos la parte de los zancudos, utilizar en lo posible mallas metálicas en las ventanas y mosquiteros en algunos sitios, los repelentes para insectos que hay para adultos y para niños. Pero lo principal es mantener su tratamiento de rutina si es asmático, que tienen mayor posibilidad de hacer cuadros virales, si es hipertenso, pueden hacer mayor cuadros de hipertensión con el calor, y evidentemente acudir al médico y no automedicarse.
2: El médico y director de la Escuela de Medicina, Dr. José María Vargas, de la Universidad Central de Venezuela, Unidades Urbina Medina, advirtió que el desbordamiento de los ríos ha afectado la calidad de agua potable, lo que ha provocado un repunte de las enfermedades diarreicas. Por ello, recomendó hervir el agua entre 5 y 10 minutos, clorarla con productos industriales específicos o consumir agua embotellada. Recuerden que estas y otras informaciones usted podrá ampliarlas en nuestra emisión vespertina de su Noticiero Mundial a las 5 de la tarde y a través de nuestra página web www.radiomundial.com.be y en nuestra cuenta social Instagram y X como @YBKE_Mundial. Los invitamos a seguir en sintonía de nuestra programación. 2:52 minutos, hora mundial.
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4: Escuchemos el mensaje de la presidenta de la República Bolivariana de Venezuela, Delcy Rodríguez.
7: Querida Venezuela, han pasado más de 100 días desde el doble terremoto y seguimos trabajando para responder a la necesidad de los venezolanos y la venezolana. Desde el primer día, desde las primeras horas, hemos estado presentes, atendiendo y acompañando a las familias afectadas. Quiero compartir con ustedes todo lo que hemos logrado durante este tiempo a través del Plan Venezuela Renace y al trabajo conjunto entre la sociedad venezolana y el gobierno nacional, regional, local. En materia de vivienda, hemos rehabilitado y entregado 2.422 viviendas en Caracas, en especial atención en los municipios Libertador y Chacao, así como en los estados La Guaira, Miranda y Aragua, beneficiando a 8.862 personas. También se han entregado 700 viviendas nuevas en 6 estados del país, y en La Guaira se recuperaron 686 viviendas, beneficiando a 3.358 personas. También seguimos rehabilitando 20.083 viviendas, que beneficiarán en su conjunto a 82.205 personas en 3 estados del país. Hemos entregado 461 créditos a condominios, con beneficio para 16.172 familias para la recuperación de sus espacios, de sus viviendas. Y se está ejecutando el plan de 3.000 viviendas unifamiliares transitorias en Ciudad Caribe, con 27% de avance y una meta total de 6.000 viviendas unifamiliares. Por otro lado, se han reubicado a 7.336 personas y liberado 30 campamentos transitorios. Seguimos acompañando a quienes necesitan una respuesta habitacional, una vivienda. Aún se encuentran activos 86 campamentos donde diariamente se atienden a 18.055 personas. A quienes están aún en un campamento, tengan la certeza de que pronto van a tener una vivienda. Trabajamos para responder a las familias que esperan recuperar sus hogares. Durante este tiempo, además, hemos inspeccionado 62.968 inmuebles para determinar su habitabilidad y por seguridad se han tenido que demoler 267 edificios. En La Guaira hemos recolectado 1.200.000 toneladas de escombros de los 2.100.000 toneladas de la meta total, despejando en tiempo récord 120 frentes para la pronta recuperación de las zonas afectadas. En los servicios públicos de La Guaira, el avance reportado alcanza el 100% en electricidad y gas doméstico, 99% en agua potable y tenemos un 85% de conectividad. Todos ellos servicios esenciales para la vida cotidiana. Además, a nivel nacional, recuperamos 19 sistemas de agua potable para beneficio de todas y de todos. En salud y educación, la rehabilitación del Hospital José María Vargas alcanza el 46%. Y hay 10 hospitales en reparación, mientras se han recuperado 115 de las 120 escuelas afectadas en La Guaira. Para apoyar la recuperación económica de este estado, se han otorgado 2.244 financiamientos por un monto aproximado equivalente a 19 millones de dólares que se han otorgado a emprendedores, comercios y operadores turísticos, entre otras actividades, acompañando de esta manera la recuperación de sus medios de trabajo. Venezuela renace porque cada una de estas cifras representa el esfuerzo conjunto para recuperar nuestras comunidades, rehabilitar espacios para hacerlo mejor y atender a quienes más lo necesitan. Venezuela renace en cada piedra que levantamos, con cada hospital que rehabilitamos, con cada vivienda que recuperamos y con cada familia que acompañamos y abrazamos. Venezuela renace porque esta prueba de la naturaleza nos recordó algo que siempre ha estado presente en nosotros. Somos una nación resiliente que se recupera y es solidaria, que en los momentos más difíciles sabe unirse, ayudarse y seguir adelante sin divisiones. Tengan la confianza de que este gobierno sigue presente, trabajando y acompañando a las familias venezolanas sin distinción alguna, como lo hemos hecho desde el primer día. Venezuela renace en el espíritu de encontrar un futuro mejor para nuestra familia, para nuestros hijos y para nuestras hijas.
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1: Juan Vicente Bolívar y Ponte, hijo de Juan Bolívar y Petronila Ponte, nació en La Victoria el 15 de octubre de 1726. En 1743 defendió el puerto de La Guaira ante los ataques del almirante inglés Charles Nowell. Cuatro años después fue elegido procurador general de Caracas y en 1765 fue designado administrador de la Real Hacienda. Para 1783, año en que nació Simón Bolívar, lideró el batallón de los Valles de Aragua de las milicias reiladas con el grado de coronel. Juan Vicente Bolívar y Ponte impulsó reformas en materia militar como la organización de las milicias de Pardos. El 24 de febrero de 1782 envió, junto a Martín Tovar y el marqués de Mijares, una carta dirigida a Francisco de Miranda donde expresaba su descontento con el régimen español. A sus 60 años, el padre del libertador Simón Bolívar falleció en Caracas el 19 de enero de 1786. Dejando a su esposa, María de la Concepción Palacios, y cinco hijos.
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1: Escuchemos palabras del vicepresidente sectorial de planificación, Ricardo Menéndez.
4: Estamos haciendo entrega formal a la Asamblea Nacional, Poder de la República de Venezuela, de tres instrumentos legales fundamentales desde el punto de vista del ejercicio soberano de los recursos de Venezuela. Estamos por mandato de la presidenta encargada, Delcy Rodríguez, que ha venido precisamente planteando la importancia, la trascendencia desde el punto de vista del ejercicio presupuestario y que todos los recursos que ingresen a la República están precisamente destinados a tres prioridades fundamentales. Una, lo que tiene que ver precisamente con el ingreso a la población, con lo que es el poder adquisitivo de la población, que es un tema central desde el punto de vista del trabajo. Segundo punto, lo que tiene que ver con los servicios, el equipamiento, la infraestructura, para precisamente garantizar el bienestar de la población y al mismo tiempo la expansión desde el punto de vista económico. Y el tercero, los componentes, lo que tiene que ver con la economía productiva, el desarrollo económico productivo del país.
1: Escuchábamos palabras del vicepresidente sectorial de planificación, Ricardo Menéndez.
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1: 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A esta hora, a las 3:51 minutos, hacemos el siguiente avance informativo. El presidente de la Cámara de Comercio e Industria del Estado Bolívar, Wilfredo Carrasco, informó que este jueves 15 de octubre dio inicio a la Expo Faja Ciudad Bolívar, Capital de Oportunidades 2026, un evento empresarial y formativo que se extenderá hasta el sábado 17 con el objetivo de impulsar la inversión privada y promover la educación petrolera en la capital del Estado Bolívar.
2: Estamos acá en el marco de nuestra Expo Faja Ciudad Bolívar, Capital de Oportunidades 2026. Esta actividad promueve dos vértices. Primero, la parte comercial, que es mostrar todas las potencialidades de nuestra empresa robusta hacia todos los inversionistas que están llegando a nuestro país en materia petrolera, bien sea en materia de bienes y servicios, salud, educación y todo lo que puede tener una ciudad ya desarrollada para ser vista por estos inversionistas. Y el segundo vértice es educacional, ya que vamos a contar con unas ponencias de altura donde vamos a estar aprendiendo un poco más de la materia de petrolera, inclusive vamos a tener muestras de muchísima calidad para nuestros estudiantes universitarios y para todo aquel profesional de Ciudad Bolívar.
1: Con la realización de la Expo Faja Ciudad Bolívar, Capital de Oportunidades 2026, la Cámara de Comercio e Industria reafirma su compromiso de visibilizar el potencial de la capital bolivarense, sentando las bases para convertir a la región en un punto de referencia para el intercambio comercial y la formación especializada en la industria petrolera nacional. Recuerden que estas y otras informaciones usted podrá ampliarlas en nuestra emisión vespertina de su Noticiero Mundial a las 5 de la tarde y a través de nuestra página web www.radiomundial.com.be y en nuestra cuenta social Instagram y X como @YBKEPisoMundial. Los invitamos a seguir en sintonía de nuestra programación. 3:53 minutos, hora mundial.
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5: Escuchemos palabras del primer vicepresidente de la Asamblea Nacional, Pedro Infante.
6: Bueno, hemos recibido por parte del Poder Ejecutivo, en nombre de la presidenta Delcy Rodríguez, tres documentos formales, como lo establece la Constitución. Hemos recibido ley de presupuesto, ley de endeudamiento y el plan de trabajo, conocido como la Agenda Concreta de Acción. Estos documentos recibidos, propuestas de leyes traídas ante el Parlamento Nacional por parte del Poder Ejecutivo para que vayan a cada una de las comisiones, destacar la cooperación entre dos poderes del Estado venezolano, Poder Ejecutivo, Poder Legislativo, y destacar siempre el concepto principal, que es, bueno, trabajar en función de la gente.
5: Escuchábamos palabras del primer vicepresidente de la Asamblea Nacional, Pedro Infante.
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11: Llega a Que Cante Mi Gente desde el municipio Cárdenas, en el estado Táchira, Abraham Blanco Pulido, con su tema Bien Bonita Para Mí. Vamos a escucharlo.

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1: YBKE Mundial te da la hora.
2: Las 4 y 26 minutos.
1: Hora Mundial.
3: Juan Vicente Bolívar y Ponte, hijo de Juan Bolívar y Petronila Ponte, nació en La Victoria el 15 de octubre de 1726. En 1743 defendió el puerto de La Guaira ante los ataques del almirante inglés Charles Noble. Cuatro años después fue elegido procurador general de Caracas y en 1765 fue designado administrador de la Real Hacienda. Para 1783, año en que nació Simón Bolívar, lideró el batallón de los Valles de Aragua de las milicias regladas con el grado de coronel. Juan Vicente Bolívar y Ponte impulsó reformas en materia militar como la organización de las milicias de pardos. El 24 de febrero de 1782 envió, junto a Martín Tovar y el marqués de Mijares, una carta dirigida a Francisco de Miranda donde expresaba su descontento con el régimen español. A sus 60 años, el padre del libertador Simón Bolívar falleció en Caracas el 19 de enero de 1786. Dejando a su esposa, María de la Concepción Palacios, y cinco hijos.
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2: Las 4 y 50 minutos.
1: Hora Mundial.
2: 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Escuchemos palabras del primer vicepresidente de la Asamblea Nacional, Pedro Infante.
3: Bueno, hemos recibido por parte del Poder Ejecutivo, en nombre de la presidenta Delcy Rodríguez, tres documentos formales, como lo establece la Constitución. Hemos recibido ley de presupuesto, ley de endeudamiento y el plan de trabajo, conocido como la Agenda Concreta de Acción. Estos documentos recibidos, propuestas de leyes traídas ante el Parlamento Nacional por parte del Poder Ejecutivo para que vayan a cada una de las comisiones, destacar la cooperación entre dos poderes del Estado venezolano, Poder Ejecutivo, Poder Legislativo, y destacar siempre el concepto principal, que es, bueno, trabajar en función de la gente.
2: Escuchábamos palabras del primer vicepresidente de la Asamblea Nacional, Pedro Infante.
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2: Escuchemos palabras del vicepresidente sectorial de Planificación, Ricardo Menéndez.
5: Estamos haciendo entrega formal a la Asamblea Nacional, Poder de la República de Venezuela, de tres instrumentos legales fundamentales desde el punto de vista del ejercicio soberano de los recursos de Venezuela. Estamos por mandato de la presidenta encargada, Delcy Rodríguez, que ha venido precisamente planteando la importancia, la trascendencia desde el punto de vista del ejercicio presupuestario, y que todos los recursos que ingresen a la República están precisamente destinados a tres prioridades fundamentales. Una, lo que tiene que ver precisamente con el ingreso a la población, con lo que es el poder adquisitivo de la población, que es un tema central desde el punto de vista del trabajo. Segundo punto, lo que tiene que ver con los servicios, el equipamiento, la infraestructura, para precisamente garantizar el bienestar de la población y al mismo tiempo la expansión desde el punto de vista económico. Y el tercero de los componentes, lo que tiene que ver con la economía productiva, el desarrollo económico productivo del país.
2: Escuchábamos palabras del vicepresidente sectorial de Planificación, Ricardo Menéndez.
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0: 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Entérese de lo que es noticia a esta hora.
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2: Buenas tardes, Venezuela, cuando son las 5:04. Sean bienvenidos y bienvenidas a la emisión vespertina del Noticiero Mundial correspondiente a hoy jueves 15 de octubre del 2026. 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Trabajamos para ustedes el presidente del Sistema Radio Mundial, Alejandro Silva Villamizar, la gerente general de contenidos, María de los Ángeles Pérez Carreño, el gerente general de prensa y página web, Freider Alfonso, operador de audio, Crisálida Torres, en la transmisión para YouTube, Moisés Ramos, narra para ustedes Ernesto García Uribe. 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Comenzamos.

0: Titulares.
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2: Perú y Venezuela reafirman canales de diálogo bilateral para el bienestar regional. Venezuela envía cargamento con ayuda humanitaria a Panamá. Ministros de Educación y de Asuntos del Canal de Panamá agradecen ayuda del gobierno venezolano para atender afectaciones por sismos. Más de 460 juntas de condominio y asociaciones de vecinos se suman a la consulta popular nacional de este domingo.
0: Internacionales.
2: Inglaterra reporta situación de sequía severa al sur del territorio.
0: Deportes.
2: Caribes consiguió su primera victoria con blanqueada ante Tigres de Aragua.
0: Entretenimiento.
2: Senal impulsa la lectura en campamentos transitorios de Caracas y Miranda. Noticiero Mundial 5-7 minutos.
0: Nacionales.
2: Bien, comenzamos las informaciones. Venezuela y Perú reafirman canales de diálogo bilateral para el bienestar regional. Carlos Ríos nos proporciona más detalles.
3: La presidenta de Venezuela, Delcy Rodríguez, informó que sostuvo una llamada telefónica con la presidenta de Perú, Keiko Fujimori, a quien deseó éxitos en su gestión en beneficio de la estabilidad y el bienestar del pueblo peruano. Asimismo, expresó su interés en fortalecer los mecanismos que permitan el retorno seguro de connacionales a Venezuela a través del plan Vuelta a la Patria. Cabe recordar que el canciller de Venezuela, Félix Plasencia, sostuvo un encuentro con su homólogo peruano, Carlos Spa, en la ciudad de Nueva York en el contexto del 81º periodo de sesiones de la Asamblea General de la ONU, que tuvo lugar desde el 22 hasta el 28 de septiembre. Durante el encuentro coincidieron en la importancia de fortalecer

0: finalidad de profundizar la democracia participativa en los circuitos comunales. Durante su intervención ante los comités de base mediante un contacto telefónico, la mandataria nacional destacó la solicitud presentada por los sectores juveniles para contar con un espacio exclusivo de postulación de proyectos y envió un mensaje de reconocimiento a las voceras y voceros comunales que afinan detalles organizativos a 4 días de la jornada nacional. La nueva convocatoria permitirá priorizar, diseñar y ejecutar proyectos en materia formativa, cultural, productiva y tecnológica y busca consolidar el relevo generacional dentro de la gestión territorial de los consejos comunales. Por su parte, el Ministerio para las Comunas, Movimientos Sociales y Agricultura Urbana informará en las próximas semanas el cronograma oficial de asambleas para el registro de los proyectos juveniles. Carlos Ríos, Noticiero Mundial.
1: Noticiero Mundial, 5-9 minutos. Y Venezuela envía cargamento con ayuda humanitaria a Panamá. Daniela Aristigueta con la noticia.
2: Un cargamento de ayuda humanitaria salió este jueves desde el Aeropuerto Internacional Simón Bolívar de Maiquetía con destino a Panamá, con el propósito de brindar apoyo a las comunidades afectadas por el terremoto del pasado 9 de octubre. Entre los insumos de primera necesidad enviados por el gobierno venezolano se encuentran alimentos no perecederos como harina de maíz, arroz blanco, leche en polvo, entre otros, así como artículos de higiene y de cuidado personal para adultos y niños. Los panameños también recibirán enseres para refugios como colchones y material de pernoctar para atender a las familias damnificadas. Daniel Aristigueta, Noticiero Mundial.
1: Noticiero Mundial, 5-10 minutos. Ministros de Educación y de Asuntos del Canal de Panamá, José Ramón y Casa Clemen y Ventura Vega Osorio, respectivamente, agradecieron ayuda del gobierno de la presidenta de Venezuela, Delcy Rodríguez, para atender afectaciones por sismos.
3: Quiero expresar nuestro agradecimiento al gobierno de Venezuela por su solidaridad y colaboración con Panamá en la atención de esta emergencia. Reconocemos la disposición de ambos países para contribuir a los esfuerzos de evaluación y recuperación de las zonas afectadas.
4: Al pueblo venezolano, gracias por el apoyo que nos han dado, toda su experiencia recién vivida de ellos nos ayuda muchísimo. Nosotros como Ministerio de Educación a verificar el estado de todas nuestras escuelas para que la comunidad educativa se sienta segura y cómoda para regresar a sus aulas. Gracias por ese apoyo a todo el equipo, a los ingenieros, a los arquitectos, a la presidenta Daisy. Gracias, gracias por el apoyo y a todo el pueblo venezolano.
1: La articulación entre el Ministerio de Educación y el Ministerio para Asuntos del Canal con las autoridades venezolanas no solo permitirá acelerar los trabajos de evaluación e infraestructuras en las zonas afectadas por los sismos, sino que reafirma los lazos históricos de solidaridad y cooperación mutua entre ambas naciones. Noticiero Mundial, 5-11 minutos. Y el vicepresidente sectorial de Planificación, Ricardo Menéndez, destacó la importancia de un ejercicio de soberanía y democracia directa tras la reciente consignación ante la Asamblea Nacional de 3 instrumentos clave: la Ley de Presupuesto, la Ley de Endeudamiento Especial y el Plan Operativo Anual bajo el esquema de la ACA de las 7T.
5: Cogiendo un tema trascendente para todo lo que es la construcción de la democracia directa en Venezuela y cómo esta democracia directa tiene todas las esferas desde el punto de vista de desarrollo. El día de ayer se consignó ante la Asamblea Nacional lo que corresponde a 3 instrumentos fundamentales: la Ley de Presupuesto, la Ley de Endeudamiento Especial y lo que corresponde al Plan Operativo Anual, lo que es el ACA de la 7T. Es muy importante que lo veamos porque es un ejercicio de soberanía donde se dispone todos los recursos desde el punto de vista de la República hacia dónde van estar orientado. La presidenta encargada, Delcy Rodríguez, ha planteado 2 premisas fundamentales. Uno, las áreas priorizadas, que tiene que ver precisamente con el nivel de ingreso de la población, todo lo que es la infraestructura, los servicios públicos desde el punto de vista de nuestro país y adicionalmente lo que es el crecimiento económico. Y el segundo elemento que ha planteado es que tiene que haber un hilo conductor absolutamente claro desde los acá, de las agendas concretas de acción que formula cada comuna al presupuesto nacional. Es por eso que el presupuesto que se consigna, la agenda de trabajo, se denomina agenda concreta de acción y se denomina AK7T porque está vinculado dentro del plan de la patria.
1: En este sentido, indicó que la consulta popular del próximo domingo es un ejercicio político integral en el que los ciudadanos no solo eligen proyectos específicos, sino que también votan por una manera de gobernar como poder popular.
5: La plataforma donde se formula el presupuesto de la nación es la misma plataforma donde se formulan los proyectos de cada una de las comunas, donde llenan sus nudos críticos. Es decir,

0: que la consulta del próximo domingo forma parte de un ejercicio político integral como Estado, donde se tiene todos los recursos de la nación destinados precisamente en una visión integral, democrática, desde el punto de vista de la política pública. Es por eso tan importante la participación el próximo domingo. El próximo domingo estamos votando por el proyecto de la comunidad, por el tema vinculado al hueco que puede estar en una vialidad, por el tema vinculado al pozo de agua, por el tema vinculado a la luminaria pública, por el tema de reparar una escuela, un centro de salud. Pero al mismo tiempo que estamos votando por ese proyecto local, estamos votando por una manera de gobernar, por una manera de hacer ejercicio de lo público en Venezuela. Y ese ejercicio de lo público tiene un sello con el poder popular.
1: Finalmente, el ministro explicó que este modelo asegura que cada proyecto electo por las comunidades active un sistema de compras públicas que permita tener la maquinaria asociada, dependiendo del proyecto en cuestión, para desarrollarlo de forma óptima.
0: Decimos que están formulados en el mismo edificio, en el mismo árbol, las distintas políticas públicas. Vemos, por ejemplo, en el caso de agua, uno de los insumos que tuvo que consumir el Ministerio de Agua para formular sus distintos proyectos, que tiene que ver precisamente con lo que vienen planteando cada una de las comunas, el mismo caso de electricidad, el mismo caso cada uno de los proyectos productivos. ¿Eso qué permite? Eso permite que el proyecto por el que usted va a votar este domingo tenga una familia de políticas públicas donde se inserte. Es decir, si yo voy a hacer un pozo de agua y gana el pozo de agua, tiene que haber un sistema de compras públicas que permita tener la tubería, que permita tener la maquinaria asociada, que permita tener todo lo que es la por soporte técnico para desarrollarlo. Es decir, que la integración de las distintas escalas es clave para la eficiencia. Pero ¿quién manda? Manda usted el domingo, manda usted votando, manda usted participando en su comunidad. No importa la posición política que tenga, importa que participe, porque este país lo construimos entre todas y todos.
1: Por su parte, el presidente de la Fundación Escuelas Venezolana de Planificación, Ricardo Molina, realizó un énfasis en la formación de los esquemas de gestión para la ejecución de los proyectos por parte de la Sala de Gobierno Comunal.
2: Bueno, hoy en este marco, en la proximidad de la consulta popular, este domingo 18, nosotros hemos hecho énfasis en la formación, en los esquemas de gestión, cómo la agenda concreta de acción se hace realidad en la ejecución de los proyectos por parte de la sala de gobierno comunal con la participación popular en cada una de las comunidades. Cómo ese esquema de gestión es necesariamente una herramienta de vinculación con los niveles organizativos territoriales del municipio, del estado y del país en total, las alcaldías, las gobernaciones, los ministerios.
1: El presidente de la Fundación Escuela Venezolana de Planificación, Ricardo Molina, expresó que este esquema de gestión funciona como una herramienta de vinculación que pone a las alcaldías, gobernaciones y ministerios a la orden de las comunas para avanzar en el desarrollo del territorio. Noticiero Mundial, 5:16 minutos. Y avanza discusión sobre el proyecto de ley contra el maltrato animal. Carlos Ríos, con la noticia.
3: Programa para la Paz y la Convivencia Democrática y la Asamblea Nacional desarrollan mesas de trabajo para debatir el proyecto de ley de trato digno y responsable a los animales de compañía. En esta mesa se congregaron representantes del Estado venezolano, proteccionistas, médicos veterinarios y miembros de la sociedad civil. Como parte de la jornada, se instalaron tres mesas técnicas de trabajo enfocadas en salud ambiental y bienestar, educación, sensibilización y aspectos jurídicos y aspectos técnicos y profesionales. Esta última vinculada con la búsqueda y el salvamento. Entre los aspectos centrales de la propuesta legislativa destaca el reconocimiento de los animales como seres sintientes con garantías para su bienestar. También se abordó la creación de un Consejo Nacional Rector y de un Registro Único Nacional automatizado y georreferenciado, gratuito y obligatorio durante su fase inicial. La iniciativa también reconoce la labor de los proteccionistas en el rescate y la alimentación de animales comunitarios en espacios públicos con el propósito de respaldar las acciones de cuidado y protección que desarrollan estos actores. Carlos Ríos, Noticiero Mundial.
1: Noticiero Mundial, 5:18 minutos. Más de 460 juntas de condominio y asociaciones de vecinos, con un total de 428 proyectos postulados, se suman a la Consulta Popular Nacional 2026 de este 18 de octubre. Gustavo Trejo nos amplía los detalles.
4: El ministro de Economía Comunal, Saulo Cío, precisó que este despliegue de organización vecinal se concentra principalmente en 7 estados participantes, caracterizados por marcadas realidades urbanas y la presencia de Zulia, Lara, Carabobo, Aragua, Miranda, Anzoátegui y Caracas. En este sentido, destacó que la convocatoria se basa en un modelo de democracia participativa y protagónica, que facilita a las comunidades participar activamente para resolver los problemas colectivos. El equipo del Ministerio de las Comunas, junto a las gobernaciones y alcaldías, se mantiene desplegado en la calle, acompañando la campaña de difusión y promoviendo la movilización activa para la jornada electoral, llamando a los consejos comunales, las comunas, las juntas de condominio, las asociaciones de vecinos y a la población mayor de 15 años en cada comunidad. Esta participación, estiman en el Ministerio del Poder Popular para las Comunas y Agricultura Urbana, va a beneficiar a unas 41.000 familias. Gustavo Trejo, Noticiero Mundial.
1: Noticiero Mundial 5:19 minutos. Y el diputado de la Asamblea Nacional, Rigel Sergen, detalló el impacto que la Ley de Promoción y Protección de la Construcción de Vivienda tiene en la población y en el mercado venezolano. Agregó que la misma busca crear confianza en el sector inmobiliario y que esta ha generado buena receptividad por parte del sector de la construcción.
5: Anteriormente esa ley la conocíamos como la Ley contra la Estafa Inmobiliaria, ahorita la estamos hablando de protección y promoción de la construcción de vivienda. Y creo que el primer objetivo se ha cumplido en pocas semanas que tiene de su aprobación. Yo tuve la particularidad de asistir como oyente a un foro que se dio en torno a una expoconstrucción que se dio en un centro comercial aquí en la ciudad de Caracas. Y bueno, hubo un foro donde el sector inmobiliario con expertos estuvieron debatiendo sobre las dos leyes que aprobamos en la Asamblea Nacional, y ellos decían que llamaban a sus promotores a tener confianza en estas leyes, que les parece importante el paso que se ha dado, y que bueno, que es muy pronto también para evaluarla, para que la ley veamos si al final logra el objetivo. Bueno, tienen que pasar algunas semanas, algunos meses, y tenemos que seguir evaluando. Pero este llamado que hicieron los promotores de construcción, porque estamos hablando de construcción del mercado básicamente privado, nos parece importantísimo, ¿no? De la misma forma, también a la Asamblea Nacional, pero al Ministerio de Hábitat y Vivienda, también se han venido acercando distintos promotores o constructores que tenían paralizadas obras, no solo de la Gran Misión Vivienda Venezuela, sino también obras privadas, y se han puesto la orden en el marco de esta ley.
1: Por otra parte, el diputado a la Asamblea Nacional, Rigel Sergen, señaló que continúa el proceso de capacitación para inspecciones de viviendas en las regiones afectadas por los sismos del pasado 24 de junio. Este proceso integra a instituciones como el Colegio de Ingenieros, Fundación Venezolana de Investigaciones Sismológicas, el Instituto Municipal de Gestión de Riesgo y Administración de Desastres, el Instituto de Materiales y Modelos Estructurales y el Ministerio de Ciencia y Tecnología. Noticiero Mundial 5:21 minutos. Y Venezuela ratifica en la ONU su compromiso con el hambre cero y la soberanía alimentaria. Daniel Aristigueta con la información.
6: El debate conjunto de la segunda comisión de la 81ª Asamblea General de las Naciones Unidas, la delegación de Venezuela ratificó su compromiso con el cumplimiento de los Objetivos de Desarrollo Sostenible, enfatizando que la erradicación del hambre y la pobreza pasa por el fortalecimiento de la producción nacional, la protección social y el afianzamiento de la cooperación internacional. La embajadora de Venezuela ante la ONU, Coromoto Godoy, denunció en su intervención el impacto negativo que generan las medidas coercitivas unilaterales sobre la seguridad alimentaria del país. Ante este panorama, abogó por una gobernanza mundial más justa, equitativa e inclusiva, donde los países en desarrollo cuenten con una mayor participación en la toma de decisiones globales. En cuanto a la estrategia de recuperación económica y soberanía alimentaria, Godoy destacó el papel central del Plan Venezuela Alimenta, iniciativa diseñada para potenciar las capacidades productivas internas. De acuerdo con las cifras presentadas ante el foro multilateral, señaló que el 90% de los alimentos consumidos en el territorio nacional son de productos interna y el 99% de los insumos destinados a los programas de atención y protección social provienen del campo y la industria venezolana. Daniel Aristigueta, Noticiero Mundial.
1: Noticiero Mundial 5:23 minutos y hasta ahora establecemos un contacto informativo con nuestra reportera en el estado Mérida, Victoria Rivas, quien nos brinda más información acerca de la inauguración del Salón de Informática de la Escuela Tomás Zarpa. Adelante, Victoria, te escuchamos.
7: Gracias, estudio, por este contacto informativo. Nos encontramos en el municipio Rangel del estado bolivariano de Mérida y en esta oportunidad me encuentro con el ministro del Poder Popular para la Cultura, Alejandro López, quien acompañó la inauguración del CEDI,

0: La escuela Tomás Serpa, de aquí de este municipio, y nos va a dar declaraciones en relación a este acompañamiento el día de hoy.
1: Bueno, estamos acá en un despliegue territorial, acompañando al Estado Mérida, del Ministerio de Cultura, en toda la organización de la consulta popular para este próximo domingo 18 de octubre, precisamente en esta unidad educativa Tomás Serpa, se está inaugurando una sala, un salón que es producto de la consulta popular. Nosotros estamos haciendo el pueblo venezolano un ejercicio de soberanía política, de soberanía social, decidiendo por votación cuáles son los proyectos que vamos a ejecutar desde las comunidades. Así que celebramos esto como un logro de la democracia bolivariana, de la participación y el protagonismo que está en nuestra constitución de 1999 y de un referente político que es la revolución bolivariana en este momento en el mundo. Somos una gran potencia política y estamos haciendo ejercicio de nuestra soberanía como pueblo.
0: El llamado al pueblo venezolano para que participe en la consulta popular del 18 de octubre, que es el próximo domingo.
1: Desde todas las comunidades, desde todas las urbanizaciones, desde todos los territorios tenemos la opción de votar por un proyecto que nos va a unir, que nos va a facilitar la convivencia, que nos va a llevar a la formación de las nuevas generaciones. Son proyectos, bueno, que son para la comunidad, que son para el país, que son para los niños, las niñas, que son para que nosotros podamos construir una Venezuela grande, bonita, para que renazca la patria.
0: Esas fueron declaraciones del ministro del Poder Popular para la Cultura, Alejandro López, quien el día de hoy acompañó aquí a lo que fue la inauguración del CEBI de la Escuela Tomás Serpa del municipio Rangel. Son parte de las informaciones que tenemos en estos momentos. Retornamos nuevamente a los estudios. Les reportó desde el Estado Mérida, Victoria Rivas, Noticiero Mundial.
2: Bien, agradecemos a nuestra reportera Victoria Rivas por el contacto informativo. Y a las 5:25 minutos, queridos usuarios y usuarias, llegó el momento de hacer nuestra primera pausa. No sin antes recordarles nuestras redes sociales para que puedan interactuar con nosotros. Nos pueden encontrar en Instagram y en X como @YBKEPisoMundial, en TikTok YBKEMundial y ampliar estas y otras informaciones en nuestra página web www.radiomundial.com.be. Ya regresamos.
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5: Juan Vicente Bolívar y Ponte, hijo de Juan Bolívar y Petronila Ponte, nació en La Victoria el 15 de octubre de 1726. En 1743 defendió el puerto de La Guaira ante los ataques del almirante inglés Charles Nowell. 4 años después fue elegido procurador general de Caracas y en 1765 fue designado administrador de la Real Hacienda. Para 1783, año en que nació Simón Bolívar, lideró el batallón de los Valles de Aragua de las milicias reiladas con el grado de coronel. Juan Vicente Bolívar y Ponte impulsó reformas en materia militar como la organización de las milicias de Pardos. El 24 de febrero de 1782 envió, junto a Martín Tovar y el marqués de Mijares, una carta dirigida a Francisco de Miranda donde expresaba su descontento con el régimen español. A sus 60 años, el padre del libertador Simón Bolívar falleció en Caracas el 19 de enero de 1786. Dejando a su esposa, María de la Concepción Palacios, y 5 hijos.
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6: Escuchamos palabras de la Presidenta de la República Bolivariana de Venezuela, Delcy Rodríguez.
7: A nivel nacional, recuperamos 19 sistemas de agua potable para beneficio de todas y de todos. En salud y educación, la rehabilitación del Hospital José María Vargas alcanza el 46%. Y hay 10 hospitales en reparación, mientras se han recuperado 115 de las 120 escuelas afectadas en La Guaira. Para apoyar la recuperación económica de este estado, se han otorgado 2.244 financiamientos por un monto aproximado equivalente a 19 millones de dólares que se han otorgado a emprendedores, comercios y operadores turísticos, entre otras actividades, acompañando de esta manera la recuperación de sus medios de trabajo.
6: Escuchábamos palabras de la presidenta de la República Bolivariana de Venezuela, Delcy Rodríguez. 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
2: Noticiero Mundial 5:30 minutos y continuamos con más informaciones. El Ministerio de Relaciones Exteriores de Chile anunció que sus representaciones consulares en Caracas y Puerto Ordaz reiniciarán funciones de manera gradual a partir del lunes 19 de octubre. Gustavo Trejo nos amplía los detalles.
9: Cancillería chilena informó que a partir del lunes 19 de octubre se dará inicio a la entrega de pasaportes pendientes a los ciudadanos chilenos residentes en Venezuela y se habilitará el sistema de agendamiento previo para citas y trámites. El canciller chileno, Francisco Pérez Mackenna, valoró positivamente el reinicio de las operaciones. Resaltó que esto permitirá brindar protección y servicio a los más de 25.000 chilenos que residen en Venezuela y es un paso concreto en la hoja de ruta hacia la normalización plena de las relaciones entre ambas naciones. Igualmente señala que el lunes 26 de octubre se activará la atención presencial para trámites consulares que incluyen la expedición y renovación de pasaportes y cédulas de identidad, autorizaciones de viaje, poderes, mandatos, escrituras públicas, declaraciones juradas y cartas de poder, así como el registro de nacimientos, defunciones, matrimonios y uniones civiles. Gustavo Trejo, Noticiero Mundial.
2: Noticiero Mundial 5:31 minutos. Venezuela y Francia afianzan cooperación bilateral en la lucha contra las drogas. Gustavo Trejo nos amplía los detalles.
9: Superintendente Nacional Antidrogas, Mayor General Dani Ferrer Sandrea, sostuvo una reunión de trabajo en Caracas con una representación diplomática de Francia para consolidar la alianza estratégica bilateral y evaluar mecanismos conjuntos contra el tráfico ilícito de sustancias estupefacientes. El encuentro contó con la asistencia de representantes de la Embajada de Francia y la Cancillería venezolana, cuya iniciativa forma parte del Plan Antidrogas 2026-2031 para asegurar el combate contra las estructuras criminales transnacionales. Por su parte, la delegación francesa propuso establecer una agenda de trabajo conjunto para el primer semestre de 2027, la cual contempla capacitaciones en inteligencia marítima y controles aduaneros en el marco de las políticas de defensa promovidas por el Estado venezolano. Gustavo Trejo, Noticiero Mundial.
2: Noticiero Mundial 5:32 minutos y el presidente de Fede Cámara, Felipe Capuzolo, destacó que las alianzas estratégicas entre los sectores público y privado son fundamentales para impulsar la capacidad productiva nacional y garantizar la recuperación económica del país, apostando hacia una visión exportadora, diversificada e institucionalizada.
10: Hablábamos del plan de inversión y empleo y entonces cabe la pregunta, ¿y para qué queremos formarnos y para qué queremos tener acceso a la tecnología? Bueno, hay muchos aspectos inmediatos, hay muchas necesidades inmediatas, pero los elementos de visión es que nosotros debemos reconocernos como un país que tal vez hoy es petrolero, pero mañana, algún día, debe reconocerse como un país post-petrolero. Un país que hoy apela al oro negro para poder tener ingresos, pero un país que mañana apela al oro gris. Está en la inteligencia de todos los venezolanos para poder tener sostenibilidad. Entonces, la visión debe ser exportadora. Y ese es el tercer elemento de nuestro plan de inversión y empleo. Nosotros tenemos que hacer un sacrificio y tenemos que organizarnos y tenemos que crecer y tenemos que formarnos y tenemos que dominar tecnología para exportar. Esa es la visión. Y el cuarto elemento del plan creo que está inmerso en el mensaje de la Asamblea de Fede Cámara y es el consenso público-privado que construye institucionalidad. La institucionalidad es un gran elemento que le permite a los países hoy en día desarrollarse. La institucionalidad es el gran elemento diferenciador entre los países que se desarrollan y triunfan más rápido de los que se tardan más y no lo hacen tan rápido. La institucionalidad es el índice, te da el índice de desarrollo humano mediante el cual tú ves que una población está mejor que otra población, que una empresarialidad está mejor que otra empresarialidad, que un Estado está mejor que otro Estado.
2: El presidente de Fedecámara, Felipe Caposolo, afirmó que las nuevas directrices económicas de planificación apuestan por la prospectiva y el bienestar de los ciudadanos, fortaleciendo la competitividad del sector empresarial y consolidando a Venezuela como un país de primer orden gracias al entendimiento entre el sector público y privado. Noticiero Mundial 5:34 minutos. Y el médico y director de la Escuela de Medicina, doctor José María Vargas, de la Universidad Central de Venezuela, UNIADES Urbina Medina, alertó sobre el aumento de los cuadros virales en la población asociados a las fuertes precipitaciones y las altas temperaturas que dejan las ondas tropicales a su paso por el territorio nacional.
11: Sí, lo principal que tenemos que hacer es primero mantenerse hidratado y si está en un ambiente cerrado por la lluvia, pues airearlo para que circule el aire limpio en esas áreas. Evidentemente, si está expuesto al sol, debe mantener ropa manga larga, preferiblemente colores claros, porque los colores oscuros absorben más la luz solar y dan más calor. Cuando tenemos la parte de los zancudos, utilizar en lo posible mallas metálicas en las ventanas y mosquiteros en algunos sitios, los repelentes para insectos que hay para adultos y para niños, pero lo principal es mantener su tratamiento de rutina si es asmático, que tienen mayor posibilidad de hacer cuadros virales, si es hipertenso pueden hacer mayor cuadros de hipertensión con el calor y evidentemente acudir al médico y no automedicarse.
2: El médico y director de la Escuela de Medicina, doctor José María Vargas, de la Universidad Central de Venezuela, UNIADES Urbina Medina, advirtió que el desbordamiento de los ríos ha afectado la calidad de agua potable, lo que ha provocado un repunte de las enfermedades diarreicas. Por ello, recomendó hervir el agua entre 5 y 10 minutos, clorarla con productos industriales específicos o consumir agua embotellada. Noticiero Mundial, 5:36 minutos. Ingenieros y especialistas de la Comisión Presidencial para la Evaluación de Habitabilidad de Infraestructuras definirán rehabilitaciones en bloques de la Parroquia Coche de Caracas mediante estudios técnicos. Gustavo Trejo nos amplía los detalles.
9: Los equipos realizaron la segunda fase de evaluación de las infraestructuras afectadas por los sismos del pasado mes de junio e informaron sobre la necesidad de aliviar la transición y las cargas en los estacionamientos debido al exceso de construcciones indebidas en los tanques, acción que atienden como medida inmediata. Estas construcciones ocasionan deslizamientos del terreno, derrumbes en la fachada de los bloques y daños tanto en las paredes como en la estructura de los bloques, problema que limita de un año y se evidenció por los movimientos telúricos del 24 de junio, lo que provocó asentamientos en sus bases, por lo que se realizarán estudios geotécnicos para determinar el grado exacto de intervención en cada bloque. Gustavo Trejo, Noticiero Mundial.
2: Noticiero Mundial 5:37 minutos. El empresario industrial Luigi Pizzella destacó que Venezuela ha logrado reinsertarse en el mercado internacional, registrando avances significativos en el sector agroalimentario con el fin de impulsar la tecnología, el financiamiento y la acción climática.
12: El crecimiento lo determina infinidades de cuestiones que hacen no solo el Ejecutivo, el Legislativo también. En este caso en particular, insertándonos nuevamente en todo ese mercado internacional donde duramos más de 7 años, donde no teníamos presencia, ¿no? Y ahora súper importante que lo haga la Presidenta de la República. Estos eventos, ¿por qué también revisten gran importancia para todos nosotros en el área alimenticia, agroalimenticia? Porque es que también se hacen las alianzas con muchos países para buscar tecnología, se hacen alianzas para buscar financiamiento para el sector y seguir avanzando incluso hasta los temas climáticos, determinar un sinfín de cuestiones que te pueden ayudar no solo a producir más, sino a ser más eficiente. Porque, como lo dije anteriormente, tienes que ir avanzando en todos los rubros de manera similar para que el crecimiento no solo se aumente, sino que sea sostenido y que la industria nacional sea más competitiva, que a la postre es la que beneficia a los trabajadores y al empleo.
2: El empresario industrial destacó la resiliencia y capacidad de trabajo de los venezolanos para impulsar el crecimiento económico frente a las adversidades. Sin embargo, instó a la ciudadanía a continuar formándose para afrontar un entorno cada vez más competitivo.
12: venezolano. Cuando hablo de venezolano me refiero a todos, tanto los trabajadores, los empresarios y el mismo gobierno. De verdad que aguantamos la pela durante mucho tiempo. Crecimos en condiciones sin tener mucho financiamiento, porque había financiamiento pero escaso, con temas eléctricos, con temas de excesivos tributos fiscales y parafiscales. No tuvimos gasolina, ya no nos acordamos de eso, pero en un momento no había ni siquiera gasolina o diésel, por darte un ejemplo. A pesar de ello crecimos, o sea, tenemos, de verdad que aprendimos una capacidad de trabajar, incluso hasta con las uñas, como a veces lo decimos en nuestro argot popular. Entonces, ¿estamos preparados? Bueno, de verdad que hemos demostrado en demasía que sin estar preparados pudimos estar, mantenernos. Ahora tenemos que mejorar. La persona que se levante un día y piense que ya lo sabe todo, te van a pasar por encima. ¿Qué quiero decir con ello? Que lo hablamos acá. Tienes que estar al día documentándote, preparándote, actualizándote y cada día ser mejor. Todos acá, los camarógrafos, aprender incluso a manejar mejor un teléfono, un computador, una red de inteligencia artificial. Entonces, la competitividad va a ser fundamental porque, como tú bien lo dices, Dair, los de afuera vienen afilados. Pero vienen con mucho temor porque nos dicen, yo no sé cómo ustedes lograron mantenerse.
2: El representante gremial sostuvo que la recuperación económica de Venezuela demanda un esfuerzo coordinado entre los poderes públicos y una inserción estratégica en los mercados internacionales, tras destacar la disposición de acoger inversiones en áreas como la industria, el sector agroalimentario y la construcción. Noticiero Mundial, 5:40 minutos. E inspeccionan avances de rehabilitación del Centro de Estudios y Creación Artística Modesta Bor de la Universidad Nacional Experimental de las Artes, ubicado en Sartenejas, Estado Miranda. Gustavo Trejo nos amplía los detalles.
9: Ministro del Poder Popular para la Cultura, Alejandro López, junto a estudiantes, autoridades universitarias y representantes del plan Juntos Todo es Posible, realizó una inspección de los planes de acción destinados a garantizar la instalación y puesta en funcionamiento de servicios esenciales, fundamentales para el desarrollo de las actividades académicas cotidianas en dicha sede. Al concluir la inspección, se ratificó el compromiso de mantener el trabajo coordinado para consolidar las condiciones óptimas de la formación artística en la institución. La infraestructura del centro consta de dos edificaciones principales. La primera está destinada a las actividades académicas colectivas, así como a la formación en instrumentos solistas, mientras que la segunda edificación alberga las áreas administrativas, el auditorio Daniel Milano Mayora y un anfiteatro con capacidad para albergar 200 músicos en escena, 600 espectadores en graderías y cerca de 1.500 personas en sus plazoletas. El Centro de Estudios y Creación Artística Modesta Bor atiende el Programa Nacional de Formación en Música, con una matrícula cercana a 1.500 estudiantes, en áreas de composición, producción musical, canto lírico, cantos populares, ejecución instrumental, instrumentos solistas, musicología e historia de la música. Gustavo Trejo, Noticiero Mundial.
2: Noticiero Mundial, 5:41 minutos, y creado Sindicato de Trabajadores del Consejo Municipal Libertador en Mérida. John Guerrero con la información.
13: Luego de 8 años fue formalizado el Sindicato de Trabajadores del Consejo Libertador de Mérida, informó Yadira Moreno, secretaria de reclamos de esta organización.
14: Ante todo, agradecida con Dios por el logro que hemos tenido el día de hoy, como es la firma del sindicato como tal constituido. Ya podemos decir que tenemos base legal, podemos hablar con fundamento para cualquier eventualidad o cualquier solicitud, logro para nuestros compañeros y del Consejo Municipal.
13: Moreno agradeció al cuerpo de concejales por el apoyo recibido durante el lapso de conformación del sindicato.
14: Agradecer también a la gestión del concejal José Luis Ocia, que fue el que nos impulsó, el que nos ayudó a poder emprender este camino que hoy ha dado sus frutos. Y pues nada, agradecer también al concejal Diego Romero, que pues también tuvo mucha receptividad y continuó con lo que nosotros veníamos ya trabajando, y pues hoy tenemos el fruto, como es la firma del sindicato, pues como tal constituido.
13: Yadira Moreno, quien además labora en el área de archivo del Consejo Municipal, destacó el impulso dado por Ángel Ramírez, trabajador recientemente fallecido y quien fuera promotor de esta organización de trabajadores. Desde el Estado de Mérida para Yebeca Mundial, reportó John Guerrero.
2: Noticiero Mundial, 5:43 minutos.
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9: El El Ministerio de Medio Ambiente de Inglaterra reportó que algunas zonas del sur del territorio pasan por una situación de sequía severa, tras un periodo de abril a septiembre considerado como el más árido en más de un siglo, con consecuencias en niveles de agua de embalses de esas regiones. Informó que el Reino Unido sufrió en 2026 el verano más caluroso, con olas de calor consecutivas, una sequía excepcional y precipitaciones limitadas, aunado a que más del 80% del país se encuentra en situación de sequía. Philip Duffy, director ejecutivo de la Agencia de Medio Ambiente, alertó que el calor récord del verano y la grave sequía someten los recursos hídricos a una presión extrema, en particular a dos grandes embalses de la región. El embalse de Ardingly, que abastece de agua a 95.000 viviendas y se encuentra al 19% de su capacidad, mientras que el embalse de Wimbledon suministra agua a 300.000 hogares y apenas alcanza el 16%. En este sentido, informó que las compañías de agua refuerzan sus planes de gestión de la sequía, mientras que el gobierno toma medidas para preservar el suministro. Asimismo, aclaró que la vuelta a la normalidad depende tanto de las precipitaciones como de la cantidad de agua que consume la población. En otras informaciones, Senado de Brasil aprueba reducir la semana laboral de 6 a 5 días. El Senado de Brasil aprobó por 75 votos a favor y uno en contra una reforma constitucional para reducir la jornada laboral de 44 a 40 horas semanales, establecer una semana laboral de 5 días y prohíbe cualquier reducción salarial, tanto nominal como proporcional, incluidos los salarios mínimos establecidos para cada categoría profesional. La enmienda será promulgada el martes 20 de octubre de 2026, fecha a partir de la cual la reforma entrará en vigor dos meses después de la publicación de la enmienda. El límite bajará a 42 horas y un año más tarde, es decir, 14 meses después de su promulgación, se reducirá a 40 horas, con un máximo de 8 horas diarias. Cambiando de continente, China y Corea del Norte inauguran su primer paso fronterizo terrestre entre ambas naciones, el puente Amnak sobre el río Yalu. El primer ministro chino, Li Qiang, afirmó que las relaciones bilaterales entran en una nueva etapa y destacó que el puente impulsará la cooperación económica y los intercambios entre ambos pueblos, al facilitar la entrada de mercancías, materias primas y maquinaria. Cabe mencionar que la infraestructura se completó en 2014, pero su apertura se retrasó por la falta de carreteras de acceso en el lado norcoreano y la pandemia de COVID-19. Gustavo Trejo, Noticiero Mundial.
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2: Noticiero Mundial 5:46 minutos.
3: Las notas deportivas más relevantes en las diferentes disciplinas.
15: Caribes de Anzoátegui consiguió su primera victoria en la temporada 2026-2027 de la Liga Venezolana de Béisbol Profesional tras superar con pizarra de 9-0 a Tigres de Aragua en el estadio Alfonso Chico Carrasquel de Puerto La Cruz. La tribu mostró en el duelo del miércoles una cara totalmente distinta a lo que fue el martes en la jornada inaugural, también contra los bengalíes. A los aborígenes les funcionó el picheo, que permitió solo 4 inatrapables y fabricó 9 rayitas tras soltar 2 inatrapables y 3 cuadrangulares. En otras informaciones, las selecciones nacionales de boxeo se preparan para afrontar dos eventos cruciales de su calendario internacional en este cierre de año. El Campeonato Mundial de Boxeo Juvenil Sub-19 Budva 2026 Montenegro y el Campeonato Continental Panamericano Clasificatorio Lima 2027 en Puebla, México. En este sentido, la acción tendrá lugar a partir de este viernes hasta el 27 de octubre en el ring del Centro Deportivo Mediterráneo en la famosa Riviera Montenegrina, donde medirán fuerzas 7 pugilistas criollos en procura de medallas y ubicarse entre los mejores del planeta. Doriani Serrano, Noticiero Mundial.
2: En otras informaciones deportivas, Carabobo será subsede de los Juegos Deportivos Nacionales Comunales 2026 a realizarse del 17 al 31 de octubre. Yolimar Caicedo nos ofrece los detalles.
16: En el estado Carabobo se reinauguró la Villa Olímpica en el municipio de Naguanagua. La edificación cuenta con 186 habitaciones, un gimnasio dotado con pesos libres, 2.500 kilogramos entre mancuernas y discos, así como 26 máquinas para trabajar los grupos musculares, máquinas de sentadillas, equipo fundamental para los atletas y 3 ergonómetros para la disciplina de remo, entre otros. Por su parte, la deportista Ana Beltrán manifestó su profundo agradecimiento y la emoción que implica significa participar de estos juegos.
17: Hola, muy buenas tardes. Mi nombre es Ana Paula Beltrán Mendoza y soy deportista del área de natación. Me siento excelente, súper bien por hacer una de las banderadas, porque detrás de todos estos, de nosotros tres, hay muchos deportistas que soñamos en grande y que tenemos la misma meta. Nosotros somos el gran ejemplo de todos los deportistas que ven a nuestro alrededor, porque significa que somos unos atletas destacados en las áreas que estamos. Yo soy de natación, me encanta lo que hago. Esto es muy importante, tal cual como ir a unos juegos comunales, como seguir con el mismo rendimiento hacia otros eventos más grandes.
16: Cabe destacar que esta competencia se disputará en el gimnasio Ronald Story, en el complejo Bicentenario y en el complejo Batalla de Carabobo. Adicionalmente, estarán como subsedes Aragua, Distrito Capital y Lara. Desde el municipio de Naguanagua, en el estado Carabobo, Yolimar Caicedo, Noticiero Mundial.
3: Hasta aquí, las notas deportivas.
2: Noticiero Mundial 5:49 minutos.
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15: A través del Centro Nacional del Libro se llevaron a cabo jornadas de promoción de lectura dirigidas a niñas y niños en campamentos transitorios, con el objetivo de fortalecer la identidad nacional y socializar la lectura histórica. En consecuencia, las actividades formativas se desarrollaron de manera simultánea en el campamento del Liceo Agustín Aveledo en Caracas y en el campamento de Ezequiel Zamora situado en Charallave, estado Miranda. Los infantes exploraron el origen de las esquinas tradicionales de la ciudad mediante la lectura del libro La Primera Caracas y sus esquinas históricas, escrito por Edgar Abreu, ilustrado por Adriana Palencia y publicado por la editorial El Perro y la Rana. Por su parte, los niños ubicados en Charallave disfrutaron de una sesión de narración oral basada en el cuento Conocimos al Libertador, de Onelia Pérez, perteneciente a la colección juvenil del Centro de Estudios Simón Bolívar. La dinámica literaria en Miranda permitió a los asistentes imaginar un encuentro directo con Simón Bolívar, mediante de las vivencias de un niño que viaja en el tiempo. Esta propuesta pedagógica acercó a los pequeños a momentos cruciales de la historia patria, desde la infancia del Libertador hasta los sucesos de la Batalla de Carabobo. En otras noticias, en la Fundación Centro de Estudios Latinoamericanos y del Caribe Rómulo Gallegos inició el encuentro El Octubre que nos habla, Territorios, Sonidos y Memorias, una actividad que une a investigadores, estudiantes, miembros de pueblos originarios, afrodescendientes e instituciones interesadas para debatir y revisar de manera crítica las matrices epistemológicas coloniales en torno a la fecha conmemorativa del 12 de octubre. El evento se desarrollará de forma presencial y virtual durante 2 días consecutivos, desde el jueves 15 hasta el viernes 16 de octubre, con sede central en las instalaciones del CELAR ubicada en Altamira. Las mesas del trabajo abordan ejes centrales sobre la historiografía crítica, la memoria política, las identidades heterogéneas y la concepción del cuerpo como el primer territorio de soberanía. Daniel Aristigueta, Noticiero Mundial.
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2: Noticiero Mundial 5:52 minutos.
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2: Hoy en nuestra sección de ciencia y tecnología les comentamos que China creó un cemento capaz de almacenar energía y revolucionar las construcciones del futuro.
19: Investigadores del Instituto Tecnológico de Harbin y de la Academia China de Ciencias han desarrollado un material de construcción a base de cemento y componentes conductores capaz de almacenar y distribuir energía eléctrica. El proyecto, publicado en la revista ACS Nano, utiliza una tecnología de impresión 3D para formular un supercondensador experimental mediante una mezcla de cemento tradicional, nanotubos de carbono y negro de carbón. Durante las pruebas de laboratorio, el dispositivo demostró capacidad para acumular y liberar electricidad con rapidez por principios electrostáticos, manteniendo una resistencia a la compresión de 23 megapascales, un nivel comparable al del hormigón comercial utilizado en losas o escaleras. Americanas. Este avance busca integrarse en las estrategias globales para afrontar la crisis energética y acelerar la transición hacia nuevas fuentes renovables, transformando la infraestructura urbana en centros de almacenamiento activo. No obstante, los autores reconocen que la tecnología aún enfrenta limitaciones técnicas antes de su aplicación a gran escala. Sus propiedades mecánicas no garantizan su uso en todo tipo de estructuras y su rendimiento disminuye significativamente bajo temperaturas extremas de menos 18 grados o en condiciones de alta humedad. A pesar de estos desafíos, el desarrollo plantea un paso sustancial hacia la creación de edificaciones funcionales e inteligentes. Sofía Ochoa, Noticiero Mundial.
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2: Noticiero Mundial 5:54 minutos. Bien, y de esta manera hemos llegado al final de la emisión vespertina del Noticiero Mundial correspondiente a hoy jueves 15 de octubre del 2026. Agradecemos a todo el equipo de prensa, periodistas, reporteros y redactores. Trabajamos para ustedes el presidente del Sistema Radio Mundial, Alejandro Silva Villamizar, la gerente general de contenidos, María de los Ángeles Pérez Carreño, el gerente general de prensa y página web, Freider Alfonso, operador de audio, Crisálida Torres. En la transmisión para YouTube, Moisés Ramos, y narró para ustedes Ernesto García Uribe. Les recordamos nuestras redes sociales para que puedan interactuar con nosotros. Nos pueden encontrar en Instagram y X como @YBKEPisoMundial, en TikTok YBKE Mundial, y además mantenerse informados a través de nuestra página web www.radiomundial.com.be. Premio Nacional de Periodismo Simón Bolívar 2022 y Premio Aníbal Nasoa 2026. Finalizamos esta emisión vespertina del Noticiero Mundial con buena música. Feliz tarde.

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4: Escuchemos palabras del primer vicepresidente de la Asamblea Nacional, Pedro Infante.
5: Bueno, hemos recibido por parte del Poder Ejecutivo, en nombre de la presidenta Delcy Rodríguez, tres documentos formales, como lo establece la Constitución. Hemos recibido ley de presupuesto, ley de endeudamiento y el plan de trabajo, conocido como la Agenda Concreta de Acción. Estos documentos recibidos, propuestas de leyes traídas ante el Parlamento Nacional por parte del Poder Ejecutivo para que vayan a cada una de las comisiones, destacar la cooperación entre dos poderes del Estado venezolano, Poder Ejecutivo, Poder Legislativo, y destacar siempre el concepto principal, que es, bueno, trabajar en función de la gente.
4: Escuchábamos palabras del primer vicepresidente de la Asamblea Nacional, Pedro Infante.
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8: Estamos haciendo entrega formal a la Asamblea Nacional, Poder de la República de Venezuela, de tres instrumentos legales fundamentales desde el punto de vista del ejercicio soberano de los recursos de Venezuela. Estamos por mandato de la presidenta encargada, Delcy Rodríguez, que ha venido precisamente planteando la importancia, la trascendencia desde el punto de vista del ejercicio presupuestario y que todos los recursos que ingresen a la República están precisamente destinados a tres prioridades fundamentales. Una, lo que tiene que ver precisamente con el ingreso a la población, con lo que es el poder adquisitivo de la población, que es un tema central desde el punto de vista del trabajo. Segundo punto, lo que tiene que ver con los servicios, el equipamiento, la infraestructura, para precisamente garantizar el bienestar de la población y al mismo tiempo la expansión desde el punto de vista económico. 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
9: Las 6 y 25 minutos.
8: Hora Mundial.
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9: Escuchamos palabras de la presidenta de la República Bolivariana de Venezuela, Delcy Rodríguez.
13: Se han reubicado a 7.336 personas y liberado 30 campamentos transitorios. Seguimos acompañando a quienes necesitan una respuesta habitacional, una vivienda. Aún se encuentran activos 86 campamentos donde diariamente se atienden a 18.055 personas. A quienes están aún en un campamento, tengan la certeza de que pronto van a tener una vivienda. Trabajamos para responder a las familias que esperan recuperar sus hogares. Durante este tiempo, además, hemos inspeccionado 62.968 inmuebles para determinar su habitabilidad y por seguridad se han tenido que demoler 267 edificios. En La Guaira hemos recolectado 1.200.000 toneladas de escombros de los 2.100.000 toneladas de la meta total, despejando en tiempo récord 120 frentes para la pronta recuperación de las zonas afectadas. En los servicios públicos de La Guaira, el avance reportado alcanza el 100% en electricidad y gas doméstico, 99% en agua potable y tenemos un 85% de conectividad. Todos ellos servicios esenciales para la vida cotidiana.
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0: Juan Vicente Bolívar y Ponte, hijo de Juan Bolívar y Petronila Ponte, nació en La Victoria el 15 de octubre de 1726. En 1743 defendió el puerto de La Guaira ante los ataques del almirante inglés Charles Noble. 4 años después fue elegido procurador general de Caracas y en 1765 fue designado administrador de la Real Hacienda. Para 1783, año en que nació Simón Bolívar, lideró el batallón de los Valles de Aragua de las milicias regladas con el grado de coronel. Juan Vicente Bolívar y Ponte impulsó reformas en materia militar como la organización de las milicias de Pardos. El 24 de febrero de 1782 envió, junto a Martín Tovar y el marqués de Mijares, una carta dirigida a Francisco de Miranda donde expresaba su descontento con el régimen español. A sus 60 años, el padre del libertador Simón Bolívar falleció en Caracas el 19 de enero de 1786. Dejando a su esposa, María de la Concepción Palacios, y 5 hijos.
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5: Vamos, mi gente, vamos.
0: Escuchemos palabras del primer vicepresidente de la Asamblea Nacional, Pedro Infante.
6: Bueno, hemos recibido por parte del Poder Ejecutivo, en nombre de la presidenta Delcy Rodríguez, 3 documentos formales, como lo establece la Constitución. Hemos recibido ley de presupuesto, ley de endeudamiento y el plan de trabajo, conocido como la Agenda Concreta de Acción. Estos documentos recibidos, propuestas de leyes traídas ante el Parlamento Nacional por parte del Poder Ejecutivo para que vayan a cada una de las comisiones, destacar la cooperación entre dos poderes del Estado venezolano, Poder Ejecutivo, Poder Legislativo, y destacar siempre el concepto principal, que es, bueno, trabajar en función de la gente.
0: Escuchábamos palabras del primer vicepresidente de la Asamblea Nacional, Pedro Infante.
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2: YBKE Mundial te da la hora.
3: Las 7:00.
2: Hora Mundial.
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2: YBKE Mundial te da la hora.
3: Las 7 y 25 minutos.
2: Hora Mundial.
3: 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Escuchemos palabras del vicepresidente sectorial de planificación, Ricardo Menéndez.
4: Estamos haciendo entrega formal a la Asamblea Nacional, Poder de la República de Venezuela, de 3 instrumentos legales fundamentales desde el punto de vista del ejercicio soberano de los recursos de Venezuela. Estamos por mandato de la presidenta encargada, Delcy Rodríguez, que ha venido precisamente planteando la importancia, la trascendencia desde el punto de vista del ejercicio presupuestario y que todos los recursos que ingresen a la República están precisamente destinados a 3 prioridades fundamentales. Una, lo que tiene que ver precisamente con el ingreso a la población, con lo que es el poder adquisitivo de la población, que es un tema central desde el punto de vista del trabajo. Segundo punto, lo que tiene que ver con los servicios, el equipamiento, la infraestructura, para precisamente garantizar el bienestar de la población y al mismo tiempo la expansión desde el punto de vista económico. Y el tercero, los componentes, lo que tiene que ver con la economía productiva, el desarrollo económico productivo del país.
3: Escuchábamos palabras del vicepresidente sectorial de planificación, Ricardo Menéndez.
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1: Y esta canción, que cada vez que estamos en una tarima la canto, porque de verdad es espectacular. De uno de los mejores compositores que hoy posee el Guárico, de la tierra de Santa Rita de Manapire, don Félix Guarán, de esa dinastía. La cadena del chisme.

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Andrés Palencia.

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0: Escuchemos el mensaje de la presidenta de la República Bolivariana de Venezuela, Delcy Rodríguez.
3: Querida Venezuela, han pasado más de 100 días desde el doble terremoto y seguimos trabajando para responder a las necesidades de los venezolanos y las venezolanas. Desde el primer día, desde las primeras horas, hemos estado presentes, atendiendo y acompañando a las familias afectadas. Quiero compartir con ustedes todo lo que hemos logrado durante este tiempo a través del Plan Venezuela Renace y al trabajo conjunto entre la sociedad venezolana y el gobierno nacional, regional, local. En materia de vivienda, hemos rehabilitado y entregado 2.422 viviendas en Caracas, en especial atención en los municipios Libertador y Chacao, así como en los estados La Guaira, Miranda y Aragua, beneficiando a 8.862 personas. También se han entregado 700 viviendas nuevas en 6 estados del país y en La Guaira se recuperaron 686 viviendas beneficiando a 3.358 personas. También seguimos rehabilitando 20.083 viviendas que beneficiarán en su conjunto a 82.205 personas en 3 estados del país. Hemos entregado 461 créditos a condominios con beneficio para 16.172 familias para la recuperación de sus espacios, de sus viviendas. Y se está ejecutando el plan de 3.000 viviendas unifamiliares transitorias en Ciudad Caribe, con 27% de avance y una meta total de 6.000 viviendas unifamiliares. Por otro lado, se han reubicado a 7.336 personas y liberado 30 campamentos transitorios. Seguimos acompañando a quienes necesitan una respuesta habitacional, una vivienda. Aún se encuentran activos 86 campamentos donde diariamente se atienden a 18.055 personas. A quienes están aún en un campamento, tengan la certeza de que pronto van a tener una vivienda. Trabajamos para responder a las familias que esperan recuperar sus hogares. Durante este tiempo, además, hemos inspeccionado 62.968 inmuebles para determinar su habitabilidad y por seguridad se han tenido que demoler 267 edificios. En La Guaira hemos recolectado 1.200.000 toneladas de escombros de los 2.100.000 toneladas de la meta total, despejando en tiempo récord 120 frentes para la pronta recuperación de las zonas afectadas. En los servicios públicos de La Guaira, el avance reportado alcanza el 100% en electricidad y gas doméstico, 99% en agua potable y tenemos un 85% de conectividad. Todos ellos servicios esenciales para la vida cotidiana. Además, a nivel nacional, recuperamos 19 sistemas de agua potable para beneficio de todas y de todos. En salud y educación, la rehabilitación del Hospital José María Vargas alcanza el 46%. Y hay 10 hospitales en reparación, mientras se han recuperado 115 de las 120 escuelas afectadas en La Guaira. Para apoyar la recuperación económica de este estado, se han otorgado 2.244 financiamientos por un monto aproximado equivalente a 19 millones de dólares que se han otorgado a emprendedores, comercios y operadores turísticos, entre otras actividades, acompañando de esta manera la recuperación de sus medios de trabajo. Venezuela renace porque cada una de estas cifras representa el esfuerzo conjunto para recuperar recuperar nuestras comunidades, rehabilitar espacios para hacerlo mejor y atender a quienes más lo necesitan. Venezuela renace en cada piedra que levantamos, con cada hospital que rehabilitamos, con cada vivienda que recuperamos y con cada familia que acompañamos y abrazamos. Venezuela renace porque esta prueba de la naturaleza nos recordó algo que siempre ha estado presente en nosotros. Somos una nación resiliente que se recupera y es solidaria, que en los momentos más difíciles sabe unirse, ayudarse y seguir adelante sin división. Tengan la confianza de que este gobierno sigue presente, trabajando y acompañando a las familias venezolanas sin distinción alguna, como lo hemos hecho desde el primer día. Venezuela renace en el espíritu de encontrar un futuro mejor para nuestra familia, para nuestros hijos y para nuestras hijas.
0: Escuchábamos el mensaje de la presidenta de la República Bolivariana de Venezuela, Delcy Rodríguez. Si eres cantante, productor o compositor y tienes alguna canción que quieras dar a conocer,
1: ¡mi gente, ustedes!
0: Envíanos al correo quecantemigentemundial@gmail.com tu nombre, apellido, en qué parroquia o estado te ubicas, anexado a tu canción, y desde acá te ayudamos a promocionarla.
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0: América, con un corazón pujante, damos gracias al mundo. Hoy Venezuela renace.
1: GBKE Mundial te da la hora.
2: Las 8 y un minuto.
1: Hora Mundial.
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